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6: Las 21 horas y 2 minutos.
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1: La temperatura 4 grados.
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0: que quiere su tercer gol en dos partidos. Le costó al brasileño, pero es una fiera, incontrolable, incontenible, vibrante, como ganó velocidad y lo manoteó a gol Suárez. Tiro penal, llegó Lucao, tiró. Lucao, imparable, incontrolable el brasileño, llegó a su tercer gol en pocos minutos en este segundo tiempo, a los 16 el primero, con un toque corto, y ahora a los 27 el segundo de penal, por infracción que le convirtió manoteándolo al propio brasileño, el arquero Nahuel Suárez. Tacuarembó de visitante en el Capurro le está ganando a uno de los punteros del torneo Fénix por 2-0. Los dos goles de Lucao, un festejamiento tremendo del brasileño, que tiene una confianza y una fe y unas ganas, pero apareció a gran velocidad como un atleta. El futbolista Lucao, para convertir, está ganando Tacuarembó 2-0.
1: Con la calidad, con la serenidad, con la eficacia que tienen los brasileños, amagó y la tocó corto sobre la izquierda, el arquero a un lado, la pelota al otro, levantó las redes del arco de Capurro.

0: Lucao, a él se lo hicieron al penal y él lo convirtió. Golazo de Tacuarembó, llegó el segundo de Lucao y el segundo rojiblanco.
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Hola, hola, ¿qué tal, amigos? Qué gusto en saludarlos y estar colocando en el aire lo que es una nueva edición de Contra el Alambrado aquí por Radio Zorrilla San Martín. En este caso, estamos abriendo la primera entrega semanal este lunes 18 de mayo, donde se conmemora un año más de la batalla de Las Piedras, en esta jornada que están jugando con una bajísima temperatura realmente al borde del río Tacuarembó. El Chico, los equipos de Estudiantes y Wander por el campeonato sub-20 en el plato fuerte de esta etapa y están empatando a esta hora, pasando los 30 minutos del primer tiempo en un tanto por bando. Seguiremos informando sobre este encuentro naturalmente en esta edición del día de hoy, que la abríamos con uno de los dos goles que anotó ayer el brasileño Lucao, que le bastó 30 minutos para ingresar en el segundo tiempo y ser la gran figura para el triunfo de Tacuarembó por 2-1 frente a Fénix. Bueno, la octava brega fue la vencida. Tacuarembó rompió la galleta, consiguió su primera victoria, escaló posiciones en la tabla de este torneo de la segunda división. Y bueno, venció a Fénix por 2-1. Lucao fue a Brasil, parece que lo vencieron. Tiene que pasar la receta de quién fue el que le hizo el Sarabá y lo dejó impecable. Dos partidos, tres goles. Lleva realmente el brasileño. Y bueno, estaremos hablando, por supuesto, de este encuentro. También de lo que fue el empate, lamentablemente, de Estudiantes como local frente al Universitario de Salto. La media y media que hizo un buen partido frente a nada más ni nada menos que el último campeón del interior a nivel de clubes. Y bueno, lamentablemente sobre el final, llegó un penal allí que lo vi en las redes sociales y estuvo bien cobrado. Estuvo bien cobrado. El árbitro que impartió justicia ayer en el Coyenón le realizó un gran trabajo el hombre de Flores, Gonzalo de León. Y Charamoni va abajo, se regaló y lo toca al futbolista del equipo salteño. Y Pintos cambió por gol dicha incidencia. Fue 2-2. Y bueno, con este resultado y de haber cosechado un punto de 6 en el comienzo de esta Copa de Clubes, Estudiantes está obligado a ganar los próximos 3. Y por ahí puede, si gana los próximos 3, quedar cerca de lograr la clasificación. Pero lo primero que tiene que buscar es la victoria el domingo en Bella Unión, cuando visite al equipo de Uruguay a las 14:30 en el Walter Martínez Cerruti. Allí estaremos, junto a Santiago Cuello. Vamos a viajar a la Tierra del Azúcar para estar transmitiendo dicho encuentro, teniendo en cuenta también que Tacuarembó Fútbol Club juega el sábado a las 9 de la noche, a esta hora. Esperemos que para el sábado suba la temperatura. Si no, va a estar brava la cosa para aguantar el frío allí en la tribuna principal de nuestro máximo escenario deportivo. También en torno a lo que es el equipo profesional de nuestro departamento, bueno, jugaron la formativa frente a Terremoto, solamente pudo ganar quinta división, cuarta empató, igualmente cuarta está haciendo una muy buena campaña. Después empata también séptima y sub 16 y sexta son las categorías que han tenido el peor comienzo, no han podido ganar, perdieron estas categorías que en tres fechas han cosechado solamente un punto. También en torno a juvenil, bueno, Wander se quedó con el torneo de apertura sub 16, el Bohemio, que

0: venció por 4-0 a Cerrito, dependía de sí mismo y se quedó con esta primera rueda. Se están jugando los torneos juveniles con el mismo formato del campeonato uruguayo. Ya en su 16, el fin de semana comienza el torneo de clausura. Arrancó la cuarta edición del campeonato sub-14 aquí en Tacuarembó. Ganó hace un ratito en el preliminar hoy en el Dardo López Progreso por 1-0 frente a Peñarol. Hablando de Peñarol, ganaron los grandes, ¿no? Ya hablamos el viernes del triunfo de Nacional por 2-1 ante Montevideo City Torque, que también ganó por 2-1 Peñarol frente a Liverpool con un hombre de menos en la jornada del sábado. Y bueno, hasta 4 de Racing en la tabla anual, un elenco de Sayago que superó ayer 1-0 a Cerro Largo. Y bueno, hablaba del Montevideo City Torque que perdió con Nacional. Montevideo City Torque que juega mañana por Copa Sudamericana frente al Deportivo Riesta de la República Argentina. Todo eso y mucho más lo estaremos compartiendo junto a todos ustedes en esta noche, donde ya el saludo a Santiago Cuello de Vita. ¿Cómo te va, Santiago? ¿Cómo estás?
1: ¿Qué tal, Álvaro? Un saludo para vos, para Cristian y Toledo. Un placer estar en una nueva semana en Contra el Alambrado.
0: Bueno, vamos a poner en marcha esta edición del día de hoy. Hablando del equipo de Estudiantes, el representante de Tacuarembó en la Copa Nacional de Clubes, que ayer termina igualando 2-2 con su similar de Universitario de Salto, un equipo muy fuerte, nada más ni nada menos que el último el campeón del interior, donde, bueno, el equipo salteño ingresa con un gol prácticamente traído del vestuario, una jugada de tiro de esquina, donde así se agarran Malaquine y el zaguero, justamente Octavio Pintos. Parece que Pintos prácticamente que lo voltea después en ese forcejeo. El árbitro, como se agarraban los dos, dejó seguir la defensa de Estudiantes en un error. Quedaron esperando que el árbitro cobrara. Vino un futbolista del equipo de Universitario, llevó el balón. Si no me equivoco fue de Los Santos, llevó el balón, entró al área, lo quedaban mirando, estaban esperando que cobraran la falta, el árbitro no cobraba nada, lo miraron, metió un centro al segundo palo, apareció Barriento y decretó la apertura al score. Ahí Estudiantes tuvo una gran pasividad, lo dejaron venir y bueno, Universitario terminó abriendo el marcador. Después de la media y media hizo un buen partido, achicó líneas. Universitario es un equipo ofensivo, pero que también si le haces transiciones rápidas lo podés complicar. Y bueno, en una incidencia donde, bueno, ya había avisado Mateo Fernández que no logró controlar bien un balón en un cara a cara que tuvo con Fleitas, pero en una incidencia donde ve que había estirado hacia adelante la última línea el equipo rojo del Panteca Acuña, mete un pase largo a espalda de los zagueros, pica totalmente habilitado Fernández, ahí tuvo tiempo, controló y la metió en el ángulo, no, en el otro lado, para decretar justamente el empate. Y después, bueno, el brasileño Lemá le sigue faltando chocar más con los defensas, pero en una incidencia donde va un tiro libre enviado por Gianluca Rosa, devuelve la media, le queda apoyando allí. Lemá aprovechó y anotó el 2-1. Y en una de las pocas fallas que tuvo en ese primer tiempo, la última zona de Estudiantes, la línea de fondo se adelantó demasiado. Fue una incidencia muy parecida a la que tuvo Fernández, ¿no? Y ganó en velocidad Fornaroli, que, bueno, en el mano a mano le ganó a Dos Santos corriendo. Nelson Dos Santos que ayer cumplió, volvía a competir después de más de un año de inactividad. Bueno, define cruzado Fornaroli, que es el Leo Fernández de equipo, ¿no? Es el Leo Fernández de Universitario, Fornaroli. Valentín define cruzado la pelota, pega en el palo, cruza prácticamente toda la línea y se va por el otro lado. Se salvó el elenco de Estudiantes. Y bueno, en el complemento Estudiantes nunca, salvo los últimos minutos, ¿no? Nunca se metió atrás, entró muy bien Pedro Rodríguez, tuvo una chance del Cuquita Héctor Olivera, que venía ganando la piola por izquierda, debió sacarla atrás, definió el primer palo, tapó el guardameta Fleitas, y Estudiantes aguantaba la pelota arriba, controlaba, bajaba unos metros Fornaroli, pero tampoco podía gravitar. Estaba cerca la media y media de llevarse el triunfo y bueno, el técnico Irigoyen puso toda la carne al asador, puso las torres, puso George Dos Santos para que fuera con el macho Morales a pelear por arriba. Bueno, habrán tirado, Fornaroli bajó unos metros, habrá tirado 10 centros y bueno, en uno de los últimos hubo alguna otra jugada también que allí pasó cerca el balón, ¿no? Estudiante estaba sufriendo realmente y bueno, en uno de los últimos la pelota quedó bollando allí y se ven las imágenes que Charamoni va abajo y toca a un jugador de

0: de Universitario, le sacan la segunda amarilla, lo expulsan, no va a poder jugar el domingo en Bella Unión, y cambió por gol. El futbolista Octavio Pintos del equipo de Universitario colocó el 2-2 en definitivo. Universitario sigue siendo un equipo fuerte, Estudiantes hizo un buen partido ayer, una lástima que no pudo terminar de cerrarlo, y bueno, queda obligado a ganarle a este elenco de Uruguay de Bella Unión el próximo domingo a las 14:30, en Uruguay que viene muy mal, que perdió 4-0 frente al Gladiador de Salto, que no ha sumado un solo punto en esta Copa de Clubes A. Y bueno, Estudiante no va a poder contar con Pedriño, que fue sancionado con 2 partidos de suspensión, y tampoco con Mateo Charamoni. Pero atención, atención, que vuelve el Mulita. Vuelve Mulitao. Lo convencieron, Mulitao ya mañana estaría acá en Tacuarembó y va a entrenar y se va a poner a la orden de Franco Sosa para el fin de semana. Habrá que ver qué es lo que pasa con la situación de Rafael Zacarías. Increíblemente, Zacarías está acá en el norte de Uruguay. Y en 2 partidos no ha tenido un solo minuto, ¿no? Un jugador de mucha clase, de mucha técnica, que le podía dar una mano ahí en los últimos minutos. No entró en Salto frente a Gladiador, y ayer ni siquiera estuvo en el plantel, porque bueno, Zacarías en su momento se le había dado un domicilio particular de uno de los dirigentes. Ahora aparentemente ese domicilio está ocupado, Zacarías no quiere compartir habitación con nadie. Las nuevas habitaciones que se están construyendo en la sede de Estudiantes todavía no están prontas, allí debajo de la tribuna. Él está yendo prácticamente que todos los días a Libramento, a alojarse ahí con los familiares que tiene allí. Y la semana pasada vino un solo día, el técnico lo dejó afuera del plantel. Y bueno, esperemos que entrene mejor esta semana, porque es una carta en la manga que puede entrenar el entrenador Franco Sosa. Como lo decíamos, en el otro partido del grupo ganó Gladiador por 4-0 frente al Uruguay de Bella Unión. Es el único líder de esta serie, mi querido Santiago Cuello.
1: Así es, Álvaro, la tabla de posiciones de este grupo lo tiene Gladiador como único líder con 6 unidades. Luego el equipo de Universitario, segundo con 4. Luego está el equipo de Estudiantes, que ayer concretó su única unidad hasta el momento en la tabla de posiciones. Y después el último es el Uruguay de Bella Unión, que recibió 7 goles en los 2 partidos que disputó. La verdad, este equipo de Uruguay de Bella Unión está muy mal.
0: Sí, bueno, tiene a discoteca Carlos Núñez, el ex jugador de Peñarol y Liverpool, que mantiene su clase intacta, pero que está con algunos kilos de más. Tiene a Ruiza, que es lo más peligroso. Y después, mucha gurizada, me han dicho, este equipo de Uruguay. Y bueno, Estudiantes tendrá que ganar el próximo domingo, no le queda otra. Y ya liquidarlo a Uruguay, sacarlo de la conversación y esperar que, bueno, Universitario, yo creo que el favorito con Gladiador, si Estudiantes gana y pierde Gladiador, queda 2 puntos del elenco rojo y lo recibe en la otra fecha aquí en el Cochinolén, lo que sería la final anticipada por el segundo puesto. Siempre y cuando Estudiantes gane el domingo que viene y pierda el Gladiador, que en lo previo tiene un partido muy complicado frente a Universitario, que va a debutar en su cancha. Universitario jugó 2 partidos visitantes y de 6 puntos de disputa hizo 4. Demostrando que acá se juega prácticamente por un cupo, ¿no? El elenco rojo de la Avenida Brasil seguramente va a estar en los octavos de final. Dale con el resto de los marcadores de esta Copa de Clubes A, Santiago Cuellón.
1: En el grupo A, en el Meraz sin Salto, empataron 2-2 el Ferrocarril Salteño y el Paysandú, Bellavista de Paysandú. Luego en Minas de Corrales, Peñarol de Rivera como local cayó por 3-0 ante el Arsenal de Salto. Un Peñarol de Rivera que está peor que el Uruguay de Bella Unión. En 2 partidos recibió 8 goles y no concretó ninguno. Luego pasamos al grupo C, donde Juventud de Colonia derrotó 1-0 al Nacional de Nueva Helvecia. Luego el Laureles de Fray Ventos, en Lares Colonienses, derrotó por 2-0 al San Carlos. Luego en el grupo D, Polancos de Nueva Palmira Independiente de Flores e Independiente de Flores empataron 1-1. Luego Barracas de Dolores y el Porongos de Flores también empataron, pero sin goles. Luego en el grupo E, el Atenas de Tala derrotó 2-1 al Atlético Florida. Luego también Racing de Durazno derrotó 1-0 al tricolor floriense. Luego en el grupo F, Campana de Libertad derrotó por 3-1 al San Bautista Villanueva. Y el Río Negro de San José derrotó por 2-1 al Wanderers de Durazno. Y finalmente, Libertad de San Carlos derrotó por 2-0 a la Valleja de Rocha. Barrio Olímpico de Minas derrotó por 3-2 al Ituzaingó de Punta del Este. Luego en el grupo H, el San Carlos de San Carlos derrotó 1-0 a Cerro de Vergara. Y la Valleja de Minas derrotó 1-0 al Huracán de 33.
0: Correcto, en la Copa B ganó Libertad de Paso de Toro, el representante del departamento en dicho el certamen, Santiago.
1: Así es, Álvaro, también ganó el conjunto de Libertad de Paso de los Toros en el grupo F por 2-1 a San Lorenzo de Yung. Y en el otro partido de este grupo, Sportivo G de Durazno derrotó 1-0 al Chacarita de Flores.
0: Correcto, bueno, se jugó la primera fecha, Libertad entonces y Sportivo G de Durazno picaron en punta, ¿no? Sportivo G que hace un par de temporadas enfrentó a Estudiantes por la Copa B, ¿no? Otra vez está jugando la Copa B este elenco celeste y negro, y en la Copa A por Durazno juegan el equipo de Wander y el Racing, que tiene en sus filas al ex guardia central, al tacuarembuense Michael Delgado. Por lo que es la actividad doméstica, en estos momentos culmina el primer tiempo en el Eduardo López con mucho frío, empatan 1-1 los equipos de Estudiantes y Wander por el campeonato Sub-20, es el partido que está cerrando esta tercera fecha, pues ya se han jugado otros tres encuentros, mi querido Cuello de Vita.
1: También, Álvaro, a lo que refiere al campeonato Sub-20, Tambores Fénix y Fialux empataron sin goles. Luego Progreso derrotó 2-0 a Sudamérica de Cortina y Diego Lama sorprendió ganándole a Cerrito por 4-1 y en estos momentos se están jugando Estudiantes y Wanderers.
0: Empatan 1-1. Con este resultado que se está dando el término del primer tiempo, Progreso está quedando como único líder, ¿no? Progreso que perdió en Tambores pero que recuperó los puntos en la liga, pues el Albiolita jugó con un jugador con un carré vencido, y bueno, le gana ahora a Sudamérica de Cortina y estaría en la cima de la tabla como único puntero.
1: Progreso 9 unidades, luego están en los equipos de Estudiantes y Wanderers que tienen 7, luego está
0: llegando a 7 hasta ahora, ¿no?
1: Llegando a 7 unidades. Luego están Diego Lamas, Cerrito y Centenario que tienen 3, Tambores Fénix y Fialux que están últimos con 1.
0: Perfecto. ¿Y Sudamérica de Cortina nada?
1: Sudamérica de Cortina nada.
0: Correcto.
1: Y Centenario tuvo fecha libre.
0: Perfecto. ¿Y Centenario cuánto tiene?
1: Centenario tiene 3 unidades. Está empatado con Cerrito y con Diego Lamas, quien picó en punta tras la victoria ante Cerrito.
0: Correcto, y como que se parte la tabla ahí, ¿no? 9, Progreso, están ganando con 7, Wander Estudiantes, y como que el resto ya en la tercera fecha se aleja. Bueno, en Sub-16, Wander, el equipo bohemio que ganó absolutamente todos los partidos, empató solamente con Estudiantes, que fue el elenco que peleó hasta último momento la posibilidad de ganar esta apertura. Wander tuvo también una gran solidez defensiva, ¿no? Solamente Estudiantes le pudo hacer gol a su golero, al chico Alejandro, y bueno, ahí estuvo una de las claves para que los dirigidos por Nelson Esquivel se quedaran con esta apertura, golearon a Cerrito y obtuvieron este primer certamen. Usted tiene todo lo que pasó en el cierre del campeonato apertura de la categoría Sub-16 que lo ganó el Wander Juvenil.
1: Ferrocarril derrotó por 2-1 al equipo de la Sexta. Wanderers goleó 4-0 a Cerrito, Estudiantes goleó por 6-0 a Sudamérica de Cortina y Progreso con lo justo derrotó por 3-2 a Centrales. La tabla de posiciones de la apertura.
0: Ferrocarril le ganó 2-1 a la Sexta, ¿no?
1: Ferrocarril le ganó 2-1 a la Sexta.
0: Me pareció que usted dijo 2 veces Cerrito. Bueno, Cerrito perdió para Wanderers. Bueno, dale con la tabla.
1: Wanderers 19, Estudiantes 17, Ferrocarril 13, la Sexta 11, Progreso 9, Cerrito 7, Sudamérica de Cortina 4 y Centrales no concretó unidades durante el torneo de apertura.
0: Correcto, comenzó hoy el campeonato Sub-14, ganó en el partido inaugural esta tardecita el Andrés López, Progreso, Progreso ante Peñarol. Mañana van los otros dos encuentros de esta cuarta edición de lo que es el certamen de esta categoría. Usted tiene los detalles de el cierre de esta primera fecha en un torneo que en esta oportunidad lo están jugando 6 equipos.
1: En el día de hoy en el Dardo López, Progreso derrotó 1-0 a Peñarol en el único partido. Y en el día de mañana van 2 en el Dardo López. A las 19 horas la Sexta ante Estudiantes. Y a las 21 horas juegan Wanderers y Ferrocarril.
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0: Estamos en contra el alambrado. Y bueno, siguiendo con juveniles, hablamos de las formativas del Tacuarembó Fútbol Club. Solamente pudo ganar en frente a Terremoto la categoría de quinta. Igual Terremoto es una sociedad anónima deportiva. Cuarta está haciendo una muy buena campaña. Sub-16, estas son las categorías que están en el debe. No han podido ganar. 3 partidos disputados y solamente un empate cuando fueron locales. Esta vez volvieron a perder. Y el séptima viene ahí, sumando. Tiene 5 unidades el equipo que dirige técnicamente Hugo Chagas. Usted tiene todos los marcadores.
1: El día sábado, en el complejo Martínez Pozzi empataron 2-2, cuarta división con goles de Ezequiel Fernández y Facundo Almeida. Luego en quinta división, la única que ganó por 2-0 ante el Terremoto con los goles de Rodrigo Santos y Nahuel Melo. Y después el día domingo en el complejo Los Nogales, perdió 4-1, el único gol lo hizo Davis Godoy. Sexta división perdió por 3-2, los 2 goles convertidos por Lucas Machado. Y séptima división empató 2-2. Con un gol de Valentino Ravelia de penal y el otro de Alexander Rodríguez.
0: Perfecto, ahora en la próxima banco...
1: La Luz. Son visitantes en cuarta y quinta el día sábado 23 y el día domingo 24, sub-16, sexta y séptima edición serán locales en el complejo Martínez Pozzi.
0: Perfecto, bueno, en lo que refiere al plantel principal termina ganando por 2-1 frente a su similar del Centro Atlético Fénix, consiguiendo la primera victoria en este campeonato. Bueno, el técnico ha sostenido en más de una oportunidad, cada vez que hablaba públicamente, bueno, nosotros trabajamos, vamos al frente, que se quede tranquilo, que vamos al frente. No siempre tiene que ir al frente. En el fútbol, usted no todas las veces tiene que ir al frente.

0: Tacuarembó jugó de contragolpe, nosotros ya habíamos observado algunas transiciones rápidas que se habían practicado el día jueves en el Goyenola, y veíamos que la idea era jugar de contra, y bueno, teníamos cierto temor, porque el equipo en defensa, en lo que iba el campeonato, había fallado, no había tenido nunca una solidez defensiva buena. Y bueno, no en vano, incluso pasó en este partido, pero no en vano hasta el momento, Tacuarembó nunca pudo mantener el cero en su arco. Pero la defensa jugó muy bien, el mejor partido que le vi a San Emeterio desde que está en Tacuarembó, ordenando allí bien Castro, una lástima, el lateral izquierdo titular es Castro. Una lástima que se lesionó, es difícil que pueda llegar al choque del sábado a las 21 horas frente a Colón. Muy bien entró Federico Ferreira. Marta, por encima, que es un jugador que ha jugado en Progreso, que arrancó en Danubio, que tiene experiencia en el profesionalismo. Marta no ha sido un zaguero seguro. Yo creo que puede terminar ganándose el puesto. Federico Ferreira fue guapo, ordenado, sólido. Tacuarembó arrancó de ahí, mejoró en defensa. Fénix, sobre todo en el primer tiempo, tuvo siempre la pelota, pero no lograba lastimar. El equipo rojiblanco controlaba y hasta tuvo una, ¿no? En la primera parte, un centro allí de Perdomo fue Joaquín Moreira, ¿no? Que no llega a acomodarse bien para poder definir. Y bueno, en el segundo tiempo, con el ingreso de Lucauta, con el Mou presionó un poquito más arriba, y una gran jugada de Perdomo para López, que deja el tendal, se va notablemente de un futbolista del equipo de Fénix y mete un centro que Lucao cristaliza. Ya había tenido una chance igual en el Capurro, iba en el Parque Cup, ¿no? En el Parque Cup, y la había malogrado. Bueno, acá le pega tranquilo allí y decreta el 1-0. Después, bueno, dejó espacios en el fondo el equipo de Capurro, que se fue arriba en busca del empate. Un pase en cortada para Lucao, que elude el arquero, y cuando ve que le podía quedar largo el enganche, se deja caer en forma notable, ¿no? El golero no llega a tocarlo. Acá, bueno, cuando nos han perjudicado, yo creo que en líneas generales puede haber algún arbitraje ahí que nos ha complicado por ser del interior y demás en la segunda división, pero generalmente en la segunda división, más ahora que todos los partidos son televisados, no se pierde ni si gana por los árbitros, ¿no? Por ejemplo, con Uruguay en Montevideo, un cachetazo de Guzmán Pereira, que el árbitro no se animó a echarlo. Nos quejamos de esa situación y acá para mí no es penal. No es penal, se deja caer allí el Lucao buscando engañar al árbitro, tratando de engancharse sobre el cuerpo de Suárez. Y bueno, el árbitro cobró y definió en forma notable con gran frialdad. Esa frialdad que le había faltado en competencia para anotar algún gol al brasileño Lucao. Convierte el segundo. Y bueno, ahí empujó Fénix. Mientras yo miré, pues después me trasladé para el Goyenola, siguió bancando la defensa de Tacuarembó y llegó sobre el cierre el descuento del equipo de Capurro por intermedio del futbolista Jeremías Silveira. Y bueno, Tacuarembó terminó ganando. Bueno, el equipo necesitaba una victoria, la directiva bancó al cuerpo técnico, que ahora va a trabajar mucho más tranquilo de cara al choque del próximo sábado frente al elenco de Colón. Y bueno, salimos de la última ubicación. Y ahora entramos a ilusionar con la posibilidad de ver si podemos entrar a los playoffs, porque no estamos tan lejos de los playoffs. Estamos concretamente a 4 puntos. Pero bueno, es un torneo en el cual aquí no existe un equipo que gane 3 partidos seguidos. O 4 partidos, es muy difícil. Si un equipo lograra eso, prácticamente saca ventaja para pelear por los ascensos en directo. Todos dejan puntos por camino, es muy parejo, eso lo hace muy apasionante al torneo. Y bueno, si llegáramos a ganar otro partido, ahí seguidito podemos arrimarnos a la zona de playoff. Pero bueno, por lo pronto Tacuarembó se alejó de las últimas posiciones, ganó, la hinchada está contenta y esperemos que el próximo sábado suba un poco la temperatura y no esté tan baja la misma para que el público pueda ir en un buen número al Goyenola del partido con Colón. Usted tiene el resto de los marcadores, cómo está la tabla de este torneo de la segunda división y lo que va a ser la próxima fecha.
1: Uruguay, Montevideo y Cerrito empataron 2-2. River Plate derrotó 1-0 al Paysandú Fútbol Club. Luego Plaza Colonia en condición de visitante derrotó 1-0 a Colón. Rentistas como local derrotó por la mínima 1-0 a

0: Amar Misiones, el Tacuarembó Fútbol Club logró su primera victoria en el 2026 y después de casi 10 partidos sin ganar, por fin ganó por 2-1 ante nada más y nada menos que el campeón del competencia, el Centro Atlético Fénix. Luego Huracán de Paso de la Arena derrotó 1-0 a Atenas de San Carlos y empataron 5 goles Oriental y La Luz. La tabla de posiciones acá, Plaza Colonia y Oriental de La Paz con 15, Fénix y Huracán en 14, Rentistas 13, Cerrito 11, Uruguay, Colón y Uruguay, Montevideo con 10, La Luz 9, River Plate 8, Tacuarembó Fútbol Club y Atenas con 7, Miramar Misiones con 6 y el Paysandú Fútbol Club último con 5. La próxima fecha la tenemos por acá y es la siguiente. El día viernes 22 de mayo a las 18 horas en el Parque Prandi, Plaza Colonia recibe a Oriental de La Paz. Luego el día sábado 23 de mayo a las 13 horas en el Domingo Urgueño Miguel de Maldonado, Atenas de San Carlos recibe al Paysandú Fútbol Club. Luego a las 4 de la tarde en el Complejo Rentistas, el Bicho Colorado recibe a River Plate. A las 21 horas en el Estadio Raúl Goyenola, el Tacuarembó Fútbol Club recibe a Colón. Luego el día domingo 24 de mayo a las 10 de la mañana en el Parque Paladino La Luz, juega ante Uruguay Montevideo. Luego a las 15 horas en el Parque Maracaná, por ahora Cerrito juega ante Huracán de Paso de la Arena. Y el día lunes a las 18 horas en el Estadio Charrúa juegan Miramar Misiones y Fénix.
1: Correcto, en torno a el comienzo del campeonato intermedio, ganaron los grandes, ganó Racing, Peñarol, sí, a 4 el equipo de Sayago, gran triunfo Peñarol, no, le echaron a Massimiliano Rivera, y ante un elenco que le había costado en los últimos tiempos, como Liverpool, ganó 2-1, y bueno, el intermedio debe ser el único torneo que a todos les interesa más sumar fecha a fecha que salir campeón, ¿no? Porque bueno, se juegan puntos clave por la tabla anual, y después quien sale campeón o no. En dos o tres días ya se olvida, más es un grande, pero por lo pronto acá los equipos quieren sumar y sumar para la tabla anual. Y usted tiene los marcadores que se registraron en esta primera etapa.
0: Nacional de atrás derrotó 2-1 a Montevideo City Torque el día viernes. El día sábado Boston River goleó a Cerro por 4-1. Juventud derrotó por 2-0 a Progreso. Peñarol derrotó por 2-1 a Liverpool con uno de menos. Luego el día domingo Central Español derrotó por 2-1 a Defensor Sporting. Racing por la mínima derrotó 1-0 a Cerro Largo con uno de menos por más de una hora. Luego empataron sin goles Albion y el Montevideo Wanderers. Y en el día de hoy Deportivo Maldonado derrotó a Danubio por 3-1. La tabla de posiciones acá tiene en la Serie A Austin River, Central, Peñarol y Racing que picaron en punta con 3 unidades. Defensor Sporting, Liverpool, Cerro Largo y Cerro no sumaron. En la Serie B, Deportivo Maldonado, Juventud y Nacional picaron en punta con 3 unidades. Albion y Wanderers, 1 unidad. Montevideo City Torque, Danubio y Progreso no sumaron. Luego en la tabla anual, sigue liderando Racing con 34 unidades. Deportivo Maldonado, 32. Peñarol, 30. Albion, 29. Central Español, 27. Nacional, 25. Montevideo City Torque, 23. Defensor Sporting y Wanderers, 21. Liverpool y Boston River, 20. Juventud y Danubio, 18. Cerro Largo, 17. Progreso y Cerro, ambos con 10.
1: Perfecto, la próxima fecha la tiene.
0: La próxima fecha, la segunda fecha del intermedio está acá y es la siguiente. El día viernes 22, 19 y 30 horas en el Parque Viera juegan Liverpool y Racing. El día sábado 23, en el Parque Paladino a las 10 de la mañana, Progreso recibe a Montevideo City Torque. A las 15 horas en el Estadio Villa de Melo, el Arachán Cerro Largo recibe a Boston River. 18 y 30 horas en el Gran Parque Central, Nacional recibe a Albion. Luego el día domingo 24 de mayo a las 10 de la mañana en el Trócoli, Cerro recibe a Central Español. A las 15 horas en el Parque Viera, Wanderers recibe a Deportivo Maldonado. Y en el Estadio Luis Francini, 18 y 30 horas, Defensor Sporting recibe a Peñarol. El partido postergado y que aún no se va a jugar es Danubio frente a Juventud de las Piedras.
1: Porque Juventud tiene actividad por Copa Sudamericana.
0: Puede ser.
1: No, yo 5, puede ser, no, es así. Tiene actividad, por eso que no. No se va a jugar y bueno, si Juventud no clasifica, después se pone al día con ese partido. Bueno, dale con los auspiciantes y venimos para la recta final de esta edición del día de hoy.
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0: Estamos en contra el alambrado. Bueno, en lo que refiere a la actividad de los equipos uruguayos a nivel internacional en esta semana, mañana juega Torque, mi querido Santiago Cuello.
3: Así es, Álvaro, mañana el conjunto de Montevideo y Torque, en busca de la clasificación, va a jugar mañana por la Copa Conmebol Sudamericana, mañana a las 19 horas en el Centenario, frente al conjunto de Deportivo Riestra.
0: No hay confirmada todavía la alineación del elenco ciudadino.
3: Tenemos un probable once, el cual sería con el Franco Tornacioli en el arco, en el fondo Franco Romero, Kevin Silva, Gary Cajelmacher y Eduardo Agüero. En la mitad de la cancha, Pablo Siles con Gonzalo Montes, el doble cinco. Luego por los costados, Facundo Silveira y Esteban Obregón. Y en el ataque, Ramiro Lechini, este muchacho generación 2007, junto al oriundo de San Gregorio de Polanco, Salomón Rodríguez.
0: Bueno, a nivel internacional, Torque viene haciendo una muy buena campaña. De hecho, está primero en su grupo, ¿no? Primero en su grupo con 9 puntos, ¿no? 9 puntos. Si gana mañana, clasifica. Si gana mañana, al menos va a jugar un repechaje. El equipo de Torque... Bueno, esperemos que pueda conseguir la victoria. Le ganó Gremio Montevideo, le puede ganar este Deportivo Riestra, que tiene tan solo 4 puntos. Bueno, ojalá que se le dé al equipo que dirige técnicamente Marcelo Méndez. Al que se le dio y sigue dando que hablar es el atleta de Tacuarembó, Bruno Núñez, que en los 3.000 metros con vallas en el Campeonato Nacional de Mayores, ¿no? Teniendo 18 años en el campeonato de mayores nacional, salió segundo este fin de semana en la capital de la República. Este pibe que, sigue dando que hablar y esperemos que tenga la oportunidad también de correr en los Juegos Olímpicos, como ocurrió ya en más de una oportunidad con nuestro coterráneo Andrés Silva. Bueno, nos vamos. El Dar López sigue en 1-1, siguen 1-1 con mucho frío. Los equipos de Wander, Estudiantes y Wander por el Campeonato Sub-20. Con este empate está quedando como único puntero el equipo de Progreso. Nos reencontramos mañana, Cuello Vista. Tápese bien, Tápese bien. Hoy lo llevé a usted, el golero hoy faltaba. Mi golero Santiago Taborda, que fuera a la práctica de su Suicel, lo vivía en el arco, Lo vivía en el arco. Puede fichar en algún equipo ahí de juveniles, porque usted tiene edad para sub-20, empezó a campear de sub-20.
3: Para sub-20 y para sub-18.
0: Ah, bueno, de sub-18 puede ir, de arquero suplente al menos.
3: También. Lástima que con usted no puedo jugar porque estoy un poco pasado.
0: Exactamente, una lástima, si no, ya lo he fichado. Bueno, ha sido un placer, buen descanso para todos, chao, que pase bien.

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1: La temperatura, 4 grados.
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5: Las 22 horas y 25 minutos.
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1: La temperatura, 3 grados.
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3: Las 23 horas y 25 minutos.
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1: La temperatura, 3 grados.
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3: Son las 0 horas y 25 minutos.
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1: La temperatura 3 grados.
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0: y 25 minutos.
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1: La temperatura, 2 grados.
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1: Son las 2 de la madrugada y 25 minutos.
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1: La temperatura, 2 grados.
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3: Son las 3 de la madrugada y 25 minutos.
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6: La temperatura, un grado.
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3: Son las 4 de la madrugada y 25 minutos.
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Se viene acercando mayo y en una sauce en Irala hay un montón de muchachos meta risa y meta charla. El fuego entibia los rostros, el vino las carcajadas y al asador de la noche se le amontonan las chanzas. Che, ¿y el negro cuando viene? ¿Cuál? ¿El negro mucha brasa? Y entre risas y entre dichos se demora la largada porque no ha llegado el gringo, que es de los que nunca faltan. Dice el asador, ¿qué hacemos? Si lo demoro se pasa. Y en medio del comentario cae el gringo a la chuequeada. Creíamos que no venía, que no voy a venir. Me pasa que se me golpeó el más chico, pensé, la pierna quebrada. Y llamé para el hospital que me mande la ambulancia, pero dice que está rota, que ya no sirve, que no anda. Entonces me vi obligado a irme hasta Lo Carranza, que me arrimase en el coche hasta allí de una escapada. Pero ¿cómo está al final? Fue solo un susto, adiós gracias. Y entonces mueve la vieja tradición que nos hermana de juntarnos entre amigos hasta que despunte el alma. Che, ¿y así que se rompió, que no va más la ambulancia? Dicen que sí. Y lo más triste es que no asista la plata para comprar una nueva, que es lo que está haciendo falta. Y el municipio no tiene, pero la pucha, qué lástima. Y entonces otro del grupo, apurando las palabras, dice, ¿y si inventamos algo? Quizás una jineteada. Pedimos algo de ayuda y si alguien nos acompaña, ¿quién te dice nos juntemos para comprar la ambulancia? Y todos se movilizan y entonces comienza la ardua tarea de unos amigos para la acción solidaria. La escuela presta los bancos, un club cederá la cancha y otro club, para no ser menos, va a donar algunas chanchas para que se hagan los chorizos como en toda fiesta gaucha. ¿Y la carne cómo hacemos? Porque está un poquito cara. Veamos a don Ramiro, él es dueño de la estancia más grande que hay en la zona y no creo que se negara a donar un animal siendo tan noble la causa. Don Ramiro, lo venimos a ver por la jineteada. Hay un grupo de vecinos que nos hemos puesto en marcha para comprarle a

hospital nuevamente la ambulancia. Y entonces, no es que abusemos de usted, pero haría falta algún novillo y pensamos que nos tiraría una cuarta que uno nunca sabe cuándo se precisa una gauchada. ¿Un novillo? ¿Qué se piensan? ¿Que a mí me sobra la plata? ¿Que se las compre el gobierno? ¿Que para eso este tonto paga una chorrera de impuestos que me cobran por la estancia? No, pero esto es una urgencia. ¿Qué urgencia ni qué macana? Para esto no cuenten conmigo. Y perdonen que me vaya, pero hay cosas por hacer. Y quedan en la portada el gringo y un compañero, ambos con la vista gacha, pensando, pobre Ramiro, que no entienda en su ignorancia que uno nunca sabe cuándo se precisa una gauchada. Bueno, en fin, la fiesta se hizo, justo para fecha patria, el 25 de mayo. Parecía que lo llamaba, como en aquel 25 del Cabildo y de la Plaza, al pueblo y en comunión, unidos por una causa. Nadie faltó ese domingo de sol a la fiesta gaucha y se logró el objetivo que afanoso se buscara, porque hoy miran con orgullo frente a la sala de guardia una ambulancia nuevita en el hospital de Irala. Y el tiempo cambió las hojas de los árboles. La marcha del tiempo llevó los días, llevó los meses, y a gatas quería adentrar el verano cuando encontró una mañana la ambulancia que venía desde una quinta cercana, un auto en medio de la ruta. Y al lado de él, una muchacha meta y metas a hacer seña, pidiendo que le ayudaran. Es la hija de don Ramiro, pero la pucha, ¿qué pasa? Mi papá se descompuso. Deprisa el doctor se baja a atender a don Ramiro. Mirá, la noticia es mala. Parece que es un infarto. Hay que llevarlo sin falta derechito al hospital. Así que ahí nomás lo cargan en la ambulancia deprisa. En

Sí, mitad dulce y mitad amarga. Y a veces se pone seria para darnos una enseñanza. Por eso que don Ramiro, cuando le dieron el alta, llamó a su hija para decirle, arrepentido en la charla, mija, córrase hasta el campo, me junta la novillada, saca 25 gordos, me los mete en una jaula y los envía para la feria, los vende y lleva la plata tuita para el hospital. Dígale que se los manda este viejo medio tonto que generalmente tarda en mirar qué hay en la vida, cosas de más importancia que solo juntar billetes y andar engordando vaca. Diga que cuenten conmigo y que entendí las palabras del gringo cuando me dijo, asujetando la rabia, don Ramiro, es una pena si usted no nos acompaña. Cuando me negué de tonto a ayudar para la ambulancia, que uno nunca sabe cuándo se precisa una gauchada.

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1: La temperatura, 1 grado.
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0: Un mundo que reza es un mundo en paz.
1: Rezamos el Santo Rosario de Misterios Dolorosos, pedimos por los enfermos y por los que sufren la soledad y el abandono.
2: En el nombre del Padre, y del Hijo, y del Espíritu Santo.
3: Amén.
2: Gloria al Padre, y al Hijo, y al Espíritu Santo.
3: Como era en el principio, ahora y siempre, por los siglos de los siglos. Amén.
2: Oh Jesús mío, perdona nuestras culpas, líbranos del fuego del infierno, conduce todas las almas al cielo, y socorre especialmente las más necesitadas de tu misericordia. Primer misterio, la oración de Jesús en el huerto de los olivos. Padre nuestro que estás en el cielo, santificado sea tu nombre. Venga a nosotros tu reino. Hágase tu voluntad en la tierra como en el cielo.
3: Danos hoy nuestro pan de cada día. Perdona nuestras ofensas, como también nosotros perdonamos a los que nos ofenden. No nos dejes caer en la tentación y líbranos del mal. Amén.
2: Dios te salve María, llena eres de gracia, el Señor es contigo, bendita tú eres entre todas las mujeres y bendito es el fruto de tu vientre Jesús.
3: Santa María, Madre de Dios, ruega por nosotros pecadores, ahora y en la hora de nuestra muerte.

0: Amén.
1: Dios te salve María, llena eres de gracia, el Señor es contigo, bendita tú eres entre todas las mujeres y bendito es el fruto de tu vientre Jesús.
0: Santa María, Madre de Dios, ruega por nosotros pecadores, ahora y en la hora de nuestra muerte. Amén.
1: Dios te salve María, llena eres de gracia, el Señor es contigo, bendita tú eres entre todas las mujeres y bendito es el fruto de tu vientre Jesús.
0: Santa María, Madre de Dios, ruega por nosotros pecadores, ahora y en la hora de nuestra muerte. Amén.
1: Dios te salve María, llena eres de gracia, el Señor es contigo, bendita tú eres entre todas las mujeres y bendito es el fruto de tu vientre Jesús.
0: Santa María, Madre de Dios, ruega por nosotros pecadores, ahora y en la hora de nuestra muerte. Amén.
1: Dios te salve María, llena eres de gracia, el Señor es contigo, bendita tú eres entre todas las mujeres y bendito es el fruto de tu vientre Jesús.
0: Santa María, Madre de Dios, ruega por nosotros pecadores, ahora y en la hora de nuestra muerte. Amén.
1: Dios te salve María, llena eres de gracia, el Señor es contigo, bendita tú eres entre todas las mujeres y bendito es el fruto de tu vientre Jesús.
0: Santa María, Madre de Dios, ruega por nosotros pecadores, ahora y en la hora de nuestra muerte. Amén.
1: Dios te salve María, llena eres de gracia, el Señor es contigo, bendita tú eres entre todas las mujeres y bendito es el fruto de tu vientre Jesús.
0: Santa María, Madre de Dios, ruega por nosotros pecadores, ahora y en la hora de nuestra muerte. Amén.
1: Dios te salve María, llena eres de gracia, el Señor es contigo, bendita tú eres entre todas las mujeres y bendito es el fruto de tu vientre Jesús.
0: Santa María, Madre de Dios, ruega por nosotros pecadores, ahora y en la hora de nuestra muerte. Amén.
1: Dios te salve María, llena eres de gracia, el Señor es contigo, bendita tú eres entre todas las mujeres y bendito es el fruto de tu vientre Jesús.
0: Santa María, Madre de Dios, ruega por nosotros pecadores, ahora y en la hora de nuestra muerte. Amén.
1: Dios te salve María, llena eres de gracia, el Señor es contigo, bendita tú eres entre todas las mujeres y bendito es el fruto de tu vientre Jesús.
0: Santa María, Madre de Dios, ruega por nosotros pecadores, ahora y en la hora de nuestra muerte. Amén.
1: Gloria al Padre y al Hijo y al Espíritu Santo.
0: Como era en el principio, ahora y siempre, por los siglos de los siglos. Amén.
1: Oh Jesús mío, perdona nuestras culpas, líbranos del fuego del infierno, conduce todas las almas al cielo y socorre especialmente las más necesitadas de tu misericordia. Segundo misterio, la flagelación del Señor.
0: Padre nuestro que estás en el cielo, santificado sea tu nombre. Venga a nosotros tu reino. Hágase tu voluntad en la tierra como en el cielo.
1: Danos hoy nuestro pan de cada día. Perdona nuestras ofensas, como también nosotros perdonamos a los que nos ofenden. No nos dejes caer en la tentación y líbranos del mal. Amén.
0: Dios te salve María, llena eres de gracia, el Señor es contigo. Bendita tú eres entre todas las mujeres y bendito es el fruto de tu vientre, Jesús.
1: Santa María, Madre de Dios, ruega por nosotros pecadores, ahora y en la hora de nuestra muerte. Amén.
0: Dios te salve María, llena eres de gracia, el Señor es contigo. Bendita tú eres entre todas las mujeres y bendito es el fruto de tu vientre, Jesús.
1: Santa María, Madre de Dios, ruega por nosotros pecadores, ahora y en la hora de nuestra muerte. Amén.
0: Dios te salve María, llena eres de gracia, el Señor es contigo. Bendita tú eres entre todas las mujeres, y bendito es el fruto de tu vientre Jesús.
1: Santa María, Madre de Dios, ruega por nosotros pecadores, ahora y en la hora de nuestra muerte. Amén.
0: Dios te salve María, llena eres de gracia, el Señor es contigo. Bendita tú eres entre todas las mujeres, y bendito es el fruto de tu vientre Jesús.
1: Santa María, Madre de Dios, ruega por nosotros pecadores, ahora y en la hora de nuestra muerte. Amén.
0: Dios te salve María, llena eres de gracia, el Señor es contigo. Bendita tú eres entre todas las mujeres, y bendito es el fruto de tu vientre Jesús.
1: Santa María, Madre de Dios, ruega por nosotros pecadores, ahora y en la hora de nuestra muerte. Amén.
0: Dios te salve María, llena eres de gracia, el Señor es contigo. Bendita tú eres entre todas las mujeres, y bendito es el fruto de tu vientre, Jesús.
1: Santa María, Madre de Dios, ruega por nosotros pecadores, ahora y en la hora de nuestra muerte. Amén.
0: Dios te salve María, llena eres de gracia, el Señor es contigo. Bendita tú eres entre todas las mujeres y bendito es el fruto de tu vientre, Jesús.
1: Santa María, Madre de Dios, ruega por nosotros pecadores, ahora y en la hora de nuestra muerte. Amén.
0: Dios te salve María, llena eres de gracia, el Señor es contigo. Bendita tú eres entre todas las mujeres y bendito es el

0: fruto de tu vientre, Jesús.
1: Santa María, Madre de Dios, ruega por nosotros pecadores, ahora y en la hora de nuestra muerte. Amén.
0: Dios te salve María, llena eres de gracia, el Señor es contigo. Bendita tú eres entre todas las mujeres, y bendito es el fruto de tu vientre, Jesús.
1: Santa María, Madre de Dios, ruega por nosotros pecadores, ahora y en la hora de nuestra muerte. Amén.
0: Dios te salve María, llena eres de gracia, el Señor es contigo. Bendita tú eres entre todas las mujeres, y bendito es el fruto de tu vientre, Jesús.
1: Gloria. Santa María, Madre de Dios, ruega por nosotros pecadores, ahora y en la hora de nuestra muerte. Amén.
0: Gloria al Padre, y al Hijo, y al Espíritu Santo,
1: como era en el principio, ahora y siempre, por los siglos de los siglos. Amén. Oh Jesús mío, perdona nuestras culpas, líbranos del fuego del infierno, conduce todas las almas al cielo, y socorre especialmente las más necesitadas de tu misericordia. Tercer misterio, la coronación de espinas. Padre nuestro que estás en el cielo, santificado sea tu nombre. Venga a nosotros tu reino. Hágase tu voluntad en la tierra como en el cielo.
0: Danos hoy nuestro pan de cada día. Perdona nuestras ofensas, como también nosotros perdonamos a los que nos ofenden. No nos dejes caer en la tentación y líbranos del mal. Amén.
1: Dios te salve María, llena eres de gracia, el Señor es contigo. Bendita tú eres entre todas las mujeres, y bendito es el fruto de tu vientre, Jesús.
0: Santa María, Madre de Dios, ruega por nosotros pecadores, ahora y en la hora de nuestra muerte. Amén.
1: Dios te salve María, llena eres de gracia, el Señor es contigo. Bendita tú eres entre todas las mujeres, y bendito es el fruto de tu vientre, Jesús.
0: Santa María, Madre de Dios, ruega por nosotros pecadores, ahora y en la hora de nuestra muerte. Amén.
1: Dios te salve María, llena eres de gracia, el Señor es contigo. Bendita tú eres entre todas las mujeres, y bendito es el fruto de tu vientre, Jesús.
0: Santa María, Madre de Dios, ruega por nosotros pecadores, ahora y en la hora de nuestra muerte. Amén.
1: Dios te salve María, llena eres de gracia, el Señor es contigo. Bendita tú eres entre todas las mujeres, y bendito es el fruto de tu vientre, Jesús.
0: Santa María, Madre de Dios, ruega por nosotros pecadores, ahora y en la hora de nuestra muerte. Amén.
1: Dios te salve María, llena eres de gracia, el Señor es contigo. Bendita tú eres entre todas las mujeres, y bendito es el fruto de tu vientre, Jesús.
0: Santa María, Madre de Dios, ruega por nosotros pecadores, ahora y en la hora de nuestra muerte. Amén.
1: Dios te salve María, llena eres de gracia, el Señor es contigo. Bendita tú eres entre todas las mujeres, y bendito es el fruto de tu vientre, Jesús.
0: Santa María, Madre de Dios, ruega por nosotros pecadores, ahora y en la hora de nuestra muerte. Amén.
1: Dios te salve María, llena eres de gracia, el Señor es contigo. Bendita tú eres entre todas las mujeres, y bendito es el fruto de tu vientre, Jesús.
0: Santa María, Madre de Dios, ruega por nosotros pecadores, ahora y en la hora de nuestra muerte. Amén.
1: Dios te salve María, llena eres de gracia, el Señor es contigo. Bendita tú eres entre todas las mujeres, y bendito es el fruto de tu vientre, Jesús.
0: Santa María, Madre de Dios, ruega por nosotros pecadores, ahora y en la hora de nuestra muerte. Amén.
1: Dios te salve María, llena eres de gracia, el Señor es contigo. Bendita tú eres entre todas las mujeres, y bendito es el fruto de tu vientre, Jesús.
0: Santa María, Madre de Dios, ruega por nosotros pecadores, ahora y en la hora de nuestra muerte. Amén.
1: Dios te salve María, llena eres de gracia, el Señor es contigo. Bendita tú eres entre todas las mujeres, y bendito es el fruto de tu vientre, Jesús.
0: Santa María, Madre de Dios, ruega por nosotros pecadores, ahora y en la hora de nuestra muerte. Amén.
1: Gloria al Padre, y al Hijo, y al Espíritu Santo.
0: Como era en el principio, ahora y siempre, por los siglos de los siglos. Amén.
1: Oh Jesús mío, perdona nuestras culpas, líbranos del fuego del infierno, conduce todas las almas al cielo, y socorre especialmente las más necesitadas de tu misericordia. Cuarto misterio, Jesús con la cruz a cuestas, camino del Calvario.
0: Padre nuestro que estás en el cielo, santificado sea tu nombre. Venga a nosotros tu reino. Hágase tu voluntad en la tierra como en el cielo.
1: Danos hoy nuestro pan de cada día. Perdona nuestras ofensas, como también nosotros perdonamos a los que nos ofenden. No nos dejes caer en la tentación y líbranos del mal. Amén.
0: Dios te salve María, llena eres de gracia, el Señor es contigo. Bendita tú eres entre todas las mujeres, y bendito es el fruto de tu vientre, Jesús.
1: Santa María, Madre de Dios, ruega por nosotros pecadores, ahora y en la hora de nuestra muerte. Amén.
0: Dios

0: Te salve María, llena eres de gracia, el Señor es contigo, bendita tú eres entre todas las mujeres y bendito es el fruto de tu vientre, Jesús.
1: Santa María, Madre de Dios, ruega por nosotros pecadores, ahora y en la hora de nuestra muerte. Amén.
0: Dios te salve María, llena eres de gracia, el Señor es contigo, bendita tú eres entre todas las mujeres y bendito es el fruto de tu vientre, Jesús.
1: Santa María, Madre de Dios, ruega por nosotros pecadores, ahora y en la hora de nuestra muerte. Amén.
0: Dios te salve María, llena eres de gracia, el Señor es contigo. Bendita tú eres entre todas las mujeres y bendito es el fruto de tu vientre, Jesús.
1: Santa María, Madre de Dios, ruega por nosotros pecadores, ahora y en la hora de nuestra muerte. Amén.
0: Dios te salve María, llena eres de gracia, el Señor es contigo. Bendita tú eres entre todas las mujeres y bendito es el fruto de tu vientre, Jesús.
1: Santa María, Madre de Dios, ruega por nosotros pecadores, ahora y en la hora de nuestra muerte. Amén.
0: Dios te salve María, llena eres de gracia, el Señor es contigo. Bendita tú eres entre todas las mujeres y bendito es el fruto de tu vientre, Jesús.
1: Santa María, Madre de Dios, ruega por nosotros pecadores, ahora y en la hora de nuestra muerte. Amén.
0: Dios te salve María, llena eres de gracia, el Señor es contigo. Bendita tú eres entre todas las mujeres y bendito es el fruto de tu vientre, Jesús.
1: Santa María, Madre de Dios, ruega por nosotros pecadores, ahora y en la hora de nuestra muerte. Amén.
0: Dios te salve María, llena eres de gracia, el Señor es contigo. Bendita tú eres entre todas las mujeres y bendito es el fruto de tu vientre, Jesús.
1: Santa María, Madre de Dios, ruega por nosotros pecadores, ahora y en la hora de nuestra muerte. Amén.
0: Dios te salve María, llena eres de gracia, el Señor es contigo. Bendita tú eres entre todas las mujeres y bendito es el fruto de tu vientre, Jesús.
1: Santa María, Madre de Dios, ruega por nosotros pecadores, ahora y en la hora de nuestra muerte. Amén.
0: Dios te salve María, llena eres de gracia, el Señor es contigo. Bendita tú eres entre todas las mujeres y bendito es el fruto de tu vientre, Jesús.
1: Gloria. Santa María, Madre de Dios, ruega por nosotros pecadores, ahora y en la hora de nuestra muerte. Amén.
0: Gloria al Padre, y al Hijo, y al Espíritu Santo,
1: como era en el principio, ahora y siempre, por los siglos de los siglos. Amén. Oh Jesús mío, perdona nuestras culpas, líbranos del fuego del infierno, conduce todas las almas al cielo, y socorre especialmente las más necesitadas de tu misericordia. Quinto misterio, crucifixión y muerte del Salvador. Padre nuestro que estás en el cielo, santificado sea tu nombre. Venga a nosotros tu reino. Hágase tu voluntad en la tierra como en el cielo.
0: Danos hoy nuestro pan de cada día. Perdona nuestras ofensas, como también nosotros perdonamos a los que nos ofenden. No nos dejes caer en la tentación y líbranos del mal. Amén.
1: Dios te salve María, llena eres de gracia, el Señor es contigo. Bendita tú eres entre todas las mujeres y bendito es el fruto de tu vientre, Jesús.
0: Santa María, Madre de Dios, ruega por nosotros pecadores, ahora y en la hora de nuestra muerte. Amén.
1: Dios te salve María, llena eres de gracia, el Señor es contigo. Bendita tú eres entre todas las mujeres y bendito es el fruto de tu vientre, Jesús.
0: Santa María, Madre de Dios, ruega por nosotros pecadores, ahora y en la hora de nuestra muerte. Amén.
1: Dios te salve María, llena eres de gracia, el Señor es contigo. Bendita tú eres entre todas las mujeres y bendito es el fruto de tu vientre, Jesús.
0: Santa María, Madre de Dios, ruega por nosotros pecadores, ahora y en la hora de nuestra muerte. Amén.
1: Dios te salve María, llena eres de gracia, el Señor es contigo. Bendita tú eres entre todas las mujeres y bendito es el fruto de tu vientre, Jesús.
0: Santa María, Madre de Dios, ruega por nosotros pecadores, ahora y en la hora de nuestra muerte. Amén.
1: Dios te salve María, llena eres de gracia, el Señor es contigo. Bendita tú eres entre todas las mujeres y bendito es el fruto de tu vientre, Jesús.
0: Santa María, Madre de Dios, ruega por nosotros pecadores, ahora y en la hora de nuestra muerte. Amén.
1: Dios te salve María, llena eres de gracia, el Señor es contigo. Bendita tú eres entre todas las mujeres y bendito es el fruto de tu vientre, Jesús.
0: Santa María, Madre de Dios, ruega por nosotros pecadores, ahora y en la hora de nuestra muerte. Amén.
1: Dios te salve María, llena eres de gracia, el Señor es contigo. Bendita tú eres entre todas las mujeres y bendito es el fruto de tu vientre, Jesús.
0: Santa María, Madre de Dios, ruega por nosotros pecadores, ahora y en la hora de nuestra muerte. Amén.
1: Dios te salve María, llena eres de gracia, el Señor es contigo.

0: contigo. Bendita tú eres entre todas las mujeres, y bendito es el fruto de tu vientre, Jesús.
1: Santa María, Madre de Dios, ruega por nosotros pecadores, ahora y en la hora de nuestra muerte. Amén.
0: Dios te salve María, llena eres de gracia, el Señor es contigo. Bendita tú eres entre todas las mujeres, y bendito es el fruto de tu vientre, Jesús.
1: Santa María, Madre de Dios, ruega por nosotros pecadores, ahora y en la hora de nuestra muerte. Amén.
0: Dios te salve María, llena eres de gracia, el Señor es contigo. Bendita tú eres entre todas las mujeres, y bendito es el fruto de tu vientre, Jesús.
1: Santa María, Madre de Dios, ruega por nosotros pecadores, ahora y en la hora de nuestra muerte. Amén.
0: Gloria al Padre, y al Hijo, y al Espíritu Santo.
1: Como era en el principio, ahora y siempre, por los siglos de los siglos. Amén.
0: Por las intenciones del Santo Padre. Padre nuestro que estás en el cielo, santificado sea tu nombre. Venga a nosotros tu reino. Hágase tu voluntad en la tierra como en el cielo.
1: Danos hoy nuestro pan de cada día, perdona nuestras ofensas, como también nosotros perdonamos a los que nos ofenden. No nos dejes caer en la tentación y líbranos del mal. Amén.
0: Dios te salve, Reina y Madre de Misericordia, vida, dulzura y esperanza nuestra. Dios te salve. A ti llamamos los desterrados hijos de Eva. A ti suspiramos gimiendo y llorando en este valle de lágrimas. Ea pues, Señora, abogada nuestra, vuelve a nosotros esos, tus ojos misericordiosos, y después de este destierro muéstranos a Jesús, fruto bendito de tu vientre. Oh clementísima, oh piadosa, oh dulce Virgen María, ruega por nosotros, Santa Madre de Dios,
1: para que seamos dignos de alcanzar las promesas de nuestro Señor Jesucristo. Amén.
2: Sagrado Corazón de Jesús, en vos confío. En el nombre del Padre, y del Hijo, y del Espíritu Santo. Amén. Será hasta mañana, si Dios quiere. Queden en compañía de Jesús y María.

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1: Estimados amigos, bienvenidos todos y cada uno de ustedes a esta pequeña disertación. Bienvenidos a este espacio que a diario llevamos a cada uno de sus hogares, en busca de un oído que escucha, una mente que entiende, con el firme y llano propósito de que el mensaje que aquí enviemos sea recepcionado por todas y cada una de aquellas personas deseosas de evolucionar consciente y positivamente. Sin perjudicar a nadie, sin pasar por encima de nadie, podemos lograr el éxito, la prosperidad y la felicidad. Porque recuerden, eso es un derecho de absolutamente todos y cada uno de nosotros. Que si usted, señor, o usted, señora, no bajan los brazos, buscan nuestra asesoría y nos brindan la oportunidad de entregarle nuestro conocimiento, de entregarle nuestro trabajo, ustedes van a encontrar respuestas positivas en la vida. Vamos a dar rápidamente respuestas a aquellas inquietudes por las cuales ustedes se hacen partícipes de nuestro programa. Este mensaje lo envía Ángela, con fecha de nacimiento el 1 de junio del 63. Maestro, tengo muchas dolencias en el cuerpo. He visitado muchos lugares, nadie me ha dado respuestas. He tenido ligeros alivios, pero nada más. Por favor, necesito de su ayuda. A ver, mi estimada amiga Ángela, de acuerdo a los datos que me brinda, encuentro que efectivamente usted viene en una permanente decadencia, su salud se deteriora a pasos agigantados. Es triste saber que ha perdido el tiempo con personas que literalmente lo único que han hecho es poner pañitos de agua fría a ese problema mientras esto sigue avanzando. Hay trabajos manipulados en su contra, hay un trabajo oscuro, hay cosas negativas que están afectando su salud.

0: 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No va a ser fácil, no va a ser de la noche a la mañana, pero sí va a tener un excelente resultado, una respuesta, un alivio que le permita volver a creer en la prosperidad, en la felicidad, en el poder disfrutar de la familia, disfrutar de lo que usted ha construido durante tantos años en la vida. La esperamos, mi estimada amiga. 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Le vamos a brindar la dirección y la fecha en la cual estaremos atendiendo en su ciudad de origen. Gracias por participar de nuestro programa. Amigos, de esta manera ustedes también pueden ser partícipes de nuestro programa. Busquen una asesoría, busquen una orientación, no se queden de brazos cruzados, porque absolutamente nadie va a ir a golpear la puerta de su casa a decirle: oiga, venga que yo vengo a ayudarle. No, señor, usted debe combatir la mala suerte, debe buscar la manera de destruir la negatividad, destruir la rutina, destruir aquello negativo que le afecta y le perjudica. Debe ayudarse. Recuerde lo que nos dice el Señor en su santa palabra: ayúdate que yo te ayudaré. Y efectivamente, ese es el principio básico del progreso de la humanidad. Y aquí estamos, los profesionales de la Congregación Universal del Pensamiento, tendiéndoles esa mano amiga que usted necesita para conseguir el éxito, el cambio, el triunfo y el progreso en su vida.
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2: Tenemos otro mensaje, dice: buen día, hace mucho que todo anda mal. Silvina, el 31 de octubre del 68. A ver, Silvina, se están manifestando situaciones por un daño, por un trabajo de brujería que se ha hecho allí de por medio hacia usted y hacia su familia. Trate de consultarlo, verlo personalmente, esto tiene solución. Venga y vea usted misma con sus propios ojos el daño, el perjuicio que ha habido allí de por medio, y le puedo asegurar, mi querida amiga Silvina, que en poco tiempo van a haber cambios y resultados positivos en su situación. Gracias, Silvina, por el mensaje que nos ha enviado.
0: Vamos con la oración de la percepción y ya

0: regresamos con más de este programa.
1: La percepción sagrada del espíritu sobre el cuerpo. Señor, ayúdame a decir la verdad delante de los fuertes y no mentir para ganarme el aplauso de los débiles. Señor, ayúdame siempre a ver la otra cara de la medalla y no me dejes inculpar de traición a los demás por no pensar igual que yo. Señor, enséñame a querer a la gente como tú lo has hecho y no juzgar a los demás como los demás podrían llegar a juzgarme. Señor, recuérdame que el fracaso es la experiencia que precede al triunfo y no me dejes caer en el orgullo ni en la desesperación. Señor, enséñame que perdonar es un signo de grandeza y que la venganza es una señal de bajeza. Si me quitas el éxito, déjame la fuerza para aprender del mismo. Señor, si yo ofendiera a la gente, dame valor para disculparme. Y si la gente me ofende, dame valor para eximirlos. Que así sea.
0: Tenemos más mensajes, hay más gente que se comunica día tras día a través de nuestras líneas de teléfono y tal es el caso de Valentina con fecha de nacimiento el 29 de noviembre del año 87. Quiero que me ayuden a recuperar a mi pareja, él es Aurelio, el 16 de octubre del año 67. Gracias.
2: A ver, Valentina. Primero que todo, déjeme decirle que esa relación de pareja con Aurelio, usted la pudo consolidar por la manipulación de trabajos malos, trabajos dañinos que usted mandó a elaborar para hacer que este hombre se volviera como bobo al lado suyo, abandonando su familia, abandonando su hogar. El punto es que hoy, económicamente, usted no ha tenido la posibilidad de seguir mandando a alimentar las porquerías que ha hecho para manipularlo, para seguirlo teniendo ahí amarrado. A él se le está quitando esa venda de los ojos y efectivamente se va a retirar del lado suyo. Usted, de manera irresponsable, de manera equivocada y completamente injustificada, destruyó el hogar de Aurelio y está destruyendo su salud, y por supuesto usted estaba al lado de él por un interés económico. Interés económico que hoy, gracias a Dios, usted no puede seguir echando mano de su capital. Usted no puede seguir echando mano de lo que él, con tanto esfuerzo y sacrificio, trabajó toda la vida. Mi estimada amiga, cambie su manera de pensar, cambie su manera de vivir la vida, porque no es la manera correcta, está usted equivocada. Nosotros no vamos a mover un solo dedo para hacer que Aurelio siga al lado suyo cuando veo que efectivamente usted no lo valora, no lo quiere y mucho menos tampoco lo respeta. El dinero al cual usted podía echar mano ya no hay más. Gracias, mi estimada amiga, por participar de nuestro programa. A nuestro programa también se hace partícipe Paola, con fecha de nacimiento el 7 de mayo del 85. Maestros, tengo muchos problemas para tener una relación de pareja. Conozco a las personas y al poco tiempo se retiran del lado mío sin saber por qué. Necesito de su ayuda.
0: Mi querida amiga, evidentemente la situación que se viene manifestando en usted, Paola, es por causa de un trabajo de atadura, de amarre que han hecho y de allí que las relaciones se cortan. Empiezan lo más de bien, todo empieza muy bien hasta que el estado de influencia o de negatividad que esto genera empieza a influenciar y afectar a la otra persona generando ese distanciamiento, ese alejamiento allí de por medio en ustedes. Trate de en lo posible de consultarlo, de verlo personalmente, esto tiene solución, no es necesario tener que seguir enamorando y fracasando como lo viene haciendo de un tiempo para acá, mi querida amiga Paola. Consúltelo personalmente para que esto tenga la solución que necesita en su caso. Gracias, Paola, por el mensaje que nos ha enviado.
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1: Recuerden, mis queridos amigos, si no han escuchado la respuesta de su mensaje a través del programa, estén pendientes que durante el día estaremos respondiendo sus mensajes como lo merecen.
0: De esta manera, mis amigos, quedan ustedes cordialmente invitados para que nos escriban o nos visiten personalmente en cualquiera de nuestros centros de atención y consulta. Hemos llegado a la parte final de esta pequeña disertación. Quedan ustedes en la compañía de Dios Todopoderoso y hasta un próximo programa, si el Señor quiere y lo permite.
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1: Porque a mí me parece que usted hacía hablar la guitarra. Escuchamos a un señor que hacía las relaciones del pericón en la guitarra.
2: Hacía hablar a la guitarra.
1: ¿Un
2: paraguayo?
1: ¿Un paraguayo? Pero me hizo acordar el que hacía hablar a la guitarra. Pero era impresionante.
3: El pericón nacional, esto es precioso.

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1: La temperatura, 0 grado.
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0: Buenos días a la audiencia, estamos en CX140, Zorrilla de San Martín.
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0: Jornada fría, ¿no? Bastante fría. Hoy 19 de mayo del 2026. Buenos días, Fabián, ¿qué tal? ¿Cómo estás?
2: Buenos días, Neri, para ti, para toda la audiencia. Bienvenidos, una mañana más que estamos comenzando con música, con comunicación aquí en Radio Zorrilla en este martes 19 de mayo. Con temperatura muy baja y sensación térmica aún más baja. A esta hora de la mañana, el INUMET, a través del sistema automatizado de la G3 de aquí de Tacuarembó, indica 0 grados 3 décimas, 99% la humedad, y la sensación térmica está en menos 1 grado.
0: Bien, a eso de las 7 de la mañana, que de 7 a 8 es cuando hace mayoritariamente el frío, va a ir a menos 1.
2: Sí, sí, sin duda.
0: Que es la mínima para hoy. Y 16 la máxima, claro y algo nuboso, sin lluvias, y en la tarde, claro y algo nuboso. Para mañana miércoles, 0, o sea que no va a estar ni frío ni calor, 0 grados ahí, 17 la máxima, claro y algo nuboso, y el día jueves, 1 grado, la mínima 14, nuboso con periodos de algo nuboso. Ten cuidado en la niebla, ahora en el comienzo de la jornada y en la tardecita. 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
0: Bueno, pasó lo que era el recuerdo, conmemoración de la batalla de las piedras, día del ejército.

0: Continuamos a 19 de mayo, ya le vamos a dar la información del Ministerio de Ganadería, Agricultura y Pesca en cuanto a vacunación, periodo mayo-junio 2026. 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
0: 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Vamos a darle la información acá de cómo viene la vacunación para el día de hoy.
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0: La entrega de vacunas contra fiebre aftosa para hoy, día 19 de mayo, se va a entregar en la seccional policial la octava y en la decimoquinta, o sea, comisaría octava, destacamento de Punta de Cinco Sauces, destacamento Rincón de Pereira y terminal Caraguatá. Eso va a ser todo desde la hora 8 y hasta las 13 horas. Atención, toda esa zona. Entonces, la octava en la 15, hoy 19, de 8 a 13 horas. También se entrega en el día de hoy en la seccional policial tercera, oficina del ministerio en Paso de los Toros, de 8 y 15, de 14 y 30. También se entrega la seccional policial la cuarta, hoy 19, en la oficina de San Gregorio, Paso Hondo y Semper. Ahí hay dos horarios, de 8 y 15, 14 y 30 y de 9 a... En Paso Hondo y Semper, de 9 a 12. En San Gregorio va a ser de 8 y 15 a 14 y 30. Y en Paso Hondo y Semper, de 9 a 12 horas. Y mañana en la Liga del Trabajo de Cortina. Mañana, allí en la sección de policial, quinta Liga del Trabajo de Cortina, mañana. Seguimos con más música, estamos en el Mañanero en Zorrilla de San Martín, 6 horas con 10 minutos.

0: 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Vamos preparando ahí la información con Camel y el 5 de oro. La audiencia quiere saber el 5 de oro, a ver qué número tenemos, 5 de oro. 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Tenemos 5 de oro, Fabián. A ver qué dice, 5 de oro. Y si no lo llamamos el Camel, estará despierto desde ahora el Camel, che.
1: Pero que tengo, pero no me sale acá.
0: El tío Lolo, ¿qué estará haciendo? La gente me pregunta, dice, ¿qué pasó con el tío Lolo, el reporter del tío Lolo? Tío Lolo, a ver, ¿qué
2: está? Buen día, Neri, acá, tío Lolo reportando.
0: Sí, pero ahí, escúchame, no me trabajé de disco. De disco ahí, trabajame en vivo. Tenemos. 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Si hoy estamos a martes, el 5 de oro, ¿cuándo fue? ¿El domingo? A ver qué información tenemos ahí.
3: Una
0: cinco.
3: Buena no, jornada.
0: No sé si lo dieron ayer.
3: Comparto,
0: ¿no?,
3: el número de 5 de oro de la noche.
0: Mirá.
3: Que tuvo un acierto el pozo de oro, 3 aciertos el pozo de plata y el revancha quedó vacante.
0: ¿Eso el domingo?
3: Para el jueves, día jueves, ¿mirá?, acumulado, $32.800.000. Los números son 04 la cama, 07 el revólver, 09 el arroyo, 28 el cerro, 30 Santa Rosa. Extra 21, que es la mujer. Revancha, 07 el revólver, 17 la desgracia, 20 la fiesta, 21 la mujer y 45 el vino. Buena jornada.
0: Bueno, seguimos disfrutando más música. Estamos en CX140, Zorrilla de San Martín, en el Mañanero.

0: Estábamos escuchando acá en Zorrilla de San Martín.
1: Estábamos escuchando a Carlitos Benavides haciendo Mazurca de los Ranchos.
0: 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Hoy estamos a martes, vamos poniendo el cuerpo, la mente. Hoy es martes, viste, como que venimos de ayer, que parece domingo, pero no. Ayer fue el lunes. El Tacua, ¿cómo anduvo el Tacua?
1: Ganó el Tacua.
0: Ganó el Tacua. Bueno, ¿cuánto ganó? A ver, buscamos la información y va a pasar los goles también del Tacua hoy. 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
3: Ah, para el amigo que estaba preguntando. Ahí
2: está, que estaban preguntando.
3: El abrazo grande para el amigo Eduardo Telesca, que me mandaba por acá el sorteo del 5 de oro. Sí, tenía un problema yo con el audio acá, tenía el audio. Así que el abrazo grande, buena jornada para ti, Eduardo.
2: Bueno, Telesca, un abrazo grandote para él. Recuerden, che, ¿tenemos cumpleaños o nadie cumpleaños en esta jornada?
3: Mi hija cumpleaños el domingo.
2: Bueno, ya, pero nada de saludito, nada de saludito. No. Mirá. Johnny está cumpliendo años, Johnny Wilfredo, Marcela Núñez está cumpliendo años hoy también, el Jonathan está cumpliendo años, Lore está cumpliendo años, el Pablo Pintado también está cumpliendo años, Rosemary está cumpliendo años, ayer cumplió, mirá, es fecha patria, el Pedro Jack, gran patada, Pedro Jack, gran presidente de la 19 de junio, remisión de pasivo 19 de junio. 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Ya venimos con todas las noticias también, a ver qué ha pasado en esta jornada y en el día de ayer, aquí en Zorrilla de San Martín. Vamos con la música.

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1: Yo había escuchado hablar de ablandar el poroto, el mondongo nunca, ¿sabes?
0: ¿Eh? El mondongo también.
1: La primera vez.
0: Ah, viste, claro.
1: ¿Es duro el mondongo?
0: O si no, come un mondongo re duro. Re duro.
1: La toalla.
0: Gente a veces que no hay precocido, no tiene la posibilidad de tiempo, ajá, bueno, necesitas una olla a presión. Y a veces, viste que las ollas a presión de un año para el otro, viste.
1: Ah, sí. Se pega la goma.
0: Pierde. 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Atención, el saludo, mirá, hoy con el Super Pollo, el saludo para el doctor Zapater, dice, de parte de Vicente, doctor Zapater, que está en su aniversario, bueno, de parte de Vicente, Ya no hay excusas contra el tiempo. 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Tenemos un gol del Tacua. A ver, ¿qué tenemos? Atento a la audiencia, tenemos que festejar.
2: Otra vez, ¿verdad? Por Embo, atacando por el sector izquierdo. Gran acción de López, va centro, viene Lucao, gol. ¡Lucao! El bis de Lucao. Minutos que entró, segunda pelota que tocó, agradece al cielo. Levanta exteriorizando su alegría Lucao. La pelota por el sector izquierdo. Muy bien Pablo López. Vino un remate bajo Lucao. Anticipó a toda la retaguardia. Y en víspera de la batalla de las piedras, batallando y ganando el brasileño Lucao, que el otro día había convertido su primer gol, hoy fue al banco, esperó, y cuando saltó a la cancha en el Parque Capurro junto al Río de la Plata, el brasileño, para anticipar con un remate corto, tirándose.

0: fervientemente desde el piso para convertir pocos minutos y está el gol de Lucao. Pasa a ganar Tacuarembó en el Capurro a uno de los punteros del campeonato, Fénix, por 1-0. Lucao que repite.
1: La gran jugada de López por el sector de la izquierda, hizo un enganche formidable al Llaverino. Después soltó la pelota hacia el corazón del área chica. Lucao, extraordinario el brasileño, la controló con la zurda. Di de media vuelta, corto de derecha, tocó la pelota para levantar las redes del arco de Capurro. Y Lucao, prácticamente en la primera que toca, la mandó a las redes y está ganando Tacuarembó.
2: 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Rico poroto negro, bueno, para el día de hoy, me parece, con este frío. 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
2: Estamos en la hora de la pausa, vamos a la pausa de esta hora aquí en Zorrilla. Bueno, mirá, con todo. Dice el mondongo, queda hablando con vinagre y limón si no tenés las ollas, si no tenés las ollas, que es un ratitito, porque parece que Eduardo Telesca está...
4: Ah, sí, sí.
2: Dice, bueno, dice...
4: Aparte, Eduardo, cuando se pone el delantal de la cocina, hay que pisarle el poncho.
2: Eduardo, tenés que tener la posibilidad esa de la olla. A ver, ¿qué tenemos? Melanie Vasconcillo de Tambor, en el trayecto de Mevir 3 a Mevir 1, extravió su celular, un iPhone 11. Agradecemos a quien lo encuentre. Comunicarse con Pico Vasconcillo, Teresa, al 091-824-089. Agradecemos a todos los colegas y amigos de Fundir y compartir a todos nuestro agradecimiento. Pausa, volvemos.
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9: Son las 6 de la mañana y 37 minutos.
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0: Estamos escuchando acá en Zorrilla de San Martín.
1: Recordando la música del flaco Juan Echegoyen haciendo Peine de Agua.
0: Bueno, ¿qué dice Olguita? Si no sale el sol, dibújalo, pero haz que tu día brille. Buenos días, gracias Olguita. Igualmente para vos. El cabeza hoy tenía gimnasia, pero gimnasio. Pero parece que, buah. Está, lo dejamos ahí.
1: Desapareció el cabeza, ¿no? ¿Eh? No apareció más el cabeza desde que...
0: ¿Sí? ¿Cuándo? ¿Cuándo vamos a tener la lista? ¿Cuándo vamos a tener la lista del cuadro?
1: Brasil la dio ayer.
0: Una barbaridad, ¿viste?
1: Una barbaridad. Sí.
0: Con todo.
1: ¿Viste Neymar, la que se armó con Neymar?
0: Bueno, Manuel Ramos remata en Batoví el martes 9. Vacune, bañe, muy importante. Ahora, mucha gente que dice, bueno, que venga frío a ver si mata esta garrapata. Desesperada la gente del campo, porque lo que cuesta, no solamente de dinero, sino de tiempo, mantener un vacuno y después la garrapata. A veces gente que cuida su campo, pero el vecino no cuida el campo, y bueno, irresistente la garrapata cada vez más.

0: más y más y más. 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
0: 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Estamos en la hora 6:45.
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0: ¿Viste cómo está ahora la inteligencia artificial? No hay que hacer caso ahora menos que nunca, ¿no? A todo lo que pasa en internet. ¿Será cierto eso? No creo que Neymar no debe ser, ¿no? 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Vamos con la Congregación Universal del Pensamiento, que llega el 4 y 5 de junio aquí a Tacuarembó.
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0: Una bebé de 2 meses falleció por meningococo en el hospital de Tacuarembó. La niña había comenzado con síntomas leves y murió 2 horas después de ingresar al CTI del hospital. Una bebé de 2 meses murió por meningococo en Tacuarembó, informó a su rayado la pediatra Jaime. Dice, quiero dar nuestras más sentidas condolencias y sentido pésame a la familia que está pasando por este momento tan duro, dijo la médica. Según explicó, la bebé era hija única, había nacido en buenas condiciones y tenía controles pediátricos. El sábado de mañana, la menor presentó fiebre de 39 grados. Su madre la llevó al hospital. Allí fue asistida en emergencia y los médicos observaron que tenía los glóbulos blancos bastante disminuidos. La bebé fue derivada del CTI. Lamentablemente, la evolución fue muy rápida. Posteriormente, los estudios confirmaron la muerte por meningococo. La pediatra explicó que el meningococo se transmite por vía respiratoria, como la gripe, y advirtió que los menores de 5 años son los más vulnerables, aunque también puede afectar a adolescentes y adultos. 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
4: 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Andrea Rodríguez, que en paz descanse, falleció en la paz del Señor ayer, 18 de mayo de 2026. Su fiel cuidadora, Anair Cardoso, sobrinos, primos y demás familiares participan con hondo pesar dicho deceso e invitan al acto del sepelio que se realiza hoy a la hora 11 en el cementerio departamental de Tacuarembó. Velatorio Cataluña 225, sala número 1 de la empresa. Residía en Ituzaingó 138. Servicio de empresa Suárez, 18 de julio y Cataluña, teléfono 4632-3293, Telefax 4632-8141, adherida FICETI, Sociedad Anónima. Andrea Rodríguez, que en paz descanse. Johnny Inoleno Paz Lul, que en paz descanse, falleció en la paz del Señor ayer 18 de mayo de 2026 en Tacuarembó. Su esposa, Marisabel de los Santos, su hija Claudia Verónica Paz, vecinos, amigos y demás deudos, participan con hondo pesar su deceso e invitan al acto del sepelio a realizarse hoy a la hora 10 en el cementerio departamental de Las Toscas. Residía en ruta 6, kilómetro 341, la octava. Velatorio ruta 26, kilómetro 347, sala número 1, a partir de la hora 7:30. 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

0: 26. Johnny Inoleno Paz Lul, que en paz descanse, falleció en La Paz del Señor ayer 18 de mayo de 2026 en Tacuarembó. Su ahijado Emanuel y hermanos María, Jonathan, su madre Mari, participa con hondo pesar su deceso e invitan al acto del sepelio a realizarse hoy a la hora 10 en el cementerio departamental de Las Toscas. Residía en ruta 6, kilómetro 341, La Octava. Velatorio ruta 26, kilómetro 347, sala número 1 a partir de la hora 7:30. 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Johnny Inoleno Paz Lul, que en paz descanse. 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
1: La temperatura, 0 grado.
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6: Títulos a las 7 de la mañana.
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8: 46% de la población desaprueba la gestión del presidente Yamandú Orsi, mientras que 29% la aprueba, según la última encuesta de Factum.
6: La gestión del mandatario se presenta con un saldo negativo y en un proceso de caída de la aprobación, explicó el director de la consultora, Eduardo Botinelli.
8: El presidente Orsi anunció que reformará el sistema de transferencias destinadas a la infancia para abarcar a más personas.
6: El Sistema Nacional de Emergencia reportó 3.200 personas asistidas entre los centros de evacuación y refugio Mides.
8: La justicia homologó el acuerdo para la recuperación de la estación central por parte del Estado.
6: La ministra de Transporte, Lucía Echeverri, confirmó que se avanza en la evaluación del predio y el edificio para definir su destino.
8: El Ministerio de Salud Pública activó un protocolo de acción en Tacuarembó tras la muerte de una bebé de 2 meses por púrpura fulminante en el hospital local.
6: Detectaron los contactos estrechos de la víctima, que es un núcleo familiar de 6 personas. Comenzaron con un tratamiento para prevenir la enfermedad.
8: Los profesores del Liceo 2 de Atlántida, en Canelones, están realizando un paro de 24 horas debido a una amenaza de muerte a una docente.
6: La Cámara de Senadores votará hoy el programa Uruguay Impulsa para dar empleo a la población vulnerable.
8: Sobre los hechos de violencia vinculados al pasado reciente, el diputado del Partido Nacional, Rodrigo Goñi, dijo que la memoria debe ser entera y no selectiva.
6: La intendencia de Canelones cesará al prosecretario de la comuna y dirigente del Partido Comunista, Diego Núñez, quien visitó un portaaviones de Estados Unidos junto a Orsi.
8: Los trabajadores de las panaderías y panificadores industriales no descartan comenzar un paro de 24 horas si no prospera la negociación tripartita dispuesta para hoy.
6: Hallaron el cuerpo sin vida de un hombre de 47 años con antecedentes penales dentro de una casa abandonada en Barros Blancos, Canelones.
8: En los deportes,

0: porque recibe a Riestra a las 19 horas en el Estadio Centenario por Copa Sudamericana.
1: El equipo dirigido por Marcelo Méndez sabe que con la victoria se encaminará a ser líder de su zona.
0: En una semana decisiva también para Nacional y Peñarol, con sus respectivos partidos por la Libertadores mañana y el jueves.
1: Deportivo Maldonado derrotó 3-1 a Danubio anoche y llegó a la segunda posición de la tabla anual.
0: El lateral Viña sufrió un desgarro a un mes del debut de Uruguay en el Mundial y preocupa en la selección. Tendrá entre 14 y 21 días de recuperación.
1: Salazar, Pelistri y de Rascaeta, que ya están en recuperación, se sumaron a la preparación, donde ya estaban entrenando Sebastián Cáceres y Brian Rodríguez.
0: Brasil anunció sus convocados de forma innovadora con la presencia de Neymar.
1: Croacia confirmó sus 26 convocados con Modric y varios veteranos más.
0: También confirmaron plantel Congo, Austria y Curazao.
1: Aguada venció a Nacional en la primera semifinal de la Liga de Básquetbol. El equipo rojiverde se impuso 96-83 con 21 puntos de Donald Sim.
0: Hoy a las 21:15 abren su serie Peñarol Defensor Sporting.
1: Del exterior, la OMS elevó en el Congo a más de 500 los casos sospechosos de ébola y 130 las muertes por la misma enfermedad.
0: La Unión Europea buscará hoy salvar el acuerdo comercial con Estados Unidos para evitar más aranceles de Donald Trump. El
1: presidente Putin recalcó antes de su viaje a China que los lazos entre Moscú y Pekín no están dirigidos contra nadie.
0: Un total de 26 personas de origen subsahariano fueron rescatadas del mar cerca de las Islas Baleares, España.
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1: Bueno, amanece muy frío Montevideo, cielo claro, 5 grados 8 décimos la temperatura.
0: Los vientos están del noroeste a 6 kilómetros.
1: La presión 1022 decimal 1.
0: Humedad 89%.
1: Visibilidad 15 kilómetros.
0: En la tarde y hoy vamos a tener un día con cielo claro, heladas, bajas temperaturas, dice Inumet.
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0: 46% de la población desaprueba la gestión del presidente de la República, Yamandú Orsi, así lo informó la consultora Factum. En tanto, 29% aprueba el desempeño del mandatario y 24% ni aprueba ni desaprueba. En tanto, según se señala desde Factum, un 1% no sabe o no contesta. La consultora señaló que el clima de aprobación de la gestión del presidente se presenta en un saldo negativo, en un proceso de caída de la aprobación y aumento de la desaprobación sistemático. Los datos que fueron presentados en VTV por el director de la empresa, Eduardo Botinelli, se presentan un saldo negativo al presidente en un proceso de caída de aprobación, les decíamos. Esto se explica por caídas de aprobación entre votantes de los partidos que conformaron la coalición republicana y en la última medición también por una caída en la aprobación entre quienes votaron al Frente Amplio.
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7: Hora 7:07.
6: Y la temperatura
7: 0 grados.
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1: Son las 7 de la mañana y 8 minutos.
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8: Son las 7 de la mañana y 15 minutos.

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0: Muy buenos días para todos, bienvenidos a CX140 Radio Televisión Zorrilla de San Martín. Es este el boletín informativo que corresponde a la hora 7:15 de hoy martes 19 de mayo del 2026. Mínima de 1 grado bajo cero hoy, la máxima 16 grados para esta jornada. Continuará muy frío con heladas, cielo claro y algo nuboso en el resto de la jornada. Estará frío a fresco en la tarde. Para mañana se prevé poco cambio de temperatura, heladas, muy frío a frío, máxima 15 grados. Para el jueves 21, mínima 1 grado, la máxima 15, continuará muy frío a frío, heladas. Y para el viernes 22, continuará muy frío a frío, con heladas, mínima 1 grado, la máxima 12 grados en la zona norte del territorio uruguayo. El historiador Leonardo Borges destacó a la Batalla de las Piedras como la primera y la única que Artigas comandó. El docente subrayó a la gesta como el camino en la apertura del primer sitio de Montevideo, en tanto agregó que es una batalla muy importante dentro de la construcción del artiguismo.
1: Es una batalla muy importante dentro de lo que es obviamente el relato del artiguismo y obviamente la construcción del ser nacional, muy discutido obviamente el artiguismo dentro del ser nacional, pero está dentro del relato esa construcción, y fue una batalla muy importante por varias razones. Primero, fue la primera batalla y la única en la cual Artigas actuó dirigiendo, de alguna manera, comandando las fuerzas. Es extraño decirlo, pero fue la única, primero que nada. Segundo, fue una batalla que le abrió a los orientales el camino hacia el sitio de Montevideo, el primer sitio de Montevideo. Después tiene una importancia a nivel no solamente oriental, sino a nivel de las Provincias Unidas. ¿Por qué? Porque en realidad fue la primera batalla que vencen los revolucionarios dentro del contexto de lo que eran una serie de derrotas que venían teniendo en el ejército del norte. Por eso, no es casualidad que la Gaceta de Buenos Aires lo coloque en un lugar destacado dentro de lo que es de lo que es ese medio de comunicación, esta Batalla de las Piedras, porque además los orientales van a vencer sin ayuda de los porteños, sin ayuda del ejército, digamos, de la capital virreinal caída, ¿no? Después es importante, ¿por qué? Y porque es una batalla con las tres armas, ¿no? Es una batalla con artillería, con caballería y con infantería. Es una batalla en la cual, obviamente, que los artiguistas vencen, pero es una batalla importante desde el punto de vista logístico. Es verdad también que, digamos, la historia militar uruguaya la ha colocado en un lugar demasiado importante, colocando a Artigas a nivel de Napoleón o de Aníbal el Cartaginés, cosa que no es así. En realidad Artigas no era un militar de carrera. Sí es cierto que la batalla tuvo algunas particularidades que nosotros aprendemos en la escuela, pero que son llevados, obviamente, hacia un lugar demasiado destacado, ¿no?
0: Sobre cómo fue el desarrollo de la batalla, el docente e historiador Leonardo Borges expresó lo siguiente.
1: En los alrededores de las piedras, los orientales venían a Montevideo, las fuerzas españolas, que en aquel momento estaban dirigidas por José de Posadas, que era un capitán de fragata, esto hay que decirlo, ¿no? Digamos, el capitán de los españoles era un capitán de fragata, por lo tanto era un hombre de mar, no un hombre de tierra. Es interesante decirlo porque pues, no estaría acostumbrado a pelear en tierra. José de Posadas con 1000 hombres, José Artigas por otro lado con un número similar, más o menos, la artillería era superior la de los españoles que la de los orientales, y los hombres de Posadas se encontraban en un lugar, digamos, desde el punto de vista estratégico superior. ¿Por qué? Porque era una elevación, ¿no? Esto lo aprendemos todo en la escuela. Entonces, de alguna manera, los orientales, ¿no?, llegan a las 11, llovía, estaba muy feo, comienza la batalla a las 11, termina a las 5 de la tarde, ¿no? Uno no está acostumbrado a este tipo de cosas, uno imagina y dice, bueno, ¿cómo tantas horas peleando en esos entreveros, ¿no? Porque ahí viene el concepto del entrevero. Y bueno, a partir de ahí, ¿no?, Artigas logra una victoria muy importante con una táctica, con una estrategia que también aprendemos en la escuela, que es la estrategia envolvente. Rápidamente, Artigas lo que hace es mandar a la infantería a atacar, la infantería ataca, los españoles responden y se retiran los orientales corriendo como si estuvieran ya vencidos. Entonces, Posadas manda, obviamente, a atacar y salen de su lugar privilegiado. Entonces ahí, a través de una especie de tijera o envolvente, la caballería liderada por Artigas les viene por atrás y así los vencen, y ahí tenemos la imagen de la pintura de Posadas entregando la espada, y es una batalla importante desde ese lugar, ¿no? Más allá de sus críticas de Posadas como un capitán de fragata, o Posadas en su parte perdedor dice que sus hombres eran indisciplinados, que estaban borrachos, que el camino hacia las piedras lo hicieron yendo de pulpería en pulpería. Digo, hay un montón de cosas que convierten a la batalla de las piedras en una batalla importante para la Revolución Oriental, para la revolución en las Provincias Unidas, o en el ex virreinato, todavía no llamado Provincias Unidas, y obviamente para el devenir de lo que va a ser la Revolución Oriental.
0: Hablaba en Radio Zorrilla de San Martín el historiador Leonardo Borges. El fin de semana dejó varias informaciones policiales en la zona de la Laguna de las Lavanderas, dos incidentes viales donde en la mañana del domingo un automóvil chocó contra una columna del alumbrado público y luego se escapó del lugar el conductor. Actualmente las autoridades han realizado un relevamiento de cámaras para dar con su paradero. Destacamos también que en la noche del domingo un hombre aceleró en exceso cerca de la laguna, perdió el control y su automóvil quedó colgado, prácticamente que cayendo al espejo de agua de la Laguna de las Lavanderas. Son algunos de los hechos de la información policial de las últimas horas que estamos compartiendo en esta mañana aquí en Radio Zorrilla de San Martín.
2: Las familias que viven en la Rambla y 25 de agosto no serán desalojadas el 25 de mayo. El doctor Clay Espinosa, abogado defensor, expresó que estará solicitando una nulidad de las acciones en la justicia.
3: Sí, por suerte sí, se suspendió una diligencia que estaba prevista para el 25 de mayo de desapoderamiento de estas 38 personas, y con los menores, son 26 menores que se iban a estar yendo el 25 de mayo, y bueno, el juzgado letrado de tercer turno suspendió sin nueva fecha esta diligencia, a los efectos de elucidar

0: unos planteos de nulidad que estuvimos presentando. Bueno, y eso es lo que ahora en MAS va a estar tramitándose, si hay nulidad o no, en la forma como se procedió en el proceso, en la forma como se los emplazó. Y bueno, son varios temas que van a llevar algún tiempito más y esperemos que salgan favorables para que no tengan que salir estas personas de ahí, de su hogar, ¿no?
1: ¿En qué se basan en este pedido de nulidad?
0: Nos basamos en tres grandes cosas, ¿no? Una, que la gente debe tener en cuenta que ahora se quiere ejecutar una sentencia que fue anterior al año 2025, fue de fines del 2025. Y en todo este tiempo que ha pasado, las 10 personas a las cuales se pretendía desalojar en una acción de reivindicación que se hizo entre el año 2001 y en el 2005, ya no están en el predio, ya sea por fallecimiento o por haberse ido a vivir a otro lugar. Entonces es como un juicio imposible, de ejecución imposible, es como desalojar a alguien que ya no está en la casa donde uno quiere hacer el desalojo. Después, en un segundo orden, también está la situación de estas 38 personas mayores que hace muchos años están ahí. Hay distintas situaciones, digo, pero muchos años, hace muchos de ellos toda la vida, que nunca fueron emplazadas, o sea, nunca les llegó una demanda a su nombre, a su domicilio, vinculada al tema del terreno. O sea, que son personas que no se las puede sacar de su lugar si nunca fueron demandadas, si nunca les llegó un cedulón a su nombre y en su domicilio para cuestionando su vinculación con el inmueble. Y después, en un tercer orden, un montón de errores en las notificaciones, en el emplazamiento, como emplazar a personas que ya fallecieron o que ya no viven allí. El domicilio que se da es el de 25 de agosto y la Rambla, que es un domicilio muy indeterminado, muy indefinido. Todo el tema del tiempo pasado, ¿no? Donde, a nuestro entender, en esos no es algo que pase. Yo nunca había visto que se gane un juicio, se llegue a una sentencia, como es el caso de estos ejecutantes, pero se demore más de 20 años en pedir la ejecución de la sentencia, ¿no? Eso ha generado un montón de situaciones nuevas, como por ejemplo que a cualquiera de estas personas hoy por hoy pueden considerar que tienen derecho incluso de propiedad, donde deberían hacer la prescripción y bueno, podrían llegar a decir: no, nosotros no tenemos nada que ver, hace años que estamos aquí, hemos construido aquí, criamos nuestros hijos aquí y ya han pasado tanto tiempo que a esta altura ya podemos considerar que somos dueños de esto, ¿no? Eso es factible. Así que bueno, un poco esa es la situación. Hoy por hoy, bueno, lo que estamos es con aquella orden de desapoderamiento, quedó sin efecto, digamos que no sabemos hasta cuándo, ¿no? Esperamos, tenemos optimismo con la nulidad que se está tramitando, y eventualmente en un futuro esta gente verá de hacer valer sus derechos o no, si se puede.
1: Clay, en relación a ese tema, ¿se puede abrir un ámbito de negociación para que estas familias puedan adquirir el terreno, o pueden solicitar directamente el mismo, tomando en cuenta que hay reglamentaciones que, viviendo tanto tiempo en un predio, pueden tener como propio a este lugar?
0: Ahora, como que lo urgente es salir de esa etapa de ejecución, digamos, ¿no? De la urgencia de que lo último que hay es una orden judicial de desapoderamiento, ¿no? Salir de eso y ver qué pasa con las nulidades que planteamos. Pero una vez en otra, digamos, la posibilidad de negociación siempre tiene que estar en todo litigio, ¿no? Sobre todo en este tipo de situaciones. Así que no, nunca se está cerrado a eso, ¿no?
1: Palabras del doctor Clay Espinosa.
2: La oficina de la Red de Atención Primaria de la Salud anuncia para hoy, martes 19 de mayo, que el odontólogo Ignacio Luque concurrirá a Villa Ancina 7:30 de la mañana, el doctor Pedro González, a Puntas de Carretera, Las Arenas y Puntas de Cinco Sauces a la hora 8. La pediatra Andrea Rush concurrirá a Villa Ancina 7:30.

0: a la hora 16. Destacamos también aquí en CX140, Radio Zorrilla de San Martín, que se está informando por parte de la misión humanitaria El Buen Samaritano, aquí en Tacuarembó, que se van a estar desarrollando consultas médicas y atención gratuita este domingo 24 de mayo en el centro de barrio número 5 de barrio El Molino. Clínica general, cardiología, traumatología, nutrición, enfermería, actividades varias que se suman como corte de cabello, actividades para niños, distribución de ropas, consejería familiar, asistencia social. El Buen Samaritano es quien promueve esta actividad. Hay un WhatsApp de contacto para obtener mayor información, que es el 097-820-180. 097-820-180, de 10 a 17 horas, se va a desarrollar este domingo 24 de mayo en el centro de barrio número 5 del Molino esta actividad. El Club Esportivo y Círculo Policial de Tacuarembó está convocando a su masa social para una asamblea general extraordinaria a realizarse este próximo sábado 23 de mayo. Primer llamado hora 10:30, segundo llamado hora 11, seccionándose con los socios presentes. Orden del día, venta de terreno, futuras inversiones en obras e infraestructuras. Dicha asamblea se va a desarrollar en la sede del Club Policial, en la calle General Artigas número 78. Destacamos también que Silvia Vargas recibió el premio por el Día de la Madre que entregó el grupo comercial Conecta en Tacuarembó. Hacemos una pausa, en instantes más novedades.
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0: En esta fría mañana, aquí en Radio Zorrilla de San Martín, continuamos con otras novedades. El Banco de Previsión Social está citando a las siguientes personas para que pasen por su local de la calle Artigas 266, Pablo Ever Acuña Perdomo, Marlene Rivero Abascal y Eduardo Olivera Rodríguez.
6: El primero de junio, la Intendencia comenzará con el servicio de plato caliente. También ese día se comenzará a inscribir para una nueva etapa de los jornales solidarios, indicó el Intendente Departamental de Tacuarembó, Wilson Esquerra.
7: Está ya firmarse la ley y el nuevo decreto, y en el cual se estaría

0: inscribiendo a partir del próximo mes de junio para poder recibir así, bueno, a todos esos jornales que para nosotros son sumamente importantes por la generación de empleo y de trabajo y de oportunidades laborales. Por eso mucha gente con ese primer empleo que es importante, ya la experiencia sí lo ha manifestado, la experiencia que se ha generado en años anteriores ha sido muy buena. Y también en este tiempo tan especial que está la caída de la hoja, que es el otoño, que siempre nosotros necesitamos de más gente para limpiar la ciudad y bueno, pero también para otras tareas que son sumamente importantes y donde entra también mucha mano de obra calificada. Así que ansiosos de que comiencen los jornales nuevamente.
1: ¿Intendente, será con los mismos detalles?
0: Esperemos que sí, hay algunos cambios. Que bueno, que están a delimitarse, vamos a esperar que salga el decreto final y ahí sabremos si son de la misma forma o no, porque también hay una parte de formación y también hay más cuotas que las que habían antes, por lo que está en el borrador, o sea, lo que es lo primario.
2: ¿Tienen algunos cupos para todo el departamento? ¿Sabe más o menos si tienen alguna idea de Paso de los Toros, San Gregorio, Ancina o solo a nivel capital departamental?
0: Por lo pronto van a ser el mismo número que se venía manejando anteriormente. Ese es lo que en principio nosotros sabemos, pero bueno, vamos a esperar, por eso digo, a que se firme el decreto y ahí sabremos exactamente cuáles son las pautas.
3: Intendente, una valoración de lo que ha sido este encuentro con la autoridad de San Gregorio de Polanco y en Villa Caraguatá.
0: La semana pasada estuvimos visitando las alcaldías de Caraguatá y San Gregorio de Polanco, también estuvimos en Paso de los Toros, haciendo una recorrida y bueno, conversando con las autoridades, con los alcaldes, con los concejales, también por supuesto viendo un poco cuáles las necesidades, las carencias, previendo el plato caliente, previendo diversas actividades y recogiendo mucho de las ideas también de los alcaldes y de la sociedad. Así que creo que fue una linda recorrida donde nos nutrimos permanentemente de información y también de lo que es el andar de cada una de los distintos de las distintas zonas del departamento. Recorrimos Ruta 59 para ver cómo estaba en su estado y esta semana seguiremos recorriendo seguramente el departamento.
1: Intendente, usted hablaba del plato caliente, ¿cuáles son los detalles?
0: Comenzará el 1 de junio, también van a haber canastas, la idea es que aproximadamente 500 canastas por mes para el departamento, que serán distribuidas básicamente en esa zona donde nos llega el plato caliente. Así que bueno, y el plato caliente será más o menos en las mismas consideraciones y que el año anterior, en los mismos lugares, seguramente en el mismo número, quizás un poco más, pero bueno, ya estamos trabajando en eso y el Ejército Nacional también ya está dispuesto a darnos la mano que nos da siempre, así que trabajando fuertemente para que ya a partir del primero estemos aportando lo que es algo, creo, hoy fundamental con estos fríos que tenemos y que se nos avecina.
1: Intendente, ¿cómo toma que los números estén incrementándose en relación a personas en situación de calle, también de seguramente de integrantes al plato caliente y obviamente los refugios que también han aumentado en lo que es su registro en comparación con el año pasado?
0: Yo creo que son varias cosas, ¿no? Es un poco el tema de familia, de gente que bueno, que no tiene familia, que no tiene quien los pueda acoger. Hay un tema que no podemos desconocer, que es el alcohol y la droga, los flagelos de la sociedad, la droga ha avanzado y mucha gente que bueno, que sus padres, su familia, a quien sea, no le dan cobijo porque bueno, por diversas circunstancias de la vida. Entonces yo creo que es multifactorial y hay que estudiar y hay que ver de qué forma seguimos trabajando para tratar de minimizar. Que no es un tema ya hoy solamente de la capital, que antes lo veíamos en la capital, sino que es de todo el país. Así que yo creo que es un trabajo que tenemos que hacer entre todos, tratar de generar oportunidades laborales, tratar de generar mucha educación, tratar de cultura, arte, deporte, hay que involucrar a los jóvenes y darle las oportunidades de que puedan crecer individualmente, de que tengan la oportunidad de estudiar, de capacitarse, de un primer empleo, pero también que no tengan el tiempo ese de ocio que muchas veces lo lleva a pensar en cosas y a involucrarse en la droga y en tantas otras cosas que tiene hoy lamentablemente la sociedad.
4: Palabras del intendente de Tacuarembó, Wilson Esquerra. Reiteramos que el 1 de junio comienza la inscripción de una nueva etapa de los jornales solidarios y también comenzará el plato caliente.

0: Se ofrece muchacha para trabajar en atención al público, puede ser también como niñera, doméstica, acompañar persona mayor, tratar con Ana María al 096-390-900.
1: Falleció este fin de semana una beba de 2 meses de púrpura fulminante. El hecho ocurrió en el Hospital Regional de Tacuarembó. La doctora Leymilene Jaime, pediatra, en diálogo con CX140, brindó detalles de lo sucedido.
2: Hola, muy buenos días, saludos para todos. Bueno, en primer lugar, darle nuestro más sentido pésame a la familia. De verdad que es un hecho muy, muy lamentable, una bebé muy pequeña, muy querida, y de verdad que es del nombre de todo el personal del Hospital de Tacuarembó y la dirección del hospital, queremos darle nuestras más sentidas condolencias a esa familia. Bueno, esta bebé, una bebé de 2 meses, una bebé con todos sus controles pediátricos, consulta el día sábado en horas de la tarde al hospital por fiebre alta, y fue un cuadro que fue rápidamente evolutivo, se le hizo la paraclínica correspondiente, evidenciamos una leucopenia y trombocitopenia, que son glóbulos blancos muy bajos y plaquetas muy bajas, que ya son signos de infección, y bueno, la bebé ingresa al CTI, en el CTI se descompensa muy rápidamente, hay la salida de estas lesiones purpúricas en piel que son características del meningococo, y a pesar de los esfuerzos médicos, la bebé lamentablemente fallece. Logramos hacer la punción lumbar ante la sospecha diagnóstica de meningococo y hoy obtenemos la respuesta que nos confirma que es un meningococo.
3: Doctora, ¿y hay peligro o hubo peligro de contagio ante esta situación?
2: En realidad, los que están más expuestos son las personas que conviven con la bebé. En este caso no había otros niños, la bebé era hija única y ya los padres recibieron la profilaxis, ambos padres y los abuelos con los que convivía. En estos casos, cuando hay contacto con otros niños, si el niño es de edad escolar y asiste a la escuela, pues sí, tienen que recibir profilaxis los niños que estuvieron en más estrecho contacto. Pero en este caso solamente los padres y los abuelos que convivían con la bebé son los que reciben profilaxis y obviamente el equipo médico que estuvimos con la bebé.
3: ¿Es una bebé de sexo femenino entonces y de qué edad, doctora?
2: 2 meses.
3: Sin lugar a dudas que es un hecho fuerte también para todo el equipo del hospital y para la comunidad tacuarembuense.
2: Sí, es un hecho bastante triste, a pesar de que nosotros estamos en un área crítica donde suele pasar estos casos, no estos casos de meningococcema, pero otros casos graves, siempre es un golpe para el equipo, siempre es un golpe afrontarnos con estos fallecimientos.
1: Expresiones de la pediatra, la doctora Leymilene Jaime, en diálogo con CX140.
0: Fue extraviada una propiedad de camioneta Chevrolet Montana. Se gratificará a quien pueda aportar información llamando al 091-823-746. Janel Ustra, podóloga especialista en pies diabéticos, estará atendiendo este martes a la hora 8 en la Policlínica del Hongo. Próximas informaciones este mediodía y en cualquier instante la noticia importante para que usted sea el primero en saberlo.
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influencia, buen nombre y algún consejo. No desparrame el amargo, que veo el mate chorreado. 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

caras extrañas, lejos de las amistades, son más amargos los males. 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Sus intenciones dañinas, sus maneras son mezquinas. 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

0: es que cuestan sacrificio en estudios provechosos. 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
8: Son las 7 de la mañana y 55 minutos.
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0: Hoy es martes.
1: No es sábado.
0: No es lunes. No, porque viste, parece que con el feriado, para algunos del día de ayer, que arranca en el día... El lunes, no. Martes 19 de mayo, de día de qué es hoy, 19 de mayo del 2026. Ahí arrancamos con uno, después nos fuimos a menos uno, veíamos ahora diferentes automóviles que pasaban con su techo, se ha formado una helada bárbara, ¿no? Y los techos de los autos, aquí de nosotros que estamos en el hormigón, vamos a decir, pero porque a veces, viste, que una de las referencias es el pastito, el pasto, pero acá nos vemos, los vemos ahí. ¿Cuánto es la temperatura ahora, Fabio Fabián?
2: Buenos días, Neri, Claudia y a toda la audiencia.

0: de Zorrilla en esta mañana de martes. Estamos con un grado negativo, un grado bajo cero a esta hora de la mañana aquí en la ciudad de Tacuarembó y menos 2 de sensación térmica, bueno, indica la estación agrometeorológica del INUMET.
1: Pero eso es el tiempo, eso es el tiempo porque cada uno tiene su temperatura, ¿no? Su brillantez en su mente, ¿cómo está? ¿Cómo va a amanecer? ¿Cómo va a estar el día de hoy? No, hoy me levanto, ¡ah, está divino, está hermoso! Si vos ya te levantás, ¡ay, qué tan frío! Si te quedás así, marchaste. ¿No? Buen día, Claudia, ¿cómo estás?
2: ¿Qué tal? Buen día para todos, buen martes. Hay un sol precioso, hay un cielo hermoso en la ciudad de Tacuarembó. Póngale actitud al día, al frío. Se le va el frío enseguida.
1: Si tenés la estufita, decís, está frío, qué lindo, vamos a prender la estufita.
2: Vamos a disfrutar de la estufa. Hay gente que no prende la estufa porque hace mugre, yo no entiendo eso.
1: Pero
2: no puedo entender.
1: Y hay gente que dice, me gusta ir a la playa, pero hay arena en la playa.
2: Ay, Dios, Dios.
1: Mira, no podés.
2: No podés
1: entrar a comprender a la gente de ninguna forma. Somos seres humanos. Tenemos la posibilité de...
2: Pero si tiene una estufita, tiene unos palitos, prenda la estufa. Prenda la radio, tómese un mate.
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1: Bueno, con todo, con Domínguez. 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

0: No, eso es Telesca, que le está perdiendo la olla a presión.
1: Ah, bueno. 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
2: Bien, cerrado.
0: Ahí está, mira, Bentancur.

0: Envíenos con Cerrajería Bentancur, envíenos a fotografías, de dónde está escuchando, ahí salga a su patio, saque una foto de una de las primeras heladas ahora, mirá, han comenzado a llegar.
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0: Mandaron la fotografía. Vamos a empezar así. Todas las semanas arrancamos con algo, con alguna consigna o algo. Por ejemplo, esta semana la consigna de enviarnos tu fotografía de heladas. Ahora, por ejemplo, helada en el patio, en el auto, donde sea, porque son las primeras cosas lindas para
1: así para las
0: compartimos.
1: Elma debe estar contenta porque llegó usted.
0: Elma, un cariño grandote
1: para
0: Elma. Con todo, me está escribiendo acá, dice, día de San Expedito, chau, me pone. Bueno, San Expedito con todo en esta jornada. Hay más música, qué bien te veo con Estación Óptica.
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0: Bueno, ayer andábamos tempranito agarrando caballo con el Pepe Artiga y con la Encina y todo eso. Y le ganamos la batalla nomás, y hoy podemos poner un buen asado, metele con un buen asado de ofertas de carnicería La Criolla. La música aquí en Zorrilla.

0: Estamos escuchando acá en CX140 Zorrilla de San Martín.
1: Estamos escuchando a Andrés Teixeira y el cuarteto Corazón de Potro, aporreado.
0: Fabián, ¿levantaste la vacuna? Mirá que hay que vacunarte.
1: Vos sabés que no, todavía no.
0: Bueno, ya te paso la información.
2: Contarles a la audiencia que todas las fotos que nos están enviando, vamos a armar un lindo video y lo vamos a subir a nuestras redes.
0: ¿Dónde?
2: Son postales, en Despertar Producciones.
0: Se tienen que darle seguir. ¿A qué es lo que tiene que darle seguir?
2: A Despertar Producciones, a seguirnos en redes sociales.
0: Ahí en el
2: Instagram.
0: Mirá, buscan. Dice, así está por Cerro de Bato. Y entran al Instagram y ahí le ponen Despertar Producciones.
2: Claro, y ahí ya van a ver nuestras fotos y sus fotos y todo lo que tenemos subido a nuestras redes sociales, que es toda la información de lo que pasa aquí en nuestra comunidad.
0: Despertar Producciones, ahí le dan seguir, tienen toda la información. 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
0: Bueno, atención para hoy, entrega de vacunas contra fiebre aftosa. Hoy en la seccional octava y la decimoquinta, hoy 19 de mayo, comisaría de la octava, destacamento de Punta de Cinco Sauces, destacamento Rincón de Pereira y terminal de Caraguatá, arrancó la entrega de la vacunación contra fiebre aftosa a las 8 de la mañana hasta las 13 horas. También en el día de hoy, seccional 3. Hoy 19 de mayo, oficina del Ministerio de Ganadería, Agricultura y Pesca en Paso de los Toros, de 8 y 15 a 14 y 30. También en el día de hoy, la seccional 4, cuarta seccional, en la oficina del Ministerio de San Gregorio, de 8 y 15 a 14 y 30. Y en Paso Hondo y Semper, de 9 a 12 horas, entrega de vacunas contra fiebre aftosa.
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0: Bueno, pongan también de dónde es la zona y de dónde es la zona y quién, y de quién para los premios acá en CX140.
2: Contarles Zorrilla también que el Policlínica El Buen Samaritano hoy desde 8:30 está abierto y se agenda para la dermatóloga que va a estar llegando la doctora Echenagucía y comienza la consulta a la hora 9:30.
0: Ayer estaban de cumpleaños. ¿Hay torta o no hay torta?
2: Ahí, Rosario. 52 años de la policlínica.
0: Mi queridísima Lilita Ortiz. Me imagino que envió algunas tortas, algunos pasteles. 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Lilita, un cariño para vos y toda la familia.
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0: Bueno, hay más música aquí que presenta.
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0: Bueno, hoy es día de San Expedito, dijimos. Sí. Hoy, ¿qué más tenemos? ¿Qué más tenemos en esta jornada con el Pájaro Madera? La madera que necesita la tiene el pájaro con
2: Mirá,
0: todo.
2: El camión del Pájaro Maderas, ahí nos envía un. Vamos a estar compartiendo también. Ya mismo, mira cómo está el camión del Pájaro Maderas.
0: Eso también es importante, que...

0: Reparto dentro y fuera de la ciudad. Está calentando, digo, los motores.
1: Que nos manden fotografía. Hoy estamos a 19.
0: Hoy es el día también de la donación de leche materna.
1: Mayo, ¿día de qué? Acá en el coso.
0: Las efemérides.
1: A ver, ¿qué se celebra el 19? Día 19 de mayo se celebra el Día Mundial del Médico de Familia, instituido para reconocer el rol clave en estos profesionales de atención primaria. Asimismo, se conmemora el Día Mundial de la Donación de Leche Materna a nivel nacional. Esto después hay otros en otros lugares, ¿no? Bueno, pero el Día del Médico de la Familia, ¿viste? Ese médico, pienso yo que se refería al médico ese que iba. ¿Te acordás cuántos médicos iban? Ahora que parece más fácil, ¿no? Y lo que eran los médicos el tiempo de antes, montón. Si me pueden ayudar por el 22605, por el 22605, ahí el doctor Alejandro, ¿viste? Que además de atender en su
0: consultorio.
1: En su consultorio allí en Sarandí, se daba tiempo, decía, no, hoy tengo que ir a recorrer, iba a los barrios, y había barrio, y él, no, hoy me bajo, iba allá. El doctor Juan José Río, mi doctor, ahí también, que iban a las casas, ¿no? De un lado, de otro, iban, ¿no? Ese médico de la familia que sabía desde tu abuelo, tu padre, tu madre, tu hermana, qué tenían, qué no tenían. Y ahora parece que los doctores, con todo lo que tenemos ahora, dicen, no, mirá, si no tengo la historia clínica, no va, que no sé cuánto, que aquello, no se puede, no hago esto, vaya, ya, ya, ya, ya, ya. Y bueno, a veces no sé si la tecnología y cómo se está viviendo ahora va para mejor o para peor, ¿eh? 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
1: Esto de no creer, dice. Mirá, buen día, acá en Moirones está helada, es la madre de todas. Ay, ay, ay, ay, ay. A ver si no hay alguien para hablar, algún doctor. Dice, estamos saboreando un helado delicias del cielo. Vamos arriba, ay, banda oriental, a ver si con todo. A ver, ¿qué tenemos por ahí?
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1: ¿De ahí o de acá va? ¿De acá o de acá? Hola, buen día.
2: Muy buen día, David.
1: Sí.
2: Para recordar al doctor Darmayán, que iba a la casa de la pediatra.
1: Muy bien, doctor Darmayán. ¿De quién recuerda, qué barrio iba? Contanos, a ver la experiencia. ¿Iba a ver a toda la familia?
2: Bueno, mira, una anécdota que yo vivía en el barrio Torres y un día entró puerta adentro así con el portafolio y resulta que no era nuestra casa, era otra. Ajá. Y iba equivocado, pero iban, se bajaban, no iban en coche, los coches quedaban en una cuadra o dos, sí. Y era por barro, por donde viera, entraban los médicos antes.
1: Ahí está, y viste que si había plata, había, o si no me da esto, me da aquello.
2: No.
1: Vamos arriba.
2: No precisaba tener dinero, el doctor Necesito Ferreira también.
1: También, bueno, qué lindos recuerdos nos traes. Bueno, un cariño grandote. Gracias.
2: Bueno, igualmente para
1: gracias, ustedes. Gracias, gracias. Y el clásico portafolio también que andaban los doctores, ¿no? El clásico portafolio. Buen día. Un saludo para Anderson da Silva y Mario Galeano de Cumple en Cortina. Métele música. 8:20.

0: 8:23, estábamos escuchando acá en Zorrilla de San Martín.
1: Estábamos escuchando a Pepe Guerra, Verde Esperanza.
0: Dice, buen día, Neri. Doctor Ariel Ferreira, la hora que fuera, iba a zonas rurales, médico de familia, y traía al paciente si era necesario. Dicen, tambores, tenemos un médico, doctor Jacobo Blanco, que recorre y visita a sus pacientes en bicicleta. Mirá, podíamos poner esta fotografía en tipo reconocimiento a todos los doctores. Uribe, ¿no? ¿Vos lo conocés?
1: ¿Cómo no?
0: ¿Y qué? ¿Es real esto que me están escribiendo?
1: Lo que pasa es que Jacobo Blanco mantiene una tradición a la vieja usanza, ¿no? Es un médico que se graduó con muy buenas calificaciones en Cuba. Y la peleó desde muy abajo. Estuvo manejando una ambulancia acá en Tacuarembó, para que vos veas. Después que se graduó con sello de oro en Cuba, estuvo manejando una ambulancia acá en Tacuarembó. Y ahora hace un montón de años que trabaja allí en Tambores, muy buen médico. Es un médico de esos que te persigue. Después que consultás con él, él te hace un seguimiento, pero es bárbaro realmente.
0: Bueno, pero que...
1: Mirá que se ve poco hoy en día, ¿no? De esos que te llaman a tu casa ahí.
0: Si te anda persiguiendo, brava la cosa, ¿eh? Con Pórtico estamos.
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0: Estamos.
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0: Estamos contentos. Nota Cuarembó, voy por el 22605. Hola, buen día.
3: Buen día, ¿cómo anda?
0: Pero, ¿quién remata?
3: Y si Dios quiere, el 9 de junio tenemos el remate que ya estamos anunciando en Batoví con una lechera recién parida, Jersey de San Carlos, uno de los mejores tambos que hay en el Uruguay, Jersey. Y después tenemos 100 terneros de varios productores. Y estamos ahí con 300 lanares y 200 vacunos y 10 yeguarís.
0: Che, Manuel, ya estamos anunciando. Manuel, ahora hablábamos, arrancábamos el programa con este frío para la garrapata que está haciendo un estrago tremendo por todos los lugares. Hay que bañar, hay que vacunar, muy importante llevar el ganado limpio, ¿no?
3: Lo más importante, el mensaje más importante, son 10 o 12 o 15 bichos de promedio que lleva cada productor, más o menos, inclusive menos. En el único lugar que no se le cobra despacho de tropa es cuando va a feria, o sea que es como...

0: antes. Lo único que le pedimos al productor es que bañe, y que bañe con productos buenos, por 10 bichos, 12 bichos, pone el producto este que tiene el sol, que sabemos que limpia, pero no es mágico, tiene que ponerle 9 días antes. Y después que revisen las caravanas y no vayan a mandar los terneros sin marcar, que marquen los terneros. Son tres cositas puntuales, pero gracias a Dios y a la buena intención del Ministerio, no se necesita despacho electrónico para llevar a la feria. Pero eso sí, manden bien limpios los ganados, inclusive, como le decía yo a un amigo, si tenés que agarrar una rasqueta y rasquetearlo antes porque está con cáscara, hacelo, que vas a andar bien, porque la demanda internacional en los mercados sigue alta y también interna.
1: Bueno, y ahí estábamos hablando hoy de los doctores. Contanos alguna anécdota, a ver qué
0: bien, tiene. Doctor, yo recuerdo cuando niño el doctor Juan José Alejandro, allí de mi barrio, el barrio Colón, el barrio Sandú, que atendía a todo el mundo y siempre estaba a disposición, igual que Seña Barrosa también, me acuerdo ¿sí? de verla cuando gritaba, ¡hay perros! ¡No, no hay perros! Porque ella arrastraba la serra de... Seña, y digo, no hay doctora, le gritaban, bueno, entonces entro, porque le tenía terror a los perros.
1: Che, ahí, Manuel, ahí por César Ortiz y Ayala, donde está ahora la doctora Gadola, creo que frente a la doctora Rosario Olivera y a Nedi y todo ahí, estaba el doctor Juan José Ríos, también tenía su consultorio ahí.
0: Por supuesto, el doctor Juan José. Pero también Pitito Ferreira, otro uh-huh. gran doctor, el padre de Ciro, pero los que más recuerdo, los que más barrios hacían y más estaban siempre, porque te solucionaban siempre uh-huh. dolor, también en Ancina el doctor López Lomba era un fenómeno, atendía a todo el mundo, claro. Y también un gran amigo de Caraguatá acá, el doctor Fernando Alonso,

0: Si Dios quiere, creo que vamos a cambiar la pisada de aquí para adelante. Se va a hacer la gloria, si Dios quiere. Ojalá le vaya bien a Tacuarembó. Tiene todo para irle bien.
1: Bueno, y disfrutaste del partido en vivo, escuchaste a Dante, Dino y el Lobo.
0: Vos sabés que tengo una cábala. Le voy a contar a la gente porque es gracioso. Yo tengo una radio chiquita, que es la que llevo al estadio. Con esa radio Tacuarembó no pierde, ¿me entendés? Y le digo al bolichero, dame pila que tengo que escuchar mañana el partido y va a ganar mi cuadro. Digo, dice, ¿y cuál es tu cuadro? ¿Tacuarembó? Ah, yo te la regalo, Manuel, te la regalo. El bolichero era igual que yo, es fanático. Digo, ¿cómo es el año de esta radio? Si yo pierdo esta radio, le acaba la mía escuchar el partido en esta radio. Con esta radio no pierdo. Y por supuesto que puse a mi gran amigo y gran profesional, porque si hay que sacar en cuenta que la gente, tenemos que valorar, si van tanta gente al estadio, es gracias al intenso trabajo que hace Dante y un montón de gente. Porque hay que hacer 400 kilómetros como hizo él y 400 para volver, que en el frío, que ustedes no saben, porque yo fui una vez con él allá al Feni. Son unas cabinas chiquitas, heladas, corre viento de mar.
1: O bueno, cuando tenés que transmitir en las tribunas también, ¿no?
0: Claro, pero vos no sabés el frío, una vez que fuimos allá, me acuerdo con él y con el Lobo.
1: Sí.
0: Y le decía yo, mirá que soy amigo de Dante, relata acá en la zorrilla, y le insistía, viste, en la zorrilla, que para mí es mejor porque sabes lo que pasa, vos vas adelantado. Digo, de estar en la zorrilla que vos vas adelantado, entonces la gente apaga la radio y ve la televisión y no, y mi propaganda no es efectiva. Y dice, no, te voy a cumplir como siempre.
1: Bueno, un abrazo grandote, Gracias, Manuel.
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1: Salud grandote para el Selmar, allí de Salón 10, que ayer me regaló las pilas también,
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1: Dice Neri, Juan José Alejandro me trató por los nervios. En el 68, me recuerdo para él, Mauricio. Estamos en Zorrilla.
2: 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Le enviamos un saludo allí al taller Lavadero 86, que están escuchando a la Zorrilla, ya desde tempranito y todo el día escuchan allí en el taller para Carque. Bueno,
1: ¿por qué
2: saludo.
1: ¿Por qué no ponen publicidad acá?
2: Bueno, van a poner, estoy en eso.
1: Ahí venden,
2: claro.
1: y venden.
2: Obvio, y lavan, doctor, y lavan y arreglan.
1: Fernando Alonso y señora, grandes médicos que estuvieron por acá. Acá Juan Máximo Dalto también me pasan acá. Lilian, que dice, mi yerno también recorre los pacientes en bicicleta en Santa Clara de Olimar.
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1: Hola, buen día.
3: Buenos días, Neri. Corito Medero acá, ¿cómo andan?
1: Pero, ¿cómo andás, Corito? Sí, te escucho.
3: Sí. Está frío. Sí. Está bravo. Estoy al lado del estufo acá y escuchando. Bueno, yo quiero saludar primero, antes que nada, a todos los médicos de Tacuarembó, aquellos que hoy están y aquellos que no están, pero también a través de nuestro siempre buscando la forma de orar por ellos, aquellas almas que se fueron. Entonces yo quiero saludar también a la familia de doctor Laca, no sé si te acordás, sí, el doctor forense que tenía aquí en Tacuarembó. A lo cual yo estuve haciendo la carrera policial, colaborando también con él en la parte de médico de él, o sea, como ayudante, ¿verdad? Entonces, un saludo muy grande para los médicos, para el doctor Mota, que es el que me está atendiendo justamente de mis nanas, al doctor Cuadro también, Cuadrado también, para ellos. Y para todos los médicos que hoy están aquí en Tacuarembó, los nuevos médicos, y felicitaciones por ellos mismos que están colaborando
1: que no
3: y
1: es
3: están
1: fácil.
3: Trabajando justamente con la parte fundamental, que es la parte de la medicina, ¿no?
1: Bueno, un abrazo grandote, Gorito, arriba.
3: Un beso grande.
1: Reiteramos que el Día Mundial del Médico en Familia. No sé si queda enganchado ahí porque yo corto y no sé qué. Dejá que yo manejo de acá. ¿Con quién vamos?
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1: Dice, leemos. Dice, un especial recuerdo al doctor Velázquez Guido, el paraguayo, gran referente en Caraguatá, y a todos los médicos del departamento, especialmente a los médicos del Hospital Tacuarembó. Abrazo. Recordamos que estamos hablando del médico de familia, ¿eh?
0: Exactamente.
1: Digamos, Mundial del Médico de Familia.
0: Doctor Dalton, dice Lucy de Tambores.
1: Sí, ya lo nombramos.
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1: Muchacho, vamos.
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1: 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Pausa, volvemos.
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1: La temperatura, 0 grado.
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0: Mañana estamos escuchando En Sonrisa de San Martín.
1: La música de los hermanos Silveira, Cuatro Locos de mi Pueblo.
0: La temperatura actual en la ciudad de Tacuarembó.
1: Está en cero.
0: ¿Cero? ¿Cero? ¿Cero, cero? ¿No me miente usted?
1: Cero.
0: Cero.
2: La temperatura, cero grado.
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0: Así va a continuar durante toda la semana con mínimas de cero grado.
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1: Bueno, estamos en Zorrilla, voy por el 22605. Hola, buen día.
2: Hola, buen día.
1: Buen día, buen día, buen día.
2: Buen día, buen día. ¿Viste la helada o no viste nada? Vos
1: sí.
2: Te levantó a mediodía, así que no viste nada.
1: No, no vi nada. Ay, ay, ay, ay, ay, ay, ay, ay. Sí, escuchamos.
2: Saludar a los médicos de Tambores, porque acá han pasado muchos médicos.
1: Sí.
2: Como Juan Máximo Dalto, la doctora Cuadrado, bueno, y otros tantos. La bien. Doctora Pi. Y ahora tenemos dos doctores, Bruno Valenti y Jacobo Blanco, que como está haciendo, él recorre a sus pacientes en bicicleta.
1: Bueno.
2: Que poco veces ve.
1: Mira.
2: Veces se ve.
1: Bien, ¿quién está ahí contigo? ¿Quién está contigo?
2: ¿Quién está conmigo? Mi nieta.
1: ¿Cómo se llama ella?
2: Saludalo.
1: ¿Eh?
2: Saludalo.
1: Hola.
2: Hola, decile.
1: Hola.
2: Me llamo Brunella. Decirle.
1: Brunella escuchando Radio Zorrilla. Brunella, ¿eh?
2: Brunella escuchando Radio Zorrilla.
1: Muy bien. Bueno, un cariño grandote.
2: La Mabel siempre escucha Radio Zorrilla.
1: Gracias, la Mabel de Tambores. Gracias, la Mabel de Tambores.
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1: La defensa en cuanto al contingente uruguayo, defensa lleva adelante medidas sanitarias para evitar contagio de ébola en el Congo y en aeropuertos uruguayos.
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1: ¿Vos sabés que a veces no entiendo si viene a ser una complicación o no para uno, para otro? A veces si no podés mantener un hijo, ¿para qué dos, para qué tres, para qué cuatro? O para qué cinco hijos, para qué seis hijos. Lo mismo en cuanto a la mascota, si tenés un perro y es malo, bueno, cuidá del perro, del gato, aquello. En este caso, una persona, 27 gatos rescatados que estaban abandonados. Yo entiendo que te gusten los gatos, pero después se puede complicar, porque a veces no podés cuidarte vos, no podés cuidar un gato y tenés 27 gatos rescatados. Mirá, ahí está uno, por ejemplo, con F1.
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1: Mira, en este caso la ONG solicita colaboración para tratamiento de gatos rescatados en viviendas abandonadas del centro. Los interesados en ayudar a animales, bueno, y ahí dice de dónde contactarse. Debió realizar gato rescatado el viernes pasado en la vivienda abandonada y tenía 27 gatos rescatados que estaban abandonados en el apartamento. El pasado viernes, ¿no? La mañana fueron al lugar y se llevaron 27. El resto están en la chacra de la ONG Santa Rosa. El apartamento estaba en condiciones horribles. Tengamos en cuenta que estos gatos hacía un año que estaban ahí adentro. A eso me refiero. Con este día, yo te digo, la cabeza tenés que tener bien abrigadita, las manos y, por supuesto, arranca todo por los pies.
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1: 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Te enfriás los pies y dices, ah, se me

0: cuerpo frío.
1: Se me enfriaron los pies, bueno. 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
1: A ver que tengo una vecina ahí, que dice, vecina, hola, buen día.
2: Buen día.
1: Sí, ¿qué pasó?
2: No, para recordar al doctor Mauricio López Lomba de acá de Encina.
1: De Encina, sí.
2: Sí, que era un médico, no distinguiendo a nadie, ¿no?
1: Claro.
2: Pero, mirá, yo ya estoy con unos cuantos añitos y tenía un lote de hermanos, ¿no? Pero a veces hasta de madrugada venía a golpearle en la ventana y no había problema ninguno, él salía a cualquier hora.
1: Y atendía a toda la familia, porque estamos hablando del médico de familia de esos tiempos, ¿no?
2: Y tuve todos mis hijos en las manos de él, 5 hijos.
1: Mirá.
2: Y vos sabés que era tal partero también, ¿no?
1: Bueno.
2: Pero era un médico que se podía decir un médico, hasta remedio si te podía conseguir, te conseguía.
1: Y escuchaba una cosa, y tenía tiempo para su zoológico ahí, ¿no?
2: Ah, sí, se levantaba, de lo que yo lo conocía bien, me crié al lado de la casa de él, ¿no? Y usted sabe que lo primero que hacía era mirar los bichos de él. Mirá. Después venía a desayunar.
1: Mirá. ¿Cómo
2: pero
1: está?
2: Era un médico excelente.
1: Bien, ¿cómo está Encina hoy? ¿Está frío o no?
2: Ah, una helada, vieja machaza, amaneció.
1: ¿Helada por ahí? ¿Hace sí, frío? Helada, sí. ¿Hace frío o no?
2: Yo no sé por qué no se estufa, pero está frío.
1: Bien. ¿Vos sabés que acá la gente anda de shortcito, los varones, las chicas andan de minifalda? Acá no, un calor tremendo.
2: Acalorado.
1: Un calor tremendo.
2: No, yo estoy bien abrigado acá al lado de la estufa tomando mate.
1: Bueno, que disfrute con esa risa de San Martín. 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
0: 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El saludo para Eva desde Cerro del Arbolito, que nos envía su foto a través de Instagram también. 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
1: Eso que los gurises andan, ¿no? El sexting, eso, que ¿de qué se trata eso? ¿Qué? De sexting, no sé qué, los adolescentes, que los padres ni saben.
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1: Atento con...
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1: Estamos saludando a todos los doctores en general. Lo que hablábamos ahora, algo especial, y recordamos al doctor ese de familia que conocía el historial. De que iba en persona y conocí el historial de toda tu familia, junto
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1: ¿Qué poroto te gusta, Fabián? Porque está también
0: el frutilla.
1: El espada, el frutilla, el poroto negro. El poroto negro es el que hacen la famosa fechuada, ¿Cómo es?
0: Hay el rosado, el frutilla me gusta. Nadie me preguntó, pero yo...
1: Rosado, no, pero estamos hablando en general de diferentes... 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Alguno dice, ¡ay, qué rico un poroto! ¿Y qué le va a poner? y le voy a poner, por ejemplo,
0: panceta,
1: un puchero, una panceta, algo de carnicería La Criolla, y yo qué sé.
0: Cerecito colorado.
1: Y dice, ay, y unos fideos tallarín también, ah, no sea mal. Otro dice, y un arroz también. Pará. ¿Qué pasó?
0: Y bueno, ¿y qué? A ver, ¿cuál es el problema? Si
1: no es poroto, no es poroto.
0: Qué cosa bárbara. Cada uno le pone lo que le gusta.
1: Poroto es poroto, igual que la carne. Se come la carne, carne nomás.
0: Bárbaridad.
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1: La carne con que se come.
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1: La carne se come arriba de una tabla y con galleta, ¿no, Daniela? Bueno. Más nada, no precisa más nada que eso, ¿no es? Y claro, nada nada que... Ay, no, pero una guarnición y otra... No, galleta y arriba de una tabla.
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1: A Fabila le van quedando, pero mirá, dos o tres estrellas nomás. Ya no le queda
0: ninguna. Es la garra de Peñarol, la garra.
1: No le queda ninguna bandera más de la estrella. 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
1: 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Viene Daniela, nos vamos.
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1: Buena jornada, que pasen bien bonito con
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1: Mirá, llegó Daniela en Ponchach. Bueno, chau.
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1: Son las 8 de la mañana y 57 minutos.
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Muy buenos días, ¿qué tal? Estamos en otra cosa en Zorrilla de San Martín. 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Comenzamos recordando canciones del baúl de los recuerdos, la música.

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0: Ricky Martín, a medio vivir, estamos recordando canciones, estamos en otra cosa, aquí en Zorrilla de San Martín.
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Nuestro juramento, un clásico desde el baúl de los recuerdos, en este caso en la voz de Sabu. Estamos recordando canciones. 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

0: recordando canciones, la joven guardia, el extraño del pelo largo con este tema. Vamos ya a la pausa. Volvemos enseguida con horóscopo y más música hasta las 10. Estamos en otra cosa aquí en Zorrilla de San Martín.
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1: La temperatura, 4 grados.
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Para Aries, para hoy, hogar con sus bemoles, complicaciones, algo estresante. También allí hay cosas positivas y aprovechables, por lo que la regla de oro es mantener más la calma. Esto es para Aries. Para Tauro, aunque puede avanzar en cosas pendientes,

Es movilidad, contactos, comunicación, estudios, negocios. Mejor evite boicotearse usted mismo con dudas e inseguridades, Tauro. Para Géminis, día algo difícil para manejar sus finanzas y su economía. Distracciones, falta de previsión pueden atentar contra la estabilidad en ese orden. Concéntrese, esto es para Géminis. Atención, Cáncer. Si no pone un freno a sí mismo, dejará que sus emociones lo controlen, quitándole mucha objetividad y firmeza. Estará sensible y también bastante volátil, Cáncer. Cable a tierra, Cáncer. Para el signo de Leo, anímicamente no es buen día. Altibajos y malestares harán que rehuya la interacción o la minimice y que prefiera la introspección. No se encierre en sí mismo, Leo. Para Virgo, un plano social para tomar con pinzas, ser muy comedido y sobre todo moderar expectativas con relación a las personas con quienes se interactúe. Cable a tierra, Virgo. 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Para Libra, algo que se concreta o encausa aún mejor de lo esperado. Sin embargo, igual hoy no le conviene forzar acontecimientos, sino dejar que todo fluya a su tiempo. Esto es para Libra. Para el signo de Escorpio, tanto los viajes como los contactos con el exterior no serán muy gratificantes. No descarte algún malestar y desgaste físico. Tómese mejor un día, el día de hoy, con más calma. Esto para el signo de Escorpio. Para Sagitario está muy bien para replanteos, decisiones, tener apoyo y colaboración en el plano vincular. En lo afectivo, mejor opte por no profundizar ni priorizar mucho, Sagitario. Para el signo de Capricornio, bastante inestable y complicado el plano vincular. Allí conviene se arme de paciencia, tenga la mente fría para resolver racionalmente y no con sus emociones, Capricornio. Para el signo de Acuario es posible que no tenga demasiado bienestar físico hoy, que haya cansancio y cierto desgaste también, y eso incidirá en su rendimiento en general. No se exija, Acuario. Para el signo de Piscis, altibajos y algún malestar emocional relacionados con su ámbito afectivo. Siendo allí un poco light, podrá rescatar cosas positivas y ganará también en su paz. Esto es para Piscis. 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

Nada sabe tan dulce como tu boca, el tema de Víctor Manuel desde el baúl de los recuerdos. 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Hay varios mensajes, ya vamos a ir a ellos. 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

Quiero, Julio Iglesias, desde el baúl de los recuerdos, gracias por los mensajes. Gracias, Gloria, que me manda un mensaje precioso en el fondo del mar, mira. Deja que la vida fluya a su manera, dice el mensaje. Gracias, Richard, también desde Caraguatá. Está muy romántica hoy, dice, soñadora. Ay, sí, claro, así es. El baúl de los recuerdos. Es así, esa es la identidad. Un beso para Antonio, también otro para Pechonga, siempre escuchando el programa. También para Olguita de Barrio López. Si no sale el sol, dibújalo. Pero haz que tu día brille. Buenos días, dice Olguita. Gracias. Gracias, grandote. Buenos, qué lindos temas, dice. Saludos a todos los oyentes de tu programa. Yo también escuchándote. Un beso grandote, María. Dice, a veces creemos que tenemos que tener todas las respuestas. Creemos saber hacia dónde ir y cómo resolverlo todo. Pero no es así. No vinimos a controlarlo todo. Vinimos a recordar que podemos soltar y confiar. Gracias, María. Precioso el mensaje. También a Elma, que me manda uno que dice, la vida es un regalo que se abre cada mañana, con sueños por despertar, abrazos por dar y motivos para agradecer. Buenos días. Preciosos los mensajes. Está llenito de mensajes bonitos el celular hoy, Gracias, porque es calor en esta mañana fría. Aunque Fabián me dice, ahora sí se puso lindo. Brilla el sol y está calentando. 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Hasta mañana, que pasen muy pero muy bien.

0: 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Andrea Rodríguez, que en paz descanse, falleció en la paz del Señor ayer 18 de mayo de 2026. Su fiel cuidadora Anair Cardoso, sobrinos, primos y demás familiares participan con hondo pesar dicho deceso e invitan al acto del sepelio que se realiza hoy a la hora 11 en el cementerio departamental de Tacuarembó. Velatorio Cataluña 225, sala número 1 de la empresa. Residía en Ituzaingó 138. Servicio de empresa Suárez, 18 de julio y Cataluña, teléfono 4632-3293, Telefax 4632-8141, adherida a Eficeti Sociedad Anónima. Andrea Rodríguez, que en paz descanse. Johnny Inoleno Paz Lul, que en paz descanse, falleció en la paz del Señor ayer, 18 de mayo de 2026, en Tacuarembó. Su esposa, Marisabel de los Santos, su hija, Claudia Verónica Paz, vecinos, amigos y demás deudos, participan con hondo pesar su deceso e invitan al acto del sepelio a realizarse hoy a la hora 10 en el cementerio departamental de Las Toscas. Residía en Ruta 6, kilómetro 341, la octava. Velatorio, ruta 26, kilómetro 347, sala número 1. Servicio de previsora familiar Horizonte. Johnny Inoleno Paz Lul, que en paz descanse, falleció en la paz del Señor ayer, 18 de mayo de 2026, en Tacuarembó. Su ahijado Emanuel y hermanos María, Jonathan y su madre Mari participan con hondo pesar su deceso e invitan al acto del sepelio a realizarse hoy a la hora 10 en el cementerio departamental de Las Toscas. Residía ruta 6, kilómetro 341, la octava. Velatorio ruta 26, kilómetro 347, sala número 1. Servicio de previsora familiar Horizonte, General Flores 399, teléfono 4632-0749, celular 098-838-626. Johnny Inoleno Paz Lul, que en paz descanse. 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
6: Son las 9 de la mañana y 59 minutos.
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1: Muy buenos días, bienvenidos a la ZSM. Qué placer comenzar a compartir esta mañana fría pero hermosa en Tacuarembó, porque el sol nos acompaña. Por suerte no hay viento, está lindo aquí en Tacuarembó, pero en algunos lugares se vio la helada. Quienes quieran enviarnos fotografías, 091-00-1400, y también, por supuesto, que aquí en plena ciudad, tempranito, también se veía blanquear. 7 grados 8 indica Inumet a esta hora de la mañana, en definitiva redondeando 8 grados de temperatura, vientos del noroeste a 8 kilómetros en la hora y 79% el porcentaje de humedad. Bienvenidos, un placer como siempre. María Angélica, buenos días.
12: Buenos días, ¿cómo están? Tenemos por acá el pronóstico para hoy, martes 19 de mayo. Pero les queremos decir que los meteorólogos ya están hablando de lo que se viene, sí. Ahora que vos hablabas del frío, y es un super niño, lo cual significa, para hacer una síntesis, ¿no? Significa mucho calor y mucha agua. Era lo que veíamos ayer en la televisión, algunos meteorólogos haciendo un análisis sobre cómo va a evolucionar el clima. Bueno, para hoy estaba previsto una mínima de -1, y si hay heladas, seguramente llegamos a esa temperatura. Y se prevé 16 de máxima para el noreste. El Inumet para mañana, miércoles 20, está pronosticando 0 y 17. Para el jueves 21, el pronóstico del Inumet, siempre soleado, ¿no? Con algunas nubes en determinados momentos. El jueves 21 vamos a tener 1 grado y 14. El viernes 22, 1 y 15. El sábado aumenta algo la temperatura porque las mínimas serán de 3 y llegaremos a 17. Y el domingo 5 y 19 con probabilidad de lluvias nula el día domingo. Bueno, todos estos días no hay por lo menos pronóstico de lluvias. Para hoy esperamos entonces, claro, algo nuboso, 16 grados de máxima.
1: De todas maneras, María Angélica, lo acabas de nombrar, que tenemos días fríos y sobre todo con las máximas que no van a estar muy altas. Eso también hace que durante toda la jornada vayamos a tener temperaturas bajas.
12: Sí, pero el día es hermoso con el sol, ¿no? Y veíamos en los canales de Montevideo, a través de Cable 2000, veíamos fotos de Montevideo detallando lo que era el clima y decían lo mismo. Mucho frío, pero no había muchos vientos, en Montevideo siempre hay, ¿no? Y el sol a pleno.
1: Tenemos muchas noticias para compartir aquí en Radio Zorrilla de San Martín. Y entre ellas queremos ya invitarles al remate judicial que se viene este 27 de mayo a cargo de Pablo Palombo. Es una muy buena oportunidad, es una propiedad aquí en Tacuarembó, así que ya queremos invitarles al remate de Pablo Palombo.
2: Remate judicial, miércoles 27 de mayo, hora 14, propiedad en Tacuarembó, casa con terreno en barrio Santa Isabel, base 2/3 de la tasación, $23,334 en dólares americanos. El lugar del remate, 18 de julio 80, Tacuarembó. Reiteramos, miércoles 27 de mayo, hora 14, remata Pablo Palombo. Para más información, 18 de julio 80, teléfono 4633-3080, 099-834-547.
1: Fabián Correa, que se retira, ¿eh?

0: Tempranito, Fabián, 0 grados, ¿cuánto hoy? Menos uno hoy, así que estuvo bien fría la mañana. Bueno, tenemos muchas noticias, entre ellas el intendente, y esto lo reitero hoy porque era una pregunta permanente aquí en la radio, cuando comenzaba una nueva etapa de los Jornales Solidarios. El intendente ha anunciado que se va a anotar a partir del 1 de junio. Falta el decreto reglamentario todavía para llevar adelante la inscripción de los Jornales Solidarios. Pero va a ser a partir del 1 de junio que va a comenzar a inscribirse para una nueva edición, muy similar a la anterior en cuanto al número de personas que van a participar del programa. Lo que sí es que parece ser que en esta va a haber un componente de estudio que tendrán que realizar los participantes. Pero reitero, que van a anotar a partir del 1 de junio. Ese día también se va a poner en práctica el denominado plato caliente. Ayer el intendente también indicó que se van a entregar canastas de alimentos en otras zonas donde no llega el plato caliente. Pero va a ser todo a partir del 1 de junio. Y después, bueno, lamentablemente, todos los análisis, los que se hicieron acá y los que se hicieron en Montevideo, también confirman lamentablemente el fallecimiento de la beba de 2 meses por una meningitis, por una púrpura fulminante que lamentablemente bueno, generó esta situación horrible que estamos comentando. Lo otro es que se ha puesto hincapié en las autoridades y también al personal del hospital en que en este caso la beba era hija única, no había entrado en contacto con otras personas a no ser sus propios padres, que están con las medidas de profilaxis correspondientes ante una situación de contagio. Pero ayer se nos puso hincapié en esto, en que, bueno, se trabajó mucho para tratar, obviamente, de evitar este desenlace fatal y luego en la prevención del círculo más íntimo de la bebé. Desde Radio Zorrilla nos sumamos y también a la familia, especialmente a esos papás, un apretado abrazo desde CX140.
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2: Por acá nos dicen buenos días. Si alguien tiene ropa de hombre o mujer para donar, nos están pidiendo por acá, es Laura la que pide. Si es ropa de dama, el talle tiene que ser XXL. Y si es de hombre, puede ser M o L. Si alguien tiene alguna ropa para donarle, 097-439-707.
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2: Por acá Luis nos está mandando una foto porque estabas preguntando si había
0: Helada.
2: heladas,
0: Sí.
2: y dice: esto fue por Cerro de Batoví, ahí están las ovejitas pastando,
0: Mucho frío.
2: pero se ve que hubo helada y frío.
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2: Todos los días recibimos muchos saludos, la gente que nos manda, bueno, lo que vieron en el estado del 091-00-1400, y nos mandan saludos.
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2: Por acá Marianela nos manda fotos también, nos dice Cerro de Batoví.

0: las fotos vienen también para que veamos cómo estaba allí de fresquito, ¿no? Gracias, saludos, buena jornada. Marianela es la que envía la foto.
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7: Y sin lugar a dudas que la noticia de estas últimas horas, que desde ayer estuvimos transitando aquí en la radio, del fallecimiento de la bebé de 2 meses por meningitis o púrpura fulminante, concretamente ha generado, bueno, una serie de preguntas de nuestra audiencia y también nuestras aquí en la radio. Entre ellos, ayer surgieron dos temas. Uno es el de la vacunación y el otro es el tema del contagio de este tema, de esta enfermedad. Y está con nosotros el director departamental de salud, el licenciado Ignacio Sousa. Ignacio, un gusto recibirte. Muchísimas gracias por atendernos en estos momentos que sabemos tienen mucho trabajo y sobre todo manejar crisis o situaciones tristes. Buenos días, bienvenido. ¿Qué tal? ¿Cómo te va?
8: Buenos días, Jorge. Buenos días también a tu equipo y a toda la audiencia.
7: En este caso queremos preguntarte primero, ¿quiénes se pueden vacunar en forma gratuita, tanto en salud pública como en la mutualista, en Compta, en Tacuarembó, en este caso, contra la meningitis? ¿Y quiénes no están y por qué se ha determinado justamente que no estén cubiertos por la vacuna gratuita?
8: Bien. Primero, algún contexto más histórico de cómo es este proceso, Jorge.
7: Bien.
8: La vacuna se introduce en el año 2025 de forma gratuita a cierto grupo de población, y ahora vamos a ver los detalles. Es una vacuna que previamente a esto accedía un porcentaje muy mínimo de la población, aquella población que podía hacer costo, el pago del costo de la vacunación, que estaban en ese momento en el torno de los 200, 300 dólares aproximadamente. Entonces, se introduce la vacuna, pero la introducción de la vacuna viene relacionado a un análisis epidemiológico. Entonces, para eso hay que tener necesariamente ver cuáles son los casos, cuál es el periodo de mayor vulnerabilidad, dónde se ha presentado la mayor incidencia, que la incidencia es la aparición de nuevos casos, y también buscar cómo optimizar esta vacuna en un esquema de vacunas que ya existe. Por eso es que se determina la vacunación antimeningocócica a los 2 meses, con otra dosis a los 4 meses y con otra dosis a los 15 meses. ¿Cuál es la explicación de esto? Es el periodo primero de mayor vulnerabilidad. ¿Ah? Son el periodo de desarrollo donde los más chiquitos están desarrollando su sistema inmune. Entonces, es el momento oportuno para introducir esta vacuna. Lo otro, que es por la incidencia de casos. históricamente lo que se hace es un análisis de dónde han aparecido los casos y dónde han aparecido los casos más graves, y que hemos lamentado situaciones como esta, la hemos lamentado también en Tacuarembó hace algunos años atrás. Entonces, ahí se define, primero, vulnerabilidad y segundo, incidencia de casos. Y el tercer elemento para la toma de decisiones de dónde introducir esta vacuna es la optimización de en el esquema de vacunación. Entonces, regularmente los recién nacidos se vacunan al nacimiento, después a los 2 meses, a los 4 meses, al año, a los 15 meses. Entonces se introduce la vacunación en este grupo. Y la segunda, después en el esquema también está la vacunación para los adolescentes entre 11 y 12 años. ¿Por qué? También respondiendo a un estudio epidemiológico. ¿Dónde hemos visto y dónde se ha presentado esta enfermedad? Después de esta edad. Entonces los vacunamos a esa edad. Entonces, inicialmente, recordamos que este proceso inició el año pasado, inicialmente está orientado a pensando en dos elementos, que es vulnerabilidad y riesgo.
7: Ignacio, cuando yo tengo 56 años, esta vacuna, cuando éramos jóvenes, cuando éramos chicos nosotros hace algunas décadas atrás, ¿no se vacunaba en forma gratuita también contra la meningitis?
8: Esta vacuna se introduce la vacunación gratuita en el año pasado.
7: O sea que antes no hubo nunca vacunación gratuita.
8: Debería revisar, tengo idea de que no, Jorge, pero no me animo a confirmarte así, no, esto no es así, sin revisarlo previamente.
7: Ahí está.
8: Si en algún periodo, si en algún año esta vacunación no fue, fue gratuita.
7: Bien.
8: Necesito confirmar esa información antes de confirmarte ese dato.
7: En el caso particular de esta bebé, ¿estaba vacunada, Ignacio?
8: Creo que ya hay información que ya ha circulado a nivel departamental y en los medios de prensa. Hay información que es específica de del proceso de salud enfermedad de esta niña, que me parece, por el cuidado de esa familia, de esos padres que seguramente están atentos y a la radio y a la televisión y a las medios de prensa, me parece ir a lo específico de esta situación.
7: Tenés razón.
8: Reservar esa información.
7: Totalmente, totalmente.
8: A todos ellos, ¿verdad?
7: Totalmente.
8: La familia.
7: Estoy de acuerdo.
8: Los padres y también el entorno de salud, porque como tú dices, esto es un proceso muy doloroso para todos.
7: Totalmente,
8: Para la familia, para la comunidad entera, pero también para un equipo de salud que brindó esa asistencia.
7: Reconozco que no debía hacerte esa pregunta porque está fuera de lugar y acepto que es así y estoy 100% con lo que acabas de decir. Siguiendo en términos generales, ¿cuáles son los síntomas para prevenir, para tener cuidado, para darnos cuenta y para la gente que esté escuchando estar atenta a esta situación?
8: Bien, primero capaz que vamos al concepto de cómo se contagia esto.
7: Bien.
8: Esto es una enfermedad que se contagia específicamente por vía respiratoria y el contacto de persona a persona. Entonces, ahí nos está dando, ese elemento nos está dando los elementos de cuidado. Son todos los cuidados que tenemos que tener para evitar infecciones respiratorias, que son la higiene de manos, la ventilación de los espacios, la vacunación antigripal todos los años, evitar estar en contacto con personas enfermas, evitar, si yo estoy enfermo, estar en contacto con demás personas, evitar estar en contacto con los más chiquitos, con los recién nacidos, con el resto de la población. A veces, yo lo manifestaba ayer cuando me llamaban también por lo mismo, muchas veces lo que nos pasa es que si estamos un poco enfermos, bueno, vamos igual a trabajar y vamos igual a nuestros lugares de estudio, pero lo que estamos haciendo es aumentando el número de personas expuestas a una misma enfermedad. Entonces esos son elementos más que importantes a considerar. En el caso de los cuadros clínicos, cómo se presentan, se presentan de diferentes formas. En el caso de los recién nacidos, primero un cuadro de irritación, después fiebre, inician con cuadros respiratorios, o sea que son elementos que si lo vemos a líneas generales, inician con un cuadro respiratorio. Entonces lo oportuno es cuadro respiratorio, consulta con el prestador de salud, con su médico, el prestador de salud, sea pediatra, sea médico de adultos, y a partir de ahí que las tomas de decisiones sean conjuntas.
7: Ahí está. Bueno, esto es lo primero entonces para tenerlo en cuenta y bueno, lo que decías, ¿no? Hay que resguardar a los niños, sobre todo en estas edades tempranas, Y nos puede tocar a cualquiera, ¿no? No hay edad.

0: Hay unas edades, obviamente, los niños.
1: Hay edades mayor riesgo, eso es lo que tú decís.
0: Pero
1: A los
0: luego.
1: niños, pues también en cuadros respiratorios, también, discúlpame que
0: ¿Sí?
1: te corte, Jorge, incluir también a los adultos mayores. En
0: No
1: cuadros
0: estamos.
1: respiratorios también incluir, porque nosotros estamos lamentando esta situación, pero después nosotros tenemos una cantidad de cuadros respiratorios, de enfermedades y de virus respiratorios que están circulando y que tenemos que cuidar nosotros, los adultos, a los más chicos y a las poblaciones mayores.
0: Exacto, no estamos exentos entonces los mayores de podernos también contagiarnos o tener la enfermedad.
1: Sí, los cuadros, ya volvemos a lo mismo, los cuadros más graves se presentan en estos rangos de edad.
0: Muchísimas gracias por la comunicación, muchas gracias como siempre Ignacio,
1: Quedo
0: un
1: a la
0: placer
1: orden, Jorge, que pase muy
0: igualmente,
1: bien.
0: muy amable.
1: Chau,
0: Bueno, ahí
1: chau.
0: estaba Ignacio Sousa, el director departamental de salud. El espíritu de la pregunta era para ver la eficacia de la vacuna, no para meternos en la interna, obviamente, de una familia que está muy golpeada. Y pedimos disculpas, la verdad que es cierto, seguramente no debimos de plantear de esa manera la pregunta. Y compartimos 100% lo que decía Ignacio Sousa, nunca está en nuestro carácter meternos en una situación particular o personal de la familia, era simplemente para saber cuán eficaz puede ser la vacunación o no. ¿Está Germán en el móvil? Ya en un ratito estamos contigo, Germán.
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4: Por acá tenemos una foto, nos dicen en Paso del Cerro. Mirá, Daniela, completamente blanco está el pasto ahí en Paso del Cerro.
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4: Y otra foto más a pleno sol hermosa de Paso del Cerro. Buenos días para todos. Aquí en Paso del Cerro amaneció una linda heladita. Que tengan un hermoso día, nos dice Julio Viana.
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0: Y ya está Germán, tenemos una señora en línea 1 que brevemente nos va a contar una anécdota. ¿Hubo campaña de meningitis de vacunación, señora? Buenos días, bienvenida.
8: Sí, hubo.
9: ¿En qué año?
0: No,
8: Hubo.
0: no recuerda el
8: No,
0: año.
8: no puedo recordar el año, que yo tengo mucha edad y no recuerdo todo. El gran recuerdo que tengo, ya te lo dije, creo, es que el Estado le pide a la UTU de Tacuarembó que le mande un técnico porque los aparatos eran jet injector, unos aparatos altos que se obstruían. Entonces, la UTU de Tacuarembó envió, me acuerdo, no, yo no he hablado con él, lo conozco y lo trato, pero nos envió para ayudarnos al hoy intendente de Tacuarembó. Tenía en ese entonces 18 años, era un joven, el mejor alumno de UTU, y era un joven encantador como trabajamos con él, con todo eso, y es lo que yo recuerdo bien, pero la edad, los años no me acuerdo. Yo
0: Le vamos
8: no
0: a
8: me acuerdo si
0: preguntar,
8: era en dictadura o en democracia,
0: le
8: tampoco me
0: vamos a
8: acuerdo.
0: preguntar a Wilson, igual vamos
8: Wilson en
0: a.
8: esa época nos dijo que tenía 18 años.
0: Vamos a sacar la edad y vamos a restarle 18.
8: Tenía 18. Era decirle que muy buen mozo, de ojos
0: Bueno,
8: azules.
0: muy bien, muchísimas gracias. Usted trabajaba en la UTU y participó de esa campaña
8: Yo
0: entonces.
8: era el mejor estudiante de UTU.
0: Bueno, y usted trabajaba en la UTU. estuvo en ese momento?
8: No, yo en salud pública.
0: En salud pública, sí. En salud pública. Y salud ayudó pública. En la campaña.
8: Sí, vamos. Sí, yo no acuerdo.

0: Ah, Demora, ¿dónde estás, Germán? Buenos días, bienvenido.
1: ¿Qué tal, Jorge? ¿Me escuchás?
0: Ahora sí, perfecto, estéreo. Hoy sí,
1: Impecable,
0: hoy sí, hoy
1: entonces. Muy
0: sí,
1: bien.
0: impecable,
1: Esta
0: impecable.
1: mañana fría en Tacuarembó, llegamos en el Radio Taxi Plaza a la Dirección de Deportes de la Intendencia de Tacuarembó. Se están brindando detalles del vóley, que tendrá una etapa a nivel nacional aquí en nuestra capital departamental. Vamos a escuchar a Katy Ventos en esta mañana de adelante.
2: Y a la selección y ser bien representados. También agradecer, como dijo Matías, que el interior nos estamos acercando a eso, porque siempre decimos el interior estamos aparte, no estamos aparte. Tenemos nuestro granito, como siempre decimos, trabajamos en silencio y más arriba seremos destacados, como tenemos a Bruno nomás ahí. Pero está, agradecer, como siempre digo, la oportunidad de los eventos grandes que vienen para acá. También decir que no es solo el primer evento que tenemos acá en Tacuarembó, sino que más adelante tenemos también eventos nacionales, categoría mayores. Y bueno, ahora es enfocarnos en esto, lo que se viene. También agradecer a la federación que dio la oportunidad de árbitros, de estar trabajando en esta oportunidad, que para ellos siempre esperando un torneo nacional, a ver si son citados, si son llamados o no. Y de acá tenemos.
1: De Tacuarembó 3, ciudad, son dos de Tacuarembó ciudad y uno de Paso de los Toros.
2: Y los demás anotadores sí le dieron la oportunidad que sean de acá, no solamente árbitros recibidos, sino todos aquellos que quieran participar de eso, se va a hacer el jueves a las 19 horas. Y es una oportunidad linda para todos que se sumen y bueno, como siempre decimos, agradecido por esa experiencia también, ¿verdad?
1: También digo, para comentar un poco acerca de lo que ya comentaba, que está muy bueno también esta etapa, porque no solamente va a ser la competencia, sino que va a dejar para Tacuarembó, bueno, justamente a todos los planilleros se le va a dar un curso de capacitación para actualizarse en cuanto a todo, de hacer todo a nivel electrónico, que es lo que se hace hoy en día, y también los árbitros se le dan un poco un curso de nivelación, y es todo, todo esto repercute luego para la actividad de la ciudad, elevando el nivel.
3: Y una gran vidriera.
1: Y una gran vidriera, exactamente. Y bueno, también queremos comentarle al público que también estaremos aquí en Polideportivo con la cantina de Mucho Bicho, ¿ah? Que además de venir y mirar un lindo espectáculo, pueden pasar por ahí y también colaborar un poco con ellos.
2: Agradecer también los sponsors que nos están apoyando también, no vamos a nombrar para no olvidarnos de ninguno, también que vamos a estar alojando aproximadamente 350 jugadoras, donde van a estar alojadas en el polideportivo, en el estadio, en el hotel central y en la escuela agraria, ¿no? Eso también hay que reconocer que dentro de la ciudad de Tacuarembó tenemos el espacio también de recorrer esos espacios para poder alojar y siempre tenemos la oportunidad de recibirlos.
4: Y está bueno también decir que no solo tienen un movimiento deportivo, sino que gastronómico y hotelero, porque todas esas 300 personas van a estar.
2: Es que en realidad está bueno la oportunidad que trae esto, sino que no es solamente deportivo, sino también comercial, porque le estás dando oportunidad a todos que se emprenda y somos todo un equipo.
5: Muchas gracias. Muy bien. Nicolás, ¿podés repasar la primera parte que tiene relación a las fechas y las diferentes actividades? ¿Será 30 y 31 y cuáles son los otros detalles para... Estamos en vivo para adelante.
1: Bien, perfecto. La actividad será 30 y 31, inicio a las 9 de la mañana, continuará por todo el día, el domingo seguramente termine un poco antes, pues bueno, hay equipos que quedan bastante lejos, entonces tienen que acercarse. Van a hacer las distintas categorías, van a recorrer los distintos gimnasios, ¿tá? Que van a haber dos canchas en polideportivo, una cancha en Oriental y otra en Club Estudiantes. Y bueno, como te comentaba, son 30 equipos, estamos hablando de 50 partidos que se van a realizar en estas distintas canchas. Y bueno, justamente lo importante de esto es que los cuadros mejor rankeados, los cuatro mejores de cada categoría, pasarán a las finales. Y bueno, el campeón luego en la siguiente fase será de cada categoría, será quien representa a Uruguay en el Sudamericano de Clubes.
5: Muy bien. Bien, Jorge, compañeros, de esta forma Nicolás Bellocchi explica detalles de esta instancia de vóley que tendrá su etapa nacional aquí en Tacuarembó.
0: 50 partidos, no 30 y 31 de mayo, así que realmente mucha, mucha actividad. Está fría la calle, ¿no, Germán? ¿Cómo es el movimiento hoy a la mañana?
5: Y la verdad que sí, intenso frío en nuestra capital departamental. El movimiento tranquilo debe ser también por la altura del mes.

0: y ojalá que el solcito caliente para la tarde de hoy, obviamente para que se verifique más movimiento aquí en nuestra capital departamental.
1: Muy bien, ojalá que sí, que sobre todo haya buenas ventas. ¿Cómo?
2: ¿Ya pasaste por la pizarra?
1: La pizarra de la Meireles.
0: No, todavía no, no, ¿qué novedad hay?
1: No, no la vimos, no la vimos, pero si la pasabas por ahí nos contás. Oh,
2: tiene que ver con una frase de Gervasio Artigas.
1: Ah, sí. La vi, y para tomar un caliburato.
2: No, pero yo digo que no era whisky, sería una cañita en aquella época, o ya importaban whisky.
1: Sí, la pizarra de la Meireles dice si la frase de Artigas no fue whisky para los vencidos. Bueno, muchas gracias, Germán, nos reencontramos en un ratito.
0: Tomando en cuenta la época y la cercanía con Brasil, seguramente estamos hablando de una callaza, ¿no?
1: Exactamente. Una Belo Barreiro o alguna tricana, ¿eh? Gracias, Germán. Adelante siempre.
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2: Bueno, por acá Daniela estuvo averiguando un poco qué era esto de la campaña de la meningitis, sí. Y aparece que en el año 75 y el 76 se hizo una gran campaña. Lo que decía la señora, que más o menos ya le habíamos calculado la fecha y Daniela tenía un recuerdo también, de que se hizo una campaña intensa de vacunación contra la meningitis, dado que habían aparecido diferentes casos.
5: También nos hablan del 77, algo. El maestro Eber Vaz Arezzo nos acota por acá que en el 76 la vacuna contra la meningitis era una pistola de aire comprimido y no una aguja.
1: Exacto, la pistola con la marca que nos dejaba en el brazo.
5: Y hay una canción
1: de Julio Gallego. De Julio Gallego. Mira, no la tengo. Bueno, a ver, mira. A ver. Habla de la vacunación. Vamos a la intro. Larga la introducción, lo que pasa. De ahí a que llegue.

0: de juguete.
1: Bueno, el tema de la vacuna, precisamente con la pistola. Tengo a Julio Cano, ¿tiene alguna nota? ¿Se acuerda de la vacuna en esa época?
2: Sí,
1: sí. ¿Sí? ¿Se acuerda de esa época?
3: Sí, sí, sí, sí, me acordaré que nos vacunaban en los dos brazos, nos hacían formar todos y ahí una vacunadora por cada lado con una pistola cada una. Y ahí
1: venía la vacuna. Ahora vamos a hablar de otros temas aquí en la radio.
4: ¿Sí? Decir algo, eran campañas realmente importantes, porque sí, no era que te citaban que llevaras a los niños, iban a las escuelas, ¿verdad?
1: Y vamos por línea 1, adelante, buenos días.
5: Buenos días, Sabela, ¿cómo pasaron?
1: Muy bien, bienvenida.
5: Mirá, llamaba, a ver si ustedes me pueden solucionar el tema, porque yo llamé a la farmacia de Conta una hora y pico sin parar para agendar a mi esposo y no me atendió nadie.
1: ¿Cuándo?
5: No sé. ¿Cuándo? Dice que es de lunes a viernes, pero ayer fue feriado.
1: Ayer estuvieron trabajando en horario especial y no había agenda. Ya estaban agendados y hoy sí.
5: Sí, pero yo llamé ahora de mañana, una hora y pico.
1: ¿No pudo comunicarse entonces?
5: No pude, por eso quería que ustedes, a ver si podían averiguarme algo.
1: Vamos a llamar así y pasarle, bueno, este dato a Diego en Conta. Muchas gracias.

0: para todos.
1: Igualmente, adelante siempre.
0: Chao, chao.
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3: Bueno, por acá recibimos una foto, nos manda Sandra. Ella está en Montevideo, pero dice que a las 7 de la mañana, desde Bañado de Rocha, le mandaron esta foto hermosa allí con todo... todo blanquecino por allí, y además nos manda un video que nos encantó, pero ahora no pensamos en otra cosa que en este video. Dice, yo fui el fin de a la Paloma en moto y vine anoche, me congelé, llegué a las 20 horas a Montevideo. Mira qué precioso es el video, Daniela, que nos manda de la Paloma, si no te dan ganas de estar allí.
1: Bueno, bien abrigado, ¿no? Aparte hay vientito siempre en la Paloma.
3: En verano.
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1: Pasan 42 minutos, 43 de las 10 de la mañana. Bueno, estamos recibiendo aquí a integrantes de la lista 12 de las elecciones para la Asociación de Retirados de las Fuerzas Armadas de Tacuarembó, que como todos sabemos tienen la sede allí en la calle Maciel. Y bueno, primero recibirlo a Julio Ocaño, que con él estamos en comunicación siempre, que cuando hay llamados de un tema, de otro, cuando hay distintas actividades, sobre todo cuando están los cobros y también se usa allí la sede para, por ejemplo, el servicio de armamento, material de armamento del ejército, recibir a aquellas personas que quieran legalizar o normalizar la documentación de las armas. Pero bueno, bienvenido, un gusto recibirlos. ¿Cómo andan? ¿Todo bien?
4: Buenos días, muchas gracias.
1: Bueno, un placer.
4: Bueno, buenos días y muchas gracias por recibirnos. Sí, estamos lanzando la campaña en sí de las elecciones el sábado 23, el sábado que viene. Y yo voy a estar en la lista 12, y la cual les pido que me apoyen. Lo mío está todo comprobado. Yo, cuando comencé en la asociación de retirados, era un ranchito de paja, y hoy es la mejor sede de todo el país, o sea que tiene los mejores servicios en todo el país. Como tú lo dijiste, también digo, el registro de armas, los carnés que se hacían, los trámites, todo se hace gracias a que yo desde el año 73 trabajo con los retirados y pensionistas, conozco a palmo a palmo cuáles son las inquietudes y dónde estar para hacer todos los trámites. Digo, y mi posición siempre ha sido crecer. Nosotros cuando asumimos que era un rancho, era un terreno chico. Compramos terreno y armamos todo el equipo. Hoy día es el mejor centro con mejor atención en todo el país. Eso es reconocido por las autoridades y por todos los centros. Digo, no como otras personas que a veces asumen otros cargos y han fundido otras instituciones y quieren ir a la sede. Yo no quiero que la sede desaparezca con toda esta...
1: ¿Qué propone, no, Julio, para este nuevo periodo, en caso de que continúe la lista 12?
4: Bueno, nosotros verdaderamente, todos nos conocen, trabajamos siempre. Hace poco anduve distintas veces en Montevideo, incluso hasta con la señora ministra de Defensa, donde conseguimos médicos militares para pedir la medicación. Ahora el usuario solo... con consulta ahí, se agenda y se pide los medicamentos al hospital militar y se los mandan directamente. Digo, nosotros también anduvimos haciendo trámite para tener una farmacia propia.

0: Pero Salud Pública lo prohíbe porque está el cupo lleno en Tacuarembó de farmacia y no se puede abrir ni un despacho de medicamentos. Digo, lo intentamos, pero es nulo. Y a veces gente ajena o no ajena hace denuncias que no son infundadas, que no tienen sentido. Por eso, digo, nosotros queremos lo que queremos. Digo, todos me conocen y saben que siempre he trabajado y todo el adelanto que tiene la asociación es gracias a todo mi mandato que he tenido durante todo el
1: tiempo. Nogueira, bienvenido también. Un gusto recibirlo esta mañana aquí en Radio Sorrisa. ¿Cómo
2: bueno,
1: le va?
2: Bueno, todo bien por ahora.
1: Con ganas de trabajar, de seguir con adelante con otro periodo más.
2: Sí, estamos apoyando a Julio acá, como siempre, que siempre llevó todo bien ordenado, todas las cuentas bien pagas, todo al día. Así que yo trabajo en la parte...
1: ¿Cómo se los vota y en qué horario van a estar participando, bueno, todos los socios de la elección? ¿Y cuántos socios hoy están habilitados para votar? ¿Y qué se debe presentar para votar? ¿Y quiénes están habilitados para votar?
0: Para votar están todos los socios que figuran en el padrón ya, que se imprimió en marzo, que eran los que estaban al día en la cuota social y tenían más de 3 meses de socio. Para integrar la comisión tiene que tener 1 año de socio. Eso es la parte reglamentaria de socio. Y vota con la cédula o con el número de cobro de cada uno de los retirados pensionistas militares. Socios son los únicos que votan.
1: ¿El sábado en qué horario?
0: El sábado va a ser de 8:30 a 18:30 horas. 18 y se extiende media hora más por si existen... alguien que quiera votar.
1: Ahí está. La lista 12 es su lista histórica de toda la vida, sí. Que la encabeza Chinepe como presidente.
0: Exactamente. Pero yo voy a ser el presidente de honor y voy a estar a cargo de toda la parte administrativa de la ciudad, sin cobrar ningún tipo de sueldo, ¿no? Digo, nosotros somos totalmente voluntarios, lo hacemos. Yo hace años que trabajo con los retirados pensionistas y todos me conocen, todos.
1: Ahí está. También, bueno, hay otra lista que se presenta y que obviamente también vamos a escucharla en esta semana aquí en Zorrilla de San Martín para escuchar todas las campanas. Dos listas en total se presentan. Recordemos que la semana pasada, el miércoles, venció el plazo para la presentación de listas allí de 8:30 a 10:30 de la mañana y se presentaron dos opciones entonces. Dos opciones. Bien. En la sede de retirados militares que está en la calle Maciel, número
2: 57.
1: Es un clásico allí, obviamente. Muy cerquita ahora está también la nueva sede de Atatea.
0: Exactamente, en la esquina. Sí.
1: Bueno, es un gusto recibirlos y que salga lo mejor, que sea para beneficio de todos los socios de las Fuerzas Armadas de Tacuarembó.
0: Sí, yo reitero, digo, el pedido, el apoyo de los socios, que verdaderamente todos me conocen, saben cómo trabajo y cómo ando. Todo. Gracias a Dios ando bien y quiero seguir disfrutando eso.
1: Muy bien, gracias Julio, muy amable. Bueno, gracias
2: bueno,
1: Nogueira.
2: Bueno, muchas gracias a ustedes.
1: Muy bien, gracias. Julio Ocaño y Nogueira son integrantes de la lista 12 de la Asociación de Retirados de las Fuerzas Armadas que van a estar de elecciones el próximo día sábado. Comienza a las 8:30 de la mañana y hasta la hora 18:30 se realizan las elecciones.
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1: Muy buenos días, mi gente, soy Hugo, acá en Maldonado está precioso y un sol hermoso, los escucho todas las mañanas, gracias por la compañía.
0: Pablo Palombo, remate judicial, miércoles 27 de mayo, hora 14, lugar del remate 18 de julio 80, propiedad en Tacuarembó, casa con terreno en barrio Santa Isabel, base 2/3 de la tasación, $23,334 en dólares americanos. Para más información con el rematador Pablo Palombo al 463-330-80 al 099-834-547.
1: Bueno, muchos mensajes de gente que nos dice que recuerdan cuando las vacunaron con la pistola en escuelas rurales también.
2: Acá un retirado militar nos cuenta que estaba en el ejército, él dice, para mí fue en el 82, otra señora que termina en 82 su teléfono, que la llamamos, pero ahora nos dice que fue en el 77, no. O sea que hubo, hay varios, sí, años por lo menos, ¿no?
1: La de la pistola la gente la recuerda en el 75, 76, pero también posterior a eso nos ponían por acá de otras campañas también que hubo con un tipo de vacunación contra la meningitis.
2: Muy bien, hay, bueno, varias noticias y sobre todo nos están dando a conocer algunos detalles de esas campañas que se realizaron con la vacuna de la pistola, precisamente de vacunación contra la meningitis en Uruguay.
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2: Mañana es una fecha muy especial, ya vamos a ampliar aquí en CX140, pero seguramente la población de Tacuarembó ya ha visto... Ya ha visto las margaritas con la falta del pétalo en diversos puntos de Tacuarembó. Quienes circulamos por las calles de nuestra ciudad ya están colocadas en puntos estratégicos de Tacuarembó.
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2: Bueno, estamos con Álvaro, con Zuli y con Karina. Cada uno viene en representación de la comisión que a nivel departamental está trabajando justamente para no olvidar este día 20 de mayo, día que es el día que se recuerda a los detenidos desaparecidos, pero especialmente a los desaparecidos, porque es el día que en Buenos Aires asesinaron, y nada más, y hay fecha redonda, en el año 1976, a Selmar Michelini, a Iltoba, a Héctor Gutiérrez Ruiz, a Rosario Barreda y a William Whitlow, ¿no? Que fue, reitero, en el año 1976. Estamos cumpliendo 50 años de esa fecha especial. Y por eso es que se ha tomado ese día como un símbolo para marchar y para recordar. Buenos días, bienvenidos, un gusto recibirlos. ¿Cómo andan?
3: Buenos días, un gusto estar acá una vez más con gente tan querida que además tenemos vecindad. Exacto. Y esta radio, bueno, que tantos recuerdos nos trae siempre a los tacuarembuenses, ¿no? Bueno, una nueva marcha, la marcha número 31. Son 30 años marchando. Es increíble que esta asociación de madres que una vez se pusieron la consigna de luchar por la verdad, porque por la justicia ya no podría ser, sus hijos ya no estaban. Y esas madres hoy, obviamente, por su edad, ya la mayoría no están, pero tuve el placer de compartir en una reunión hace poco con una de ellas, que es increíble, increíble, ya tiene casi 100 años, y ustedes la verán en las, yo creo que es la que aparece, ahora no me viene el nombre, pero es una divina, que es la memoria viva de esas madres que empezaron en los años 70, que fue algo espontáneo, ¿no? Que hacer ante unos hechos tan trágicos como que su casa en la madrugada fuera invadida por un cuerpo de soldados que además no daban explicación, buscando a sus hijos. Y bueno, todos sabemos cómo se fue gestando esa heroica marcha del silencio, que hoy la realizaremos nuevamente en la Plaza Colón, es la número 31. Mañana. No, digo hoy, el presente.
2: Ahí está.
3: En el 2026, exactamente. Y bueno, como siempre estamos convocando y agradeciendo que ustedes nos permitan explayarnos un poquito en lo que va a ser la marcha de este año. Vamos a partir a la hora 19. En que todos podamos acompañar la hora 19, estar en la plaza. Marcharemos como siempre hasta la plaza, desde Plaza Colón, perdón, a Plaza 19. Y la marcha cada vez toma más fuerza y se va agregando más gente, porque realmente se constata el verdadero cometido, que es recordar, no olvidar, en paz, en silencio y reivindicando la no violencia. Esos son las madres, eso es lo que hoy siguen siendo y eso es lo que hoy seguiremos transmitiendo, y ojalá los jóvenes también tomen esa bandera hacia el futuro. ¿Cómo luchar por una causa de forma pacífica pero sin volver atrás? Reclamando justicia, que se investigue, que se siga investigando. Nosotros pensamos que todavía falta aclarar muchos, obviamente, muchos de esos crímenes cometidos por la dictadura en los años 74, 75, 76. Y la gente a veces no entiende por qué se niega la verdad. ¿Por qué se niega la verdad? Porque en realidad confesar la verdad sería confesar un verdadero genocidio como el que se realizó en esas generaciones, ¿no? Entonces, va a ser indudablemente un paso más que demos en el avance de los juicios. Se ha logrado mucho, por suerte, en estas épocas. Hay obviamente una cárcel que alberga a los principales genocidas en nuestro país.
1: Y uno piensa, cuando ustedes hablan también, que cada una de estas marchas, que dijiste que esta es la número
3: 31,
1: también le está hablando al gobierno de turno.
3: Exactamente.
1: Porque todos pensamos siempre, bueno, algo se puede hacer, porque creo que es muy diferente para una madre que sabe que su hijo ya no está, pero que le digan tal día sucedió tal cosa, o en fin.
3: Sí, lógicamente. Por suerte, tenemos una fiscalía que está trabajando muy bien. Es indudable que se han producido muchos avances a partir de la investigación de estos 2 o 3 años. Se han sumado casos, porque
4: son 205 ahora.
3: Claro, son 205, porque si uno imagina el universo de lo que fue esa espantosa situación de la dictadura, donde muchísimos estudiantes y trabajadores tuvieron que irse del país de la noche a la mañana, porque evitando ser detenidos, y las historias quedaron en otros países, fundamentalmente quedaron en Argentina. En Argentina hay muchos desaparecidos uruguayos cuyo paradero fue muy difícil reconstruir, ubicar. Entonces, la marcha sigue siendo un reclamo de justicia, sigue siendo esa pregunta, ¿dónde están? Que nos digan dónde están, porque ese crimen se sigue cometiendo en la medida que no le dan la oportunidad la justicia a la madre, a los familiares que sostienen esa causa, de saber

0: dónde están esos restos. O sea, eso es increíble que se siga ocultando la verdad. Y de esa manera se sigue perpetuando el delito, ¿no? Sigue siendo un delito porque no podemos cerrar, no podemos darle un cierre a cada uno de esos casos. Y bueno, no quiero extenderme más, pero digo, es una convocatoria sin distinción partidaria. No hay absolutamente en las madres fundadoras y las madres que sostienen esta causa hoy ningún interés político partidario. Es más, lo rechazan, porque eso divide a los uruguayos y este tema los une, porque afectó a muchos.
1: Totalmente, realmente. Y ojalá que nunca más haya, siempre decimos lo mismo, esta dictadura en Uruguay, que podamos seguir votando, nos guste o no nos guste, pero de ejercer el voto y que se respeten todas las ideas, claro, todas las posiciones, sea cual sea. Karina, en materia de organización, sí. ¿A qué hora esta es la convocatoria? ¿Hay que venir con algo especial? ¿Van a repasar los nombres de los desaparecidos también? Sí. ¿Cómo va a ser que se ha instrumentado la marcha para mañana?
2: Buenos días adelante, y gracias por el espacio. Sí, mañana va a ser a las 19 horas, convocamos a juntarnos en la Plaza Colón, frente al Club Tacuarembó, y llevaremos las fotos que han sido restauradas por la Intersindical, hemos tenido una colaboración de ellos, y llevaremos las fotos, se irán diciendo los parlantes los nombres, será en silencio, y será hasta por 18 de julio, hasta la Plaza 19. También quería agregar, Jorge, que invitamos y convocamos a todos los tacuarembóenses, que cada año se suman más, que ha sido cada vez más amplia nuestra marcha, por suerte, el apoyo, lo sentimos, que cada vez vemos más jóvenes que se interesan, que quieren saber y que apoyan. Y eso nos parece muy importante, porque la memoria es lo más importante para no volver a repetir los mismos hechos.
1: Y bueno, va a ser la convocatoria en Plaza Colón. ¿A qué hora de reiterarnos, por
2: 19
1: favor?
2: 19 horas.
1: 7 de la tarde, y luego van a marchar un ratito más tarde.
2: Marcharemos por 18.
1: Como es tradicional, hasta la Plaza 19.
2: Exacto.
1: Bien, Álvaro, bueno, decían que también ustedes están trabajando, desde el PIT-CNT han apoyado en forma expresa desde siempre esta marcha, y en este caso aquí en Tacuarembó han colaborado también con la cartelería.
3: Buenos días, gracias por el espacio. Sí, como decían bien las compañeras, ni que hablar, 30 años marchando contra la impunidad ayer y hoy, exigimos respuesta dónde están, bajo esa consigna. El PIT-CNT todos los años se adhiere a esta convocatoria, y estuvimos trabajando junto a la Comisión de Propaganda, actualizando esos carteles de las y los compañeros que se van a estar en la marcha, ¿no? Y repitiendo esos nombres. Y es eso, esta sociedad, una democracia sana, no dándole lugar más, por eso queremos que sepan las generaciones que vienen, para que no le den lugar más al terrorismo de Estado, a la complicidad e impunidad. Ese es nuestro objetivo. Y no termina acá. Después del 20 de mayo estamos planteando, y conjuntamente con la coordinadora que es la que hizo esta marcha, la número 30 del silencio, conversatorios más adelante, esto se va hasta el 27 de junio, audiovisuales también queremos plantear, títeres también para las generaciones, para los niños, ¿no? Porque informarle, por ejemplo, cómo fue el plan Morgan, se puede, conjuntamente con la organización del PIT-CNT, estamos trazando un plan donde, bueno, que esto siga todo el año, ¿no? Que no sea solamente, sabemos que mayo es mes de memoria, pero todo el año queremos hacerlo.
1: Muy bien, bueno, está hecha la convocatoria para mañana, 7 de la tarde. Zuli.
0: Quería agregar un pequeño detalle. Toda esta gesta que implica a todas las madres que han trabajado históricamente por mantener viva la memoria, obviamente se financia y se tiene que financiar con apoyo de la gente, porque es la contratación de abogados, son los traslados, son los pasajes, son las investigaciones. Hay que pensar que ha sido un trabajo durísimo de todos estos años, y bueno, y ellos han creado un tipo de objetos que simbolizan la lucha de ellos, que están muy lindos, que la gente en general los conoce porque ya lo hemos difundido años pasados, como son las camisetas, los buzos. Este año...
1: Banderas.
0: Voy a pasar un chivo. Sí. Hay un buzo hermoso, muy abrigado, con una propuesta

0: divina en la espalda, que les va a encantar a los jóvenes, y vamos a estar mañana una hora antes ahí en la plaza con todas esas, las margaritas, las pancartas, las fotos, los pañuelos, y estos canguros que están divinos, y las camisetas que ahora hay de Nacional y de
1: Peñarol. Ahí está, que generó Peñarol, salió con la camiseta, sí, todo el plantel el fin, sí, de semana, bueno, pasado, que, y ha, sí, generado, pero más allá de la polémica, si se puede estar de acuerdo o no, generó poner el tema encima de la mesa también.
0: Exactamente,
1: ¿no?
0: Que exactamente.
1: Se opine de un lado o de otro. Pero bueno, muchas gracias por la visita, y mañana 7 de la tarde. Recordemos que la Junta Departamental de Tacuarembó por unanimidad ha decidido que el 28 de este mes, la semana que viene, va a realizar también un homenaje a Selmar y al Toba por justamente, bueno, cumplirse 50 años de su asesinato, y también la Junta, ellos porque son legisladores, eran legisladores, la Junta aprobó con el apoyo de todos los partidos realizar este homenaje. Pero mañana entonces, Marcha del Silencio, ahí estaremos con la radio y con Canal 7 como siempre.
0: Muchísimas gracias por darnos esta oportunidad de llegar a la gente, a toda la audiencia de Zorrilla, que sabemos que es muy importante. Y bueno, esperemos que el tiempo acompañe mañana, no importa que haga frío, pero ahí estaremos. Hasta las 7:30, pienso que siete y media partirá la marcha.
1: Ahí está.
0: A las 20
1: puntual parte la marcha. Bueno, gracias, muy amable por la visita.
0: Bueno, gracias a ustedes.
1: Karina, sí. Pérez, Zuli Cuadrado, Álvaro Díaz Méndez, con nosotros aquí en esta mañana, invitando para la marcha mañana del silencio a partir de la hora 19 en Plaza Colón.
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1: Una cortita de Comta rapidito. 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
9: Bueno, por acá una linda noticia. Dice, buen día, hoy se celebra la ceremonia de titulación en la UTEC, esto es en Rivera. Reciben

0: su título las dos primeras ingenieras en logística de Tacuarembó.
1: Mira qué bueno.
0: Felicitaciones y que nos amplíen quiénes son las dos primeras ingenieras en logística de Tacuarembó.
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0: Bueno, son muchas las personas que nos han escrito relacionado con la vacunación, con
1: la
0: esas
1: pistola.
0: Campañas que se hicieron, y son personas que tienen diferencias de edad y fueron en distintas épocas, o sea, se ve que hubo más de una campaña contra la meningitis en nuestro, bueno, en el Uruguay todo.
1: Vamos por línea 1, adelante, buenos días.
3: Buenos días.
1: Bienvenida.
3: No te pude atender cuando me llamaste.
1: Ah, bueno, usted sí. Nos había dejado su número porque quería aportar algo sobre la campaña.
3: Sí, yo recuerdo que la primera, por lo menos, que yo sepa, que yo tenía en ese entonces 20 y pocos años, fue en diciembre del 77. Mi hijo tenía 20 días. Yo no sé si hubo una epidemia, si hubo una... ¿Qué fue lo que hubo? O sea, y sé que fue con la pistola, y todavía me acuerdo. Yo, para mí fue en la escuela del centro que vacunaron. En esa cuadra fue, para mí fue en la escuela del centro que fui a vacunarme.
1: Ahí está.
3: Y mi hija, la mayor, estaba en Montevideo y la vacunaron allá con los abuelos. Estaba y la vacunaron allá. En el 77 fue.
1: Muy buen dato, muchas gracias, muy amable.
3: No, por favor.
1: Adelante siempre.
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0: Por acá nos dice Wilson, buenos días. Quisiera hacer una queja por este medio sobre la calle Domingo Arena, ya que está quedando muy linda, pero la gente sigue tirando aguas hervidas para la calle. ¿Significa esto que no tiene saneamiento?
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0: Bueno, por acá nos mandan un video, nos ponen Ruta 59. Hay un camión que está caído, según lo que vemos en este video, pero vamos a ver si tiene audio.
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0: Bueno, por acá nos dice Mabel que Daniela se está recuperando muy bien. Nos deja con mucha alegría.
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0: Buen día, les mando la heladita que se formó en Cuchilla de la Palma. Por suerte tenemos hermoso sol, nos dice. Soy un oyente de muy chica.

0: La vacuna de la pistola fui vacunada en la escuela 21 de Bañado de Rocha. Saludos a todo el equipo.
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0: Yo me vacuné con la pistola en el 77, Batallón Florida de Infantería número 1, nos dice Luis.
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2: Bueno, Eduardo Telesca Lima nos informa que van 5 meses de la inauguración de la estación multimodal, la terminal de tambores, y no está funcionando. Concretamente, nos dicen que está pronto, se inauguró, cortaron la cinta, hubo fiesta, todo lo demás, pero no está funcionando la terminal.
0: Hay gente que discrepa.
2: Y que, no, claro, están preguntando, bueno, ¿qué pasa que no funcionan? Porque allí está previsto un centro de artesanal también, que haya un movimiento comercial de ventas para artesanos locales, y no está. Así que, reitero, se está buscando alguna explicación concretamente sobre el tema de la terminal y la llegada de los ómnibus a la terminal de tambores. Gracias, Eduardo. Y Eduardo también nos acercaba hoy temprano que vecinos de la zona querían que el Mides atendiera. Hicieron público a través de las redes sociales una queja pidiendo que el Mides llegara hasta el lugar. Y han tenido respuesta del director departamental Tabaré Amaral, que respondió públicamente que ya está prevista una visita a tambores para realizar trámites en general. Pero reitero, hay preocupación porque la terminal, la vieja terminal de AFE, que se remodeló, se puso el techo nuevo y demás, pero no está funcionando como terminal de ómnibus de tambores.
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0: Bueno, por acá una señora nos dice, yo recuerdo que era niña y me vacuné en la escuela de Paso de las Flores. Era el 70 y algo.
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2: 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Gracias, Jesús Ariel Casco, querido profesor. En este caso nos pasa una linda información. Una de las ingenieras en logística de UTEC es nuestra sobrina Natalie de los Santos. Un orgullo. Felicitaciones para toda la familia, especialmente para Natalie, que es nueva ingeniera en logística, que precisamente mañana estará recibiendo su título en la UTEC. Vamos a seguir el tema aquí en la radio porque nos parece muy lindo. Y vamos a averiguar también el nombre de la compañera, la otra tacuarembuense, que reciben su título en la UTEC sede de Rivera en Ingeniería en Logística.
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2: Vamos por línea 1, adelante, buenos días.
3: Buenos días, Adela, ¿cómo anda?
2: Muy bien, bienvenida.
3: Gracias. Mira, primero, una invitación para hoy, Amores y Gente, de 19 a 21 horas en El Hongo. Esperamos a todos los que se quieran acercar. Estamos invitando especialmente también a padres de adolescentes que no esperen tener un problema de adicción o algo, sino que se vayan acercando para ir trabajando en la prevención. ¿Qué
2: hora dijo? Mañana, perdón, hoy hora 19 en el centro de barrio número 13 El Hongo, la jornada de amor exigente.
3: Sí, y invitamos ahí a toda la población que se quiera acercar. Y otra consulta que te quería hacer es cómo puedo conseguir fecha para, es decir, es particular que quisiera ver al doctor, al oculista Ramiro La Rosa, y pasé allí por General Rivera y hablo que me dijeron en la casa, pero no encontré cómo comunicarme allí.
2: Bien, está claro, los oculistas ahora tienen el nuevo consultorio, Tabaré y Ramiro, en la esquina de Abdo y Rivera. ¿No estaba abierto ahora allí?
3: No.
2: Raro, pero y si no, no sé si siguen, si ya están mudados 100%, creo que no están mudados 100%, porque estaban esperando un equipamiento de última generación que no ha llegado, que está en la importación en el puerto. Lo otro es el domicilio de Tabaré, allí siempre se atendió en Ayala, frente al Liceo 1, Ayala entre Sereñi y Doctor Ivo Ferreira.
3: Ahí está.
2: Pegado bueno, al jardín, pegado al jardín.
3: Ahí está.
2: Está el garaje y allí en horario matutino atiende Tabaré o Ramiro.
3: Ahí está. Muy bien, muy
2: suerte,
3: amable.
2: Adelante siempre.
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0: Raquel nos dice por acá que en el año 1976, un domingo, día domingo, vacunaron en El Hongo.
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2: Vamos por línea 1, adelante, buenos días.
7: Buen día.
2: Bienvenida, adelante.
7: Yo creo que es Sofía Afonso, la otra muchachita que se recibió.
2: Sofía no. Afonso, es hoy.
7: Afonso
2: hoy,
7: Moraes.
2: Hoy es Afonso. La hoy es el se reciben hoy.
7: Ya se recibió, sí.
2: Ahí está. ¿Cómo es el nombre? Reitérenos, por favor.
7: Sofía Afonso Moraes.
2: Sofía Afonso Moraes.
7: De aquí del barrio El Pacho.
2: Qué lindo. Bueno, felicitaciones a los amigos, vecinos, familia.
7: A los padres.
2: Exactamente, a sus papás.
7: Gracias.
2: Y a Sofía. Gracias a usted por estar atenta. Muy amable, ¿eh? Muchas gracias. Tenemos los dos nombres de las ingenieras en logística,
0: sí,
2: María Angélica.
0: Ya están recibidas, pero hoy es el acto, digamos, formal. Natalie de los Santos y Sofía Afonso Moraes, de barrio El Patio.
2: Felicitaciones.
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0: Por acá nos mandan la foto de un certificado de vacunas. Buen día. Si mal no recuerdo, fue en el 79 esa dada de vacunas. Aquí en mi viejo y querido certificado está, en la foto que nos manda.
2: Vamos.
0: Fue en la escuela 50 donde concurría. Imagen que aún está en mi mente, aquella pistola en mi brazo diminuto.
2: Vamos por línea 1, adelante, buenos días. Bueno, se cortó la comunicación. 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
1: Buen día, una pregunta. ¿Será que pueden averiguar qué pasó que no vino el doctor a punta de 5 sauces en la ronda de salud?
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2: Cortita, línea 1, perdón, que nos vamos, la última llamada, adelante.
3: ¿Saavedra?
2: Sí.
3: Sí, bueno, yo me acuerdo que yo era chica. Buenos días, primero.
2: Bueno, rapidito.
3: Y yo era chica y me vacuné acá en el centro barrio número 1. Sí. Pero casi me arrancaron un pedazo del brazo, ¿viste? Porque era tremendo.
2: ¿En qué año?
3: Ay, eso no me acuerdo.
2: Bueno, muchas gracias, muy amable. Adelante.
1: Bueno,
2: siempre.
1: Les quiero decir que hoy 19 es el día de San Expedito y se abre la capilla en el barrio San Isidro de Barrio Torres. Capilla San Isidro de Barrio Torres. Se abre a las 14 hasta las 17 y a las 16 se reza el rosario.
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2: 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Ya llega Palenque, no se distraiga. Hasta mañana a las 10.
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1: La temperatura, 8 grados.
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Buenos días, oyentes de Palenque Agropecuario. Volvemos aquí por CX140, Radio Zorrilla de San Martín. Vamos a brindarle los remates ferias que hay previsto para lo que resta el mes de mayo y el próximo mes de junio, según la auténtica cartelera de Palenque. 21 y 22, lote 21. Sábado 23, La Pedrera. 26 y 27, Plaza Rural. 28 y 29, Pantalla Uruguay. Viernes 29 de mayo, local Tacuarembó. Miércoles 3 de junio, Curtina. Jueves 4, Cerro del Ombú. 4 y 5, lote 21. Viernes 5, Paso Casildo de Caraguatá. Sábado 6, La Pedrera. Martes 9, Batoví y Rural de Minas de Corrales. Miércoles 10, Peralta y Sarandí y Barceló en Cerro Largo. Jueves 11, Ancina. 11 y 12, Pantalla, Uruguay. Miércoles 17, Gamio. Jueves 18, local Tacuarembó. 18 y 19, Plaza Rural. Sábado 20, La Pedrera. 23 y 24, lote 21. Miércoles 24, Zapará y Don Eladio en Buenavista. Jueves 25, Don Tito. 25 y 26, Pantalla Uruguay. Viernes 26, local Tacuarembó. Y el lunes 29 de junio, Paso Casildo. Reiteramos, son los remates ferias que hay previsto para lo que resta el mes de mayo y el próximo mes de junio. 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
1: Esta es la primera edición diaria de Palenque Agropecuario, cielo despejado aquí en la ciudad de Tacuarembó. Ya vamos a actualizar el tiempo, cómo se va a presentar para el resto de la semana. Días obviamente muy fríos, no marcan lluvias para el resto de la semana, como hablábamos ayer. Ya vamos a estar con lo que, bueno, va a darse en cuanto a la información del clima de aquí en más.
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1: Como marcamos también y sigue de la misma manera el pronóstico, el fin de semana va a tener, bueno, ahora en realidad no tanto el fin de semana, sino que sí hubo un cambio, es el domingo, que va a estar mucho mejor. Pero lo pasaron también para el lunes, era sábado y domingo, ahora es domingo y lunes que viene, donde la temperatura se va a ubicar en los 20 grados como máxima. Para hoy, 15 la máxima y 4 grados la mínima, con buen tiempo. Mañana, cielo parcialmente cubierto, 16 y 5. El jueves, cielo parcialmente cubierto, 14 y 4. El viernes, cielo parcialmente cubierto, 15 y 4. El sábado, cielo parcialmente cubierto, 15 y 6. El domingo, 24 de mayo, cielo parcialmente cubierto, 20 de máxima, 8 grados la mínima. Y el lunes, 25, cielo cubierto con una máxima de 20 y una mínima de 13 grados.
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1: Esta es la primera edición diaria de Palenque Agropecuario. Los consignatarios marcaron mercado en vacunos, ¿no? Mercado firme y dinámico, se acorta la brecha en disparidad de valores entre las plantas frigoríficas, entre las industrias. En ovinos, escasa oferta, mercado demandado y la reposición, demanda que actúa con cautela en un mercado firme. Hubo suba nuevamente en las 3 categorías de ganado gordo. El novillo 5.57, subió 5 centavos, la vaca 5.25, subió 6 centavos y la vaquillona $5.43 con un aumento de 3 centavos.
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1: En ovinos, el cordero había alcanzado la semana pasada los $6.05 y se mantuvo. El capón 5.10 subió 2 centavos a igual suba que la oveja, también aumentó 2 centavos, pero la oveja está a un valor de $5.02. Todos estos precios son, claro está, valores a la carne. En el kilo en pie para la reposición, 4.25 para el ternero, 1 centavo más, la ternera 4.01, 5 centavos más y la vaca de invernada se mantuvo en $2.42.
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1: Respecto a la entrega de vacunas, hoy, como hablábamos ayer, hoy hay entrega de vacuna en varios lugares y van a continuar durante la semana hasta el viernes, obviamente. Miguel Andrés, acá en la 8ª y 15ª, hoy 19 de mayo de 8 a 13 horas, en Comisaría 8ª, Destacamento Punta de 5 Sauces, Terminal Caraguatá. Y en lo de Rincón de Pereira que hablábamos el otro día, no es en el destacamento, ¿verdad? Es en Mevir.
2: Exacto, Mevir, del Salón Mevir de Rincón de Pereira.
1: Ahí está. Hoy 19 de mayo de 8 a 13 horas. Hoy también, para la tercera, en la Oficina de los Servicios Ganaderos de Paso de los Toros, de 8 y cuarto a 14 y 30 horas. Hoy 19 de mayo para la cuarta, Oficina del Ministerio de San Gregorio, de 8 y cuarto a 14 y 30. Y en Paso Hondo, establecimiento Semper, de 9 a 12 horas, que está a pocos minutos de ser las 12, ¿no? El 20 de mayo, mañana, para la quinta, Liga del Trabajo de Curtina, de 8 y media a 13 horas. 21 de mayo, para la séptima, local Ancina y local Paso Casildo, de 8 y media a 13 horas, en Ancina y en Paso Casildo, de 8 a 11. El 21 de mayo también, para la 11ª y 16ª, Salón Comunal de Peralta de 8 a 10 y en Club Social de Achar de 10 y media a 14 horas. El 22 de mayo en la 9ª, Destacamento La Hilera de 8 y 30 a 10 y 30 y Comisaría de Clara de 11 a 14 y 30 horas. 22 de mayo para la 2ª y 14ª,

0: Salón, en la sede de los servicios ganaderos de aquí de Tacuarembó, la segunda y décima cuarta, de 9 a 13 horas. El 25 de mayo para la sexta, Sociedad Fomento Rural Sexta Sección, de 9 a 12 horas. 26 de mayo, décima segunda, Destacamento Lambaré, de 8 y 30 a 10 de la mañana. En Paso del Cerro, Junta Local, de 10 y media a 12. Y Destacamento Laureles, de 9 a 12. El 27 de mayo, la décima, Liga Campamento Entreguista Cerro Travieso, de 9 a 13. El 28 de mayo, décima tercera, Unidad de Brigada Departamental de Seguridad Rural, ex Comisaría Batoví, de 9 a 12, y Destacamento de Valle también en el mismo horario, de 9 a 12. Y el último día, para todas las seccionales y otros departamentos, el 29 de mayo, en la sede de los servicios ganaderos de aquí de Tacuarembó, de 9 a 13 horas, todo el cronograma completo de lo que resta de entrega de vacunas para vacunar a todas las categorías de vacunos en el departamento de Tacuarembó, la entrega que recién mencionábamos.
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7: Esta es la primera edición diaria de Palenque Agropecuario. Vamos a recibir ahora a Marcelo Alori de Alori Compañía, porque en el día de mañana tienen el remate de criollos de la cueva de Vila Cabrera Hermanos. ¿Es correcto? Buenos días, bienvenido Alori, ¿cómo anda? ¿Cómo le va?
8: Buen día a la audiencia. Sí, es correcto, mañana a partir de las 20 horas, un remate 100% virtual, uh-huh. Que lo vamos a transmitir por DirecTV y todos los cables del interior, vamos a hacer una venta de cabaña a la cueva. Vamos a estar ofreciendo 12 yeguas mansas, 4 caballos y 6 potras, todos mansos de andar y acostumbrados a los trabajos de estancia, porque es una tropilla de un establecimiento, uh-huh. Que Vila entregó y vende toda la tropilla que utilizaba en ese establecimiento. Es de destacar la importancia que tiene este tipo de animales con las sangres viejas que vienen de la época de Santa Llana. Uh-huh. Vila había hecho una compra muy importante en su momento y de yeguas de Santa Llana y bueno, armó toda la base de la cabaña con esa sangre, y después lo fue evolucionando y mejorando con las sangres de resistencia que hay básicamente en el departamento de Cerro Largo. Vamos a estar ofreciendo esos productos en 18 cuotas, mm. Con tarjeta Visa, 12 cuotas administración propia o 180 días con el 5% de descuento. Y pago contado 10% de descuento. Todos los que realicen preoferta van a tener flete gratis por rutas nacionales. Y las preofertas van a estar habilitadas hasta mañana a las 18 horas.
7: Perfecto. Y también, si no tengo mal entendido, van a hacer un sorteo de $500. No sé si van a hacer, ¿va a ser uno solo o lo van a dividir?
8: No, va a ser un sorteo de $500 entre todos los preofertantes. Y para poder descontarlo de las compras.
7: Ahí está. Usted marcaba recién que es una venta, bueno, de un establecimiento que bueno, que tienen que van a ofrecer justamente de ese establecimiento las yeguas, y por lo que vimos y marcábamos acá en el catálogo que ustedes tienen, que obviamente que me imagino está a disposición para todos los que quieran recibirlo, son yeguas justamente de una edad ya buena, acostumbrada a trabajar y, como quien dice, en el ambiente ya con años de doma, ¿no?
8: Exactamente, son yeguas de 10, 12 años, uh-huh. Que normalmente la cueva no doma animales nuevos, sino que doma animales con 5 o 6 años, uh-huh. Y bueno, estas yeguas tienen ya sus años trabajando en el campo, lo que es algo importante para quien quiera adquirir este tipo de animales. Por la edad posiblemente no sean animales que se piensen en cuidarlos para competencia.
7: Exacto.
8: Pero sí para los trabajos en el campo, y sí pensando en un vientre de futuro, ¿no?
7: Sí, sí, por ende disfrutarlos también, me imagino.
8: Sin duda que sí.
7: Bueno, me quedaba para preguntarle también acerca del tema de las yeguas. Bueno, los pelos hay básicamente lo que es de marcheros, moro, rosillo, pero también hay colorado, bayo.
8: Exacto, hay moro, rosillo, colorado, bayo, creo que hay una gateada, alguna doradilla, en la sangres viejas de Santa Llana, el bayo, el gateado y el rosillo gateado eran pelos muy comunes.
7: Uh-huh. También en los machos castrados es una buena oferta, ¿no?
8: Sí, por supuesto, en macho castrado hay cuatro caballos, de los cuales uno de ellos se lo recomiendan especialmente como para competencia, un caballo que va a andar muy bien en el caso que lo quieran para competencia, y los otros son caballos para uso de estancia.
7: Perfecto. Bueno, ¿a dónde se pueden comunicar? ¿Cómo pueden hacer para hacer preofertas?
8: Las preofertas se hacen por aloricia.com, en la página web del escritorio. Ahí van a encontrar todos los datos de los animales. Y cualquier duda o cualquier dato que crean que está faltando, se pueden comunicar con nosotros, que también los teléfonos están en la página web.
7: Perfecto, ahí en la página web además es muy fácil registrarse, ¿verdad?
8: Sí, por supuesto, y también tienen la opción de descargar la app del escritorio, que ahí también tienen toda la información.
7: Perfecto. Alori, bueno, por el remate, bueno, deseamos un buen remate, le agradecemos la presencia. Ahí en Cerro Largo le cambio un poquito y una pregunta para tener alguna referencia. Bueno, el mercado se sabe que está bien. ¿Qué se habla de ganado gordo ahí en el departamento de ustedes?
8: Mirá, yo hoy hablaba con otro colega tuyo y le decía, los valores que salieron en consignatarios ayer, esos son los valores que nosotros estamos manejando esta semana en los embarques.
7: ¿Como referencia?
8: Sí, como referencia, pero como te diría, como precio para lo que es un ganado bueno. Capaz que los ganados

0: especiales tienen algún centavo por arriba, pero en este momento, acá en nuestra región, los ganados especiales no abundan.
1: Por eso es lo que hay menos, ¿no?
0: Exacto, exactamente. Uh-huh. Exactamente.
1: Ha sido muy amable. Sí, dígame.
0: Y en la vaca, sí, como siempre, ¿no? Tenés un rango de precio bastante más amplio por los distintos tipos de vaca que se manejan en la industria.
1: Que no hay mucha tampoco, ¿no?
0: Que no hay mucha tampoco, exactamente.
1: Porque hoy ahora se ha empezado a mantener un poco más la faena que ha subido por el tema del ganado corral.
0: Exactamente, exactamente. Yo creo que vamos a que todo el año va a ser un poco así, ¿no? Que la faena lo va a ir sosteniendo los ganados de corral.
1: Marcelo Alori ha sido muy amable por hablar con Palenque esta mañana. Buen remate para mañana de los criollos de la cueva.
0: Muchas gracias y estamos a las órdenes.
1: Gracias.
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1: Y hablando sobre la faena, que recién hablábamos con Alori, de eso de que está sostenido por el ganado corral, eso va a continuar, lo hablábamos con él. A ver, hoy a la tardecita, o antes de la tardecita, van a salir los datos, porque ayer fue feriado. El INAC no publicó, se va a publicar en la jornada de hoy a ver cómo anduvo la faena. Recordemos que la última ya había superado, fue una de las faenas más altas, porque veníamos como 3, 4 semanas, prácticamente un mes de menos de 30.000, y después alguna semana pasó apenas las 30.000 y la última había superado las 40.000 reses. Bueno, veremos qué faena se da para ahora, ¿no?
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6: El sábado pasado se realizó el remate en local La Pedrera, se vendieron 474 aves, las gallinas y pollas de 120 a 870, promedio 330, los gallos de 100 a 690, promedio 170 pesos, los pollos de 80 a 190, promedio 110. ¡Atención! Pavos y pavas de 600 a 1000, promedio 830, codornices 200 pesos, patos y patas de 100 a 200, promedio 140. Se vendieron conejos también, Cristian, de 200 a 280, promedio 230, usted que me preguntaba el otro día. 35 lanares, corderos y corderas, borregos de 3.200 a 5.400, promedio 4.100, las ovejas de 4.100 a 5.800, promedio 4.900, 76 cerdos, lechones de 1.100 a 2.500, promedio 1.730, cachorros y cachorras de 3.500 a 4.600, promedio 3.950, cerdas de 6.500 a 10.100, promedio 8.400, y me hacen reír y lo vio lo que le digo, ¿no? Pero déjeme terminar con La Pedrera. Padrillo de 9.000 a 200, de 9.200 a 12.300, promedio 10.400. Pablo Palombo remató en La Pedrera el sábado pasado. Es lo que le digo, si eso hiciera un programa de modelaje, estaríamos así con los bolsillos, porque esto es una pasarela acá.
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1: Esta es la primera edición diaria de Palenque Agropecuario. Le vamos a ver, departamento de Salto, 19 hoy, Pueblo La Valleja, de 9 a 13 horas. El 21 para la décima, Guavillú de Arapey, local de remate, de 9 a 13 horas. Guavillú de Arapey dijimos, ¿no? Sarandí de Arapey, el 26 de mayo, para la décima primera, comisaría décima primera, obviamente, de 9 a 13 horas. Pueblo Fernández, Salón Comunal, el 28 de mayo, para la décima primera, de 9 a 13 horas, hasta Hilo de Mayo, después ya en Salto arrancan el 2 de junio en Pepe Núñez y en Quintana.
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1: 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El 28 de mayo, la tercera, Masoyer, puesto policial, de 11 a 12 horas. Después, en Rivera también, después del 28, ya arranca en Estación Ataques el 2 de junio.
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1: Y el otro departamento, lo más que se reciente, se viene en esta semana, es Paysandú. El 19 de ahora, en el día de hoy, en Gallinal, Salón Comunal, de 8 a 15, el Eucalipto, de 8 a 15. El 20, para la sexta, en Santa Quilda, Club Santa Quilda, y Arroyo Malo, Casa Señor Héctor Lima, de 12 a 13 horas, y Santa Quilda, de 8 a 11. El 21, para la séptima y décima segunda de Paysandú, Bella Vista, Salón Comunal, de 8 a 11 y 30, Santa Blanca, Salón Comunal, de 12 y media a 15 horas, y en Piedras Coloradas, de 8 a 14. el 22

0: en la séptima Chapicuy Salón Comunal de 8 a 15 horas. El 25 de mayo, décima y sexta, Piedra Sola, destacamento policial de 9 a 12, y Quebracho Salón Comunal, también el 25, de 8 a 15 horas.
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0: Esta es la primera edición diaria de Palenque Agropecuario. En el final, el dólar, 39.20. A la compra 41.40, a la venta. Así se ubicó la moneda, o está mejor dicho, al momento, el valor de la moneda estadounidense. Señoras y señores, aquí terminó Palenque. Buenos días, muchas gracias.
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6: Polo Deportivo, buenos días, bienvenidos al decano. Está el contacto Álvaro Gil, don Américo. Hablaba sobre lo de Lucao. ¿Qué decías? Una cábala.
7: Parece que que fue allá a Brasil y vio algún mano santa. ¿Cómo es que dice usted un...?
6: No. No hablé, no hice ninguna mención.
7: No, pero usted otras veces, a los que adivinan la
6: referencia,
7: las joyas y demás, pitonizo, ¿cómo es que dice?
6: No, lecanomántico es el que adivina a través de piedras preciosas, pero no tiene nada que ver con esto. La gente del fútbol es muy cabalista. Lo que omití comentarles en la transmisión, quienes escucharon lo saben, que comenzado el segundo tiempo, estoy relatando, irían 4 minutos y me abrazan. Por atrás alguien me abraza, me sorprendió, dejo de mirar la cancha y veo y ubico la visión hacia atrás, el mensajero del gol. Aldo Díaz en la cabina fue a saludarme y tuvimos tiempo de hablar de sus goles 99 y 100, cerquita de allí en el estadio Abraham Paladino el 7 de diciembre de 2013 con Aldo, que tal vez ha ido a ver a Tacuarembó. Yo hace mucho que no lo veía en un partido, estuvo trabajando en Tacuarembó en la temporada anterior. Lo que sí, Aldo Díaz, que le agradezco muchísimo, me va a saludar a la cabina. Nos dimos un abrazo, conversó un ratito, Aldo se va, ¡pumba! Primer gol de Lucao, ¡pumba! Segundo gol de Lucao. No sé si el máximo goleador, el histórico de toda la vida de Tacuarembó Fútbol Club desde el 7 de marzo de 1999, no pasará por ahí, que también conllevó a una ayuda de transfusión de gol al propio Lucao.
7: Bueno, Lucao vino después de que fue al Mano Santa, ya también le anotó a Retistas aquí en el Cochinola, y Aldo Díaz seguramente estaba ahí porque su hijo juega en la formativa de Fénix, Lorenzo Díaz. Está en la divisional juvenil del equipo de Capurro.
6: Está en contacto.
7: Sí, señor, estamos con Pablo López. Pero bueno, López le dio una gran asistencia para Lucao, para el primer gol. El isabelino, que ya queda en diálogo contigo.
6: ¿Qué tal? Buenos días, bienvenido, López.
8: Hola, buenos días, ¿cómo andan?
6: Bien, felicitaciones con Tigo por el sector izquierdo. Con eso Acosta, un juvenil que se ha posicionado ganándose la titularidad, jugando muy bien. También a Ayrton Castro, otro zurdo que volvió después de mucho tiempo, y por el sector opuesto, adverso, por la derecha, Alex Perdomo, ustedes por las puntas, además con velocidad y encare y buen dominio de pelota, han sido muy importantes también para este primer triunfo de Tacuarembó.
8: Sí, sí, ni que hablar. Ayrton, yo creo que nos da otras cosas. Un jugador muy versátil, va mucho al ataque. Ahí con Enzo se entendieron bien también. Y bueno, por suerte pudimos sacar los primeros tres puntos, que eran fundamental para el resto del año.
6: Después de un primer tiempo que no fue bueno, con un claro 0-0, aunque Tacuarembó fue el que tuvo más oportunidades. Dos chances, una en corrida de Perdomo por izquierda, para vos a los 13 minutos que estuviste de cara al gol, y la otra el remate de Perdomo que salvó el arquero Nahuel Suárez.
8: Sí, no, te corrijo, yo no fui el que erró esa, fue otro compañero, no recuerdo bien cuál fue, pero yo creo que...
6: ¿Moreira?
8: No recuerdo quién fue, sé que fue otro compañero, pero fue una jugada rápida, que le quedó muy arriba, me parece, pero bueno, yo creo que no fue un partido malo, creo que fue un partido táctico, se planteó así en la semana y yo creo que salió todo a la perfección. Quizá nosotros tenemos jugadores para jugar a otro tipo de fútbol, pero bueno, nos acoplamos a lo que el técnico quiso para este partido y para mí salió redondo. Como dijo Bernardo en una nota que lo escuché, que dijo que se hicieron, prácticamente se dividió en dos el partido. Yo creo que salió a la perfección lo que él quiso. Fue todo a él también.
6: Un primer tiempo con pocas emociones, bastante chato, y en la segunda parte la gran figura fue Lucao. Tacuarembó gana merecidamente a el campeón del competencia y a quien venía siendo con Oriental puntero del campeonato. A propósito de Oriental, que igualó 2-2 con Cerrito, los dos goles de Cerrito convertidos por Luis Machado, otro tacuarembuense que debutó acá en el equipo rojiblanco. Pero un muy buen segundo tiempo de Tacuarembó, que hizo dos goles, pudo hacer un tercero.
8: Sí, sí, como te digo, yo creo que fue un partido redondo en la parte táctica. Yo después de ayer estuve mirando el partido, yo creo que hicimos un muy buen primer tiempo. Más bien, claramente, quizás para el que le gusta el fútbol, no era tan lindo, pero yo creo que le cerramos los espacios, que fue lo que nos estábamos pecando a veces en partidos anteriores, que quizá dejábamos mucho espacio entre líneas. Yo creo que este partido, Bernardo lo planteó así, íbamos a jugar contra el campeón, contra el que va primero en la tabla anual, era un partido difícil, pero bueno, era una revancha para nosotros, porque sabíamos que en la primera ronda habíamos sido mejor que ellos, yo creo, fue un partido raro. Bueno, nos merecíamos estos tres puntos.
6: Tacuarembó ya había merecido ganar otros partidos, no se había dado, es la realidad lo que termina siendo concluyente y vertical. Gana este compromiso que ojalá le sirva a ustedes y también a Lucao para que siga haciendo goles y se pueda volver a triunfar frente a Colón, que viene de perder con el primero hoy en la tabla de posiciones anual, que es Plaza.
8: Sí, sí, ni que hablar. Yo creo que esto va a ser un piso para nosotros. Ganarle al campeón, con toda la gente de ellos, si bien fue gente de Tacuarembó, pero también en su cancha, en Montevideo, era difícil, pero estuvimos a la altura y sabemos que podemos pelear con cualquiera. Le ganamos al campeón y si vos te pones a fijar partidos anteriores, yo creo que no sé si fuimos superados en algún partido, quizá alguno que otro por momentos, pero yo creo que está muy parejo, pero tenemos herramientas con que pelear, por suerte se le puede

0: abrir el arco de Lucao, que hizo un partidazo. Lo vamos a precisar porque, bueno, es el 9 que tenemos y sabemos que nos va a ayudar.
1: ¿Ya Nicolás González volvió a los entrenamientos?
0: Ahora entrenamos de tarde, pero sí, va a estar a la orden, supongo.
1: Bárbaro, muchas gracias y te reitero las felicitaciones, Pablo López.
0: Bueno, muchísimas gracias, saludos para todos por ahí.
1: Muy amable, don Américo.
2: Sí, sí, Nicolás González ya se le dio el sillón de oreja y está la orden para el choque del próximo sábado 21 horas frente a Colón. Hay que ver cómo evoluciona Marta, ¿no? Pero es difícil que Marta pueda actuar. Lo hizo de muy buena forma Federico Ferreira, ¿no? Si no juega Marta, seguramente Ferreira va de arranque.
1: Como siempre, ya venimos con la selección.
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1: ¿Y qué pasará con Piquerez? Que está sentido. Jorjan de Arrascaeta va a mejorar. Hay 24 de los 26, aunque esto no ha sido y tiene tiempo hasta el 1 de junio de oficialmente elevar la lista a FIFA de los jugadores convocados para la selección uruguaya para el Mundial, que hoy son Fernando Muslera, Sergio Rochet, Santiago Mele, que fue homenajeado el otro día en el entretiempo del partido entre Tacuarembó y Fénix, porque atajó en Fénix Santiago Mele, que hoy está en el fútbol mexicano. Y continuando con la nómina, Naitan Nández, Guillermo Varela, Ronald Araujo, Josema Jiménez, Santiago Bueno, Sebastián Cáceres, Matías Olivera, Manuel Ugarte, Matías Viña, Federico Valverde, Rodrigo Bentancur, Georgian, Nico de la Cruz, Rodrigo Salazar, Agustín Canovio, Facundo Pelistri, Brian Rodríguez, Maxi Araujo, Darwin Núñez, Federico Viñas y Rodrigo Aguirre. No está, lamentablemente, Luis Suárez.
2: Sí, sí, que ya cuando dio los 50 se había informado de que no estaba para este campeonato del mundo. Seguramente Muslera puede batir el récord y jugar 5 mundiales. Después, en lo que refiere al ámbito local, por un lado, Estudiantes no va a poder jugar el brasileño Pedriño el domingo a las 14:30 cuando la Medimedia visite a su similar de Uruguay de Bella Unión en el estadio Walter Martínez Cerruti, producto de que el lateral izquierdo fue suspendido con 2 partidos de sanción. Y tampoco estará Charamoni, ¿no? Que fue expulsado, pero sí vuelve el otro brasilero, el Militao, que se había ido porque, bueno, no estaba bien anímicamente, no había regresado, pero vuelve y seguramente puede integrar el plantel que irá a la tierra del azúcar. Y ayer, hablando de Estudiantes, se cerró la tercera fecha del torneo juvenil sub-20, la Medimedia empató 2-2 con Wander. Ya habían empatado 0-0 Tambores Fénix y Fialuc, ya Progreso le había ganado 2-0 a Sudamérica de Cortina y ya Diego Lamas había vencido 4-1 a Cerrito. La tabla, Progreso, que consiguió 3 puntos en la liga frente a Tambores Fénix, producto de que el equipo, el Violeta, jugó con un jugador con el carné vencido. Bueno, el Gaucho está en la cima con 9, Estudiantes y Wander 7, Diego Lamas, Cerrito y Centenario 3, Tambores Fénix y Fialuc 1 y cierra Sudamérica de Cortina sin haber sumado.
1: Ayer el capitán de la selección de rugby de Uruguay, Darío Rodríguez Burlón, felicitaciones a toda la familia, es el capitán de esta categoría sub-19, el tacuarembuense, que es hijo de Eleno Rodríguez, ganador único de Rutas de América, y su compañero y hermano es goleador, ha estado jugando de número 9.
2: Está el Salto Fútbol Club con Matías Rosa, ¿no? Que Salto que empató este fin de semana 1-1.
1: En diferentes equipos, para ellos el

0: La ciclista del Uruguay y Leonel Coussin hoy tiene una fábrica de bicicletas y también es de Maldonado.
1: Al igual que Tomás Silva, entonces, ¿no? Este gran
0: Debe ser
1: pedalista.
0: familiar.
1: Igual, es probable, ¿no? Un pedalista que corrió, por ejemplo, acá en Tacuarembó, en lo que fue una prueba nacional de ruta que unió Tambores con Tacuarembó, eso fue un sábado, estuvo acá, y bueno, corrió vueltas ciclistas y rutas de América, y ahora está arrasando a gran altura en el Giro de Italia.
0: Avanti.
2: Buongiorno Dante Dino, dalla bella Roma, saluti a tutta Tacuarembó. Avanti Bersaglieri, che la vittoria è nostra.

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1: Martes 19 de mayo de 2026. Títulos de las principales informaciones de este mediodía.
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1: Mañana 20 de mayo se realiza la marcha número 31 del silencio y aquí en Tacuarembó se está invitando para la concentración a la hora 19 en Plaza Colón para partir por 18 de julio hacia Plaza 19 de abril. Ante un cuadro de enfermedades respiratorias hay que consultar al médico para prevenir males mayores, dijo el director departamental de salud, el licenciado Ignacio Sousa. Hablando en Radio Zorrilla, explicó quiénes pueden vacunarse gratuitamente contra la meningitis. En el marco del Día del Ejército Nacional, en el acto realizado en Montevideo, se le entregó al sargento Diego Ferreira la medalla al valor militar. Recordamos que este efectivo recibió el impacto de un proyectil en la misión de paz en el Congo. 30 y 31 de mayo, con 50 partidos y la presencia de 30 equipos, se desarrollará el Torneo Nacional Juvenil de Voleibol en los gimnasios del Polideportivo, Club Estudiantes y Oriental. Esta tarde, en la pista del Estadio Goyenola, a la hora 17, se desarrollará una mini clase de atletismo. Se está invitando a todos los niños interesados a asistir y compartir esta actividad física. Una mujer fue imputada por el delito de desacato, tiene 23 años y provocó desorden en un local ubicado en la calle 18 de julio. En el marco de los 80 años del Instituto de Formación Docente, este jueves se brindará una charla sobre sus orígenes en el Salón de Actos a cargo del maestro Cero Escayola. El plato caliente comienza en Tacuarembó el 1 de junio y se entregarán 500 canastas mensuales para las personas que vivan en zonas más alejadas y no puedan acceder a este servicio que brindará la Intendencia. Hoy recibieron sus títulos de ingenieras en logística en la UTEC Rivera dos jóvenes tacuarembuenses. Se trata de Natalie de los Santos y Sofía Afonso Moraes. Estas y otras noticias complementan el panorama informativo este mediodía aquí en este punto del dial.
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2: Continúa frío el tiempo este mediodía aquí en Tacuarembó. La temperatura actual 14 grados, soleado. El pronóstico para el resto de la jornada indica que tendremos poco cambio de temperatura, continuará frío. Para mañana se anuncia una mínima.

0: de 1 grado bajo cero, una máxima de 15, cielo claro y algo nuboso, periodos de nuboso, parcialmente soleado, heladas. Para el jueves 21, mínima de 1 grado, la máxima de 14, frío a fresco, parcialmente soleado, nuboso, periodos de algo nuboso. Para el viernes 22, la mínima será de 1 grado bajo cero, la máxima de 15, parcialmente soleado en la zona norte del territorio nacional.
1: Ante un cuadro de enfermedades respiratorias, hay que consultar al médico para prevenir males mayores, indicó en diálogo con Radio Zorrilla de San Martín el director departamental de salud, el licenciado Ignacio Sousa. Comenzó dando a conocer cuál es la población que puede recibir en forma gratuita la vacuna contra la meningitis.
2: Se introduce la vacuna, pero la introducción de la vacuna viene relacionado a un análisis epidemiológico. Entonces, para eso hay que necesariamente ver cuáles son los casos, cuál es el periodo de mayor vulnerabilidad, dónde se ha presentado la mayor incidencia, que la incidencia es la aparición de nuevos casos, y también buscar cómo optimizar esta vacuna en un esquema de vacunas que ya existe. Por eso es que se determina la vacunación ante el meningocócica a los 2 meses, con otra dosis a los 4 meses y con otra dosis a los 15 meses. ¿Cuál es la explicación de esto? Es el periodo primero de mayor vulnerabilidad. ¿Ah? Son el periodo de desarrollo donde los más chiquitos están desarrollando su sistema inmune. Entonces, es el momento oportuno para introducir esta vacuna. Lo otro, que es por la incidencia de casos. Históricamente lo que se hace es hacer un análisis de dónde han aparecido los casos y dónde han aparecido los casos más graves, y que hemos lamentado situaciones como esta, la hemos lamentado también en Tacuarembó hace algunos años atrás. Entonces, ahí se define, primero, vulnerabilidad y segundo, incidencia de casos. Y el tercer elemento para la toma de decisiones de dónde introducir esta vacuna es la optimización de en el esquema de vacunación. Entonces, regularmente los recién nacidos se vacunan al nacimiento, después a los 2 meses, a los 4 meses, al año, a los 15 meses. Entonces se introduce la vacunación en este grupo. Y la segunda, después en el esquema también está la vacunación para los adolescentes entre 11 y 12 años. ¿Por qué? También respondiendo a un estudio epidemiológico, donde hemos visto y donde se ha presentado esta enfermedad después de esta edad. Entonces los vacunamos a esa edad. Entonces, inicialmente, recordamos que este proceso inició el año pasado, inicialmente está orientado a pensando en dos elementos, que es vulnerabilidad y riesgo.
1: ¿Cuáles son los síntomas para prevenir, para tener cuidado, para darnos cuenta y para la gente que esté escuchando estar atenta a esta situación?
2: Bien. Primero capaz que vamos al concepto de cómo se contagia esto.
1: Bien.
2: Esto es una enfermedad que se contagia específicamente por vía respiratoria y el contacto de persona a persona. Entonces, ahí nos está dando, ese elemento nos está dando los elementos de cuidado. Son todos los cuidados que tenemos que tener para evitar infecciones respiratorias, que son la higiene de manos, la ventilación de los espacios, la vacunación antigripal todos los años, evitar estar en contacto con personas enfermas, evitar, si yo estoy enfermo, estar en contacto con demás personas, evitar estar en contacto con los más chiquitos, con los recién nacidos, con el resto de la población. A veces, yo lo manifestaba ayer cuando me llamaban también por lo mismo, muchas veces lo que nos pasa es que si estamos un poco enfermos, bueno, vamos igual a trabajar y vamos igual a nuestros lugares de estudio, pero lo que estamos haciendo es aumentando el número de personas expuestas a una misma enfermedad. Entonces esos son elementos más que importantes a considerar. En el caso de los cuadros clínicos, cómo se presentan, se presentan de diferentes formas. En el caso de los recién nacidos, primero un cuadro de irritación, después fiebre, inician con cuadros respiratorios, o sea que son elementos que si lo vemos a líneas generales, inicia con un cuadro respiratorio. Entonces lo oportuno es cuadro respiratorio, consulta con el prestador de salud, con el su médico, el prestador de salud, sea pediatra, sea médico de adultos, y a partir de ahí que las tomas de decisiones sean conjuntas.
1: Expresiones a Radio Zorrilla de San Martín del licenciado Ignacio Sousa, director departamental de salud.

0: La cotización de la moneda. El dólar cotiza la compra 39.15, a la venta 41.55, el euro 44.42 y 49.69, el peso argentino 0.020, el real 7.20 y 8.90 a la compra y venta respectivamente. La unidad indexada cotiza a 6.538.
1: La cotización de la moneda.
0: Hacemos una pausa, en instantes más novedades.
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2: La 31ª Marcha del Silencio por Verdad y Justicia en reclamos por los desaparecidos durante la dictadura se realizará como es tradicional este 20 de mayo con concentración a la hora 19 en Plaza Colón para marchar luego a Plaza 19 de Abril. Suri Cuadrado, Karina Pérez y Álvaro Díaz Méndez nos brindan los siguientes detalles.
6: Todos sabemos cómo se fue gestando esa heroica Marcha del Silencio, que hoy la realizaremos nuevamente en la Plaza Colón, es la número 31. Como siempre, estamos convocando y agradeciendo que ustedes nos permitan explayarnos un poquito en lo que va a ser la marcha de este año. Vamos a partir a la hora en que todos podamos acompañar, la hora 19, estar en la plaza. Marcharemos, como siempre, hasta la plaza, desde Plaza Colón, perdón, a Plaza 19, y la marcha cada vez toma más fuerza y se va agregando más gente, porque realmente se constata el verdadero cometido, que es recordar, no olvidar, en paz, en silencio y reivindicando la no violencia. Esos son las madres, eso es lo que hoy siguen siendo y eso es lo que hoy seguiremos transmitiendo, y ojalá los jóvenes también tomen esa bandera hacia el futuro. ¿Cómo luchar por una causa de forma pacífica pero sin volver atrás? Reclamando justicia, que se investigue, que se siga investigando. Nosotros pensamos que todavía falta aclarar muchos, obviamente, muchos de esos crímenes cometidos por la dictadura en los años 74, 75, 76.
7: A las 19 horas convocamos a juntarnos en la Plaza Colón, frente al Club Tacuarembó. Llevaremos las fotos que han sido restauradas por la Intersindical. Hemos tenido una colaboración de ellos. Y llevaremos las fotos, se irán diciendo los parlantes los nombres, será en silencio y será hasta por 18 de julio, hasta la Plaza 19. También quería agregar, Jorge, que invitamos y convocamos a todos los

0: Guarembóenses, que cada año se suman más, que ha sido cada vez más, más amplia nuestra marcha, por suerte, el apoyo, lo sentimos, que cada vez vemos más jóvenes que se interesan, que quieren saber y que apoyan. Y eso nos parece muy importante porque la memoria es lo más importante para no volver a repetir los mismos hechos.
1: Una democracia sana, no dándole lugar más, por eso queremos que sepan las generaciones que vienen, para que no le den lugar más al terrorismo de Estado, a la complicidad e impunidad. Ese es nuestro objetivo. Y no termina acá. Después del 20 de mayo estamos planteando, y conjuntamente con la coordinadora que es la que hizo esta marcha, la número 30 del silencio, conversatorios más adelante, esto se va hasta el 27 de junio, audiovisuales también queremos plantear, títeres también para las generaciones, para los niños, ¿no? Porque informarle, por ejemplo, cómo fue el plan Morgan, se puede, conjuntamente con la organización del PIT-CNT, estamos trazando un plan donde, bueno, que esto siga todo el año, ¿no?
2: Expresiones de Karina Pérez, Zuli Cuadrado y Álvaro Díaz Méndez, integrantes de la organización de la Marcha del Silencio.
3: Seguimos con otros temas. El Club Policial está invitando a una asamblea de socios para este sábado 23 de mayo a la hora 10:30. La señora Silvia Vargas recibió el premio por el Día de la Madre que entregó el grupo comercial Conecta. Destacamos que hoy 19 es el día de San Expedito y se abrirá la capilla San Isidro en Barrio Torres desde la hora 14 hasta la hora 17 y a la hora 16 se estará rezando el Santo Rosario. Destacamos también que se ofrece muchacha para trabajar en atención al público, puede ser como niñera, doméstica, acompañar persona mayor, tratar con Ana María al 096-390-900. Fue dejado olvidado días atrás en un ómnibus del recorrido urbano hacia el barrio Los Molles, un bolsito de nylon conteniendo estuche con un audífono, una radio chica y algo más. Se agradece su devolución a quien llame al 098-048-681. Destacamos que las rondas médicas van a continuar esta tarde. La partera Natalia Núñez de Moraes atenderá en barrio Santa Isabel a la hora 16. La pediatra Irene Ferreira en barrio Godoy a la hora 14. La pediatra Mayra Delgado a barrio López a la hora 13. Destacamos que estos son los horarios de los médicos que van a estar completando la ronda prevista para esta jornada. Hacemos una pausa, en instantes más novedades.
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8: Las familias que viven en la Rambla y 25 de agosto no serán desalojadas el 25 de mayo. El doctor Clay Espinosa, abogado defensor, expresó que estará solo.

0: solicitando una nulidad de las acciones en la justicia.
1: Sí, sí, por suerte sí, se suspendió una diligencia que estaba prevista para el 25 de mayo de desapoderamiento de estas 38 personas, y con los menores, son 26 menores que se iban a estar yendo el 25 de mayo, y bueno, el juzgado letrado de tercer turno suspendió sin nueva fecha esta diligencia a los efectos de elucidar unos planteos de nulidad que estuvimos presentando, y eso es lo que ahora en más va a estar tramitándose, si hay nulidad o no, en la forma como se procedió en el proceso, en la forma como se los emplazó, son varios temas que van a llevar algún tiempito más y esperemos que salgan favorables para que no tengan que salir estas personas de ahí, de su hogar, ¿no?
0: ¿En qué se basan en este pedido de nulidad?
1: Nos basamos en tres grandes cosas, ¿no? Una, que la gente debe tener en cuenta que ahora se quiere ejecutar una sentencia que fue anterior al año 2025, fue de fines del 2025. Y en todo este tiempo que ha pasado, las 10 personas a las cuales se pretendía desalojar en una acción de reivindicación que se hizo entre el año 2001 y el 2005, ya no están en el predio, ya sea por fallecimiento o por haberse ido a vivir a otro lugar. Entonces es como un juicio imposible, de ejecución imposible, es como desalojar a alguien que ya no está en la casa donde uno quiere hacer el desalojo. Después, en un segundo orden, también está la situación de estas 38 personas mayores que hace muchos años están ahí. Hay distintas situaciones, pero muchos años, hace muchos de ellos toda la vida, que nunca fueron emplazadas, o sea, nunca les llegó una demanda a su nombre, a su domicilio, vinculada al tema del terreno. O sea, que son personas que no se las puede sacar de su lugar si nunca fueron demandadas, si nunca les llegó un cedulón a su nombre y en su domicilio para cuestionando su vinculación con el inmueble. Y después, en un tercer orden, un montón de errores en las notificaciones, en el emplazamiento, como emplazar a personas que ya fallecieron o que ya no viven allí. El domicilio que se da es el de 25 de agosto y la Rambla, que es un domicilio muy indeterminado, muy indefinido. Todo el tema del tiempo pasado, ¿no? Donde a nuestro entender en esos no es algo que pase, yo nunca había visto que se gane un juicio, se llegue a una sentencia, como es el caso de estos ejecutantes, pero se demore más de 20 años en pedir la ejecución de la sentencia, ¿no? Eso ha generado un montón de situaciones nuevas, como por ejemplo que a cualquiera de estas personas hoy por hoy pueden considerar que tienen derecho incluso de propiedad, donde deberían hacer la prescripción y podrían llegar a decir: no, nosotros no tenemos nada que ver, hace años que estamos aquí, hemos construido aquí, criamos nuestros hijos aquí y ya han pasado tanto tiempo que a esta altura ya podemos considerar que somos dueños de esto, ¿no? Eso es factible. Así que bueno, un poco es esa la situación. Hoy por hoy, bueno, lo que estamos es con aquella orden de desapoderamiento, quedó sin efecto, digamos que no sabemos hasta cuándo, ¿no? Esperamos, tenemos optimismo con la nulidad que se está tramitando, y eventualmente en un futuro esta gente verá de hacer valer sus derechos o no, si se puede.
0: Clay, en relación a ese tema, ¿se puede abrir un ámbito de negociación para que estas familias puedan adquirir el terreno? ¿O pueden solicitar directamente el mismo, tomando en cuenta que hay reglamentaciones que, viviendo tanto tiempo en un predio, pueden tener como propio a este lugar?
1: Ahora, como que lo urgente es salir de esa etapa de ejecución, digamos, ¿no? De la urgencia de que lo último que hay es una orden judicial de desapoderamiento, ¿no? Salir de eso y ver qué pasa con las nulidades que planteamos. Pero una vez en otra, digamos, la posibilidad de negociación siempre tiene que estar, en todo litigio, ¿no? Sobre todo en este tipo de situaciones. Así que no, nunca se está cerrado a eso, ¿no?
0: Palabras del doctor Clay Espinosa.
2: Destacamos que se va a estar desarrollando una jornada de prevención en salud gratuita este domingo 24 de mayo. La misión humanitaria El Buen Samaritano brindará en el centro de barrio número 5 El Molino consultas médicas, clínica en general, cardiología, traumatología, nutrición, enfermería y otras actividades como corte de cabello, actividades para niños, distribución de ropas, consejería familiar, asistencia social El Buen Samaritano, y el celular de contacto es el 097-820-180. 097-820-180 es el celular de contacto. Esta jornada de salud se brindará de 10 a 17 horas en el centro de barrio número 5, El Molino. Tacuarembó será sede el 30 y 31 de mayo del Campeonato Nacional Juvenil Femenino Sub-14, Sub-16, Sub-18, con 50 partidos que se disputarán en los gimnasios del Polideportivo, Club Estudiantes y Club Oriental, 30 equipos, más de 300 jugadoras de todo el país. En CX140 comenzamos escuchando lo expresado por el director de deportes de la Intendencia, Matías Grisuti.
3: Felicitar también a la Federación Uruguaya de Vóley, que la verdad que es muy lindo y siempre lo recalcamos y lo volvemos a decir siempre. Qué bueno que las federaciones, las asociaciones se acuerden del interior, que no solo existe el sur, sino que también esta zona del país, las diferentes zonas, el norte también existe, y puedan venir, desembarcar y traer esas fechas nacionales. Son encuentros espectaculares en el cual muchos jóvenes interactúan, se conocen y tienen una experiencia espectacular.
2: Por su parte, en representación de la Liga de Voleibol de Tacuarembó, Nicolás Velocchi dijo lo siguiente.
4: No es ni más ni menos que la primera fase de la Liga Uruguaya de Voleibol, ¿no? Rama femenina, en categoría sub-14, sub-16 y sub-18, que esto se va a desarrollar en 4 escenarios. Si bien son 3 gimnasios, que son Polideportivo Oriental y Estudiantes, también Polideportivo van a haber 2 canchas. La idea es que la actividad inicia a las 9 de la mañana y va a seguir de corrido. No tiene hora de finalización porque, bueno, un poco depende de cuánto dure cada partido, pero estimamos que va a llegar hasta las 8 o 9 de la noche. Son 50 partidos en total entre sábado y domingo. Van a venir 30 equipos de todo el país, ¿tá? No es solamente de acá, vienen equipos de, bueno, Montevideo, de Canelones, de varios departamentos.
2: Nicolás Velocchi estaba contando aquí en Zorrilla de San Martín algunos aspectos de lo que va a ser el Campeonato Nacional de Voleibol Juvenil. Vamos a estar desarrollando más informaciones en próximos informativos. Conectamos con el Circuito Cori.
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27: Títulos en las 13 horas. El Senado aprobó hoy, con apoyo de todos los partidos, el programa Uruguay Impulsa, que propone dar empleo y capacitación a 5.500 personas de sectores vulnerables.
28: La OPP y el Congreso Intendentes analizarán ampliar ese programa de 4 a 5 meses. Ese mes extra sería financiado enteramente por las comunas.
27: La agrupación parlamentaria del Partido Nacional se reúne, está definiendo su posición sobre las obras propuestas para el Palacio Legislativo, la investigadora de ACE, y acciones por la Junta de Transparencia y Ética Pública.
28: La Asociación de Arquitectos del Uruguay advirtió de fallas técnicas en el proyecto que planteó la vicepresidente Cose para el Palacio Legislativo y su entorno.
27: Familiares de desaparecidos en dictadura brindan este mediodía detalles de la Marcha del Silencio, que se realizará mañana por la avenida 18 de julio.
28: Se está cumpliendo el paro de 24 horas de los profesores del Liceo 2 de Atlántida en Canelones, la amenaza de muerte que recibió una docente.
27: El presidente de Colonización reveló hoy que desde

0: año 2024 había un informe de Jurídica que sugería rescindir el contrato al colono y en aquel entonces intendente de Artigas, Pablo Karam.
1: La red de centros interdisciplinarios propone al gobierno darle cobertura a 27.000 niños con riesgo de desarrollo o aprendizaje que hoy no reciben apoyo.
0: El presidente Orsi continúa perdiendo respaldo a su gestión. La última encuesta de Factum determinó que 46% de la población la desaprueba y 29% lo respalda.
1: El prosecretario de Presidencia Jorge Díaz dijo en Artigas que los salarios de los políticos uruguayos son muy bajos en comparación con el resto del mundo.
0: El jerarca entiende que deberían ser aumentados para captar profesionales del área privada.
1: La intendencia de Canelones no cubrirá el cargo que dejará vacante el cesado prosecretario de la comuna, Diego Núñez.
0: El jerarca había sido cuestionado por el Partido Comunista al que pertenece por visitar un portaaviones de Estados Unidos junto al presidente Orsi.
1: El intendente de Cerro Largo denunciará a la anterior administración, también del Partido Nacional, por irregularidades detectadas en una auditoría.
0: El narco uruguayo Sebastián Marcet puede declararse culpable de los cargos que se le imputan en Estados Unidos.
1: Su defensa se reúne hoy con el equipo fiscal para definir si se posterga la audiencia. Y el acuerdo de culpabilidad, dijo Radio Montecarlo, su abogado Santiago Moratorio.
0: Tras recibir un nuevo cargamento de ayuda solidaria, el gobierno de Cuba, a través de Miguel Díaz-Canel, agradeció a Uruguay y a México.
1: El BPS informa a esta hora sobre la elección de los directores sociales de la institución.
0: Fue condenado e irá a la cárcel de Maldonado, el ex profesor de un colegio que abusó sexualmente de una alumna menor de edad durante 3 años.
1: El hombre había sido absuelto en primera instancia, pero un tribunal de apelaciones revocó esa decisión ante la contundencia de las pruebas.
0: En las últimas horas, 2 personas fueron atacadas y heridas de gravedad con cuchillos en las zonas de Casavalle y en Villa Española.
1: El deporte, Montevideo City Torque recibe hoy al Deportivo Riestra a la hora 19 en el Estadio Centenario por la Copa Sudamericana.
0: Nacional y Peñarol preparan sus compromisos de mañana en el Gran Parque Central y del jueves en el Campeón del Siglo por la Libertadores.
1: Por semifinales de la Liga de Básquetbol comienza hoy su serie Peñarol y Defensor 21-15.
0: Del exterior, el ejército de Irán amenazó hoy con abrir nuevos frentes y Estados Unidos e Israel reactivan su ofensiva militar.
1: Reino Unido alertó de una inminente crisis alimentaria mundial por la interrupción del suministro de petróleo en el Estrecho de Hormuz.
0: En España, la justicia ubicó al ex jefe de gobierno, el socialista Rodríguez Zapatero, al frente de una trama de tráfico de influencias para obtener beneficios económicos.
1: Continúan los disturbios en Bolivia de partidarios de Evo Morales que reclaman contra la crisis económica y piden la renuncia del presidente Rodrigo Paz.
0: Estamos con cielo algo nuboso sobre Montevideo, la temperatura 10 grados 8 décimas.
1: Los vientos rotan del oeste, noroeste, 9 kilómetros.
0: Presión 1023.
1: Humedad 82%.
0: Visibilidad 12 kilómetros.
1: Resto del día fresco, cielo claro y algo nuboso, periodos de nuboso, bajas temperaturas, 14 la máxima para el área metropolitana, 15 para el norte.
0: El prosecretario de Presidencia, Jorge Díaz, dijo en la ciudad de Artigas que los salarios de los políticos uruguayos son muy bajos comparados con el resto del mundo y que habría que mejorarlos para captar profesionales del área privada. Nos informa Eduardo Ribeiro, de Radio Quaraín.
2: El prosecretario de Presidencia, Jorge Díaz, afirmó durante su visita a Artigas que los políticos uruguayos tienen los salarios más bajos del mundo, pese a los cuestionamientos de parte de la población por el costo del Estado. Díaz sostuvo que los sueldos del sistema político deberían ser más altos, argumentando que la democracia tiene un costo y que mejorar las remuneraciones permitiría captar mejores cuadros para la actividad política y la gestión pública.
3: Hay un costo que tiene la democracia y depende también la calidad de la democracia que tenemos y la calidad de democracia que queremos. Si usted compara lo que ganan los políticos uruguayos con lo que ganan los de acá al lado, aquí cruzando el charco, cruzando el río para el otro lado, o mirando a nivel internacional, se va a dar cuenta que en realidad la mayoría de los políticos uruguayos son sueldos que, quizá comparado con la mayoría de la población, pueden ser altos. Comparado con el mundo, son bajos. Entonces, yo creo que, y además sobre la espalda de los sueldos de los políticos, recae la financiación de los partidos, porque la mayoría de nosotros nos hacen descuentos muy importantes para financiar los partidos. Entonces, hay un tema de la financiación de la política que yo estoy dispuesto a discutirlo. Estoy dispuesto a discutirlo, no tengo ningún problema, me parece fantástico. También tenemos que saber de que hay gente que por venir al sistema político, por venir

0: venir a la cuestión pública, y no quiero ser autorreferente, pero soy uno de esos casos que deja la actividad privada y deja de ganar muchísimo más en la actividad privada para venir a la actividad pública. Y si nosotros queremos realmente captar a los mejores cuadros, en definitiva tenemos que tener un equilibrio entre los salarios que pagamos, que no tienen que ser ni exorbitantes ni mucho menos, pero que tampoco sean que no podamos captar a nadie y que la gente más capaz, en definitiva, no tenga ningún interés en venir a la actividad política.
1: Eran palabras del prosecretario de Presidencia, Jorge Díaz, en su visita a Artigas. Del Departamento de Prensa de Radio Cuarén, informó Eduardo Ribeiro para el Gran Circuito Cori.
2: Amable, gracias Ribeiro. Fue condenado a ir a la cárcel de Maldonado el ex profesor de informática de un colegio que abusó sexualmente de un alumno menor durante 3 años, informa Marcelo Umpierrez.
3: El Tribunal de Apelaciones en lo penal de segundo turno condenó a 5 años de prisión efectiva a un ex docente de informática de un colegio particular de Maldonado, tras considerarlo responsable de reiterados delitos de atentado violento al pudor, abuso sexual y abuso sexual especialmente agravado contra una alumna menor de edad. De acuerdo al comunicado oficial del Poder Judicial, la causa comenzó el marzo de 2023, cuando la víctima, que entonces tenía 16 años, denunció que había sufrido abusos sistemáticos por parte del profesor entre los años 2016 y 2019, cuando tenía entre 9 y 13 años de edad. Según surgió del expediente, el docente aprovechaba momentos del recreo para permanecer a solas con la alumna menor de edad dentro del aula o en sectores del centro educativo donde no había cámaras de seguridad. En agosto de 2025, el juzgado especializado en violencia doméstica y sexual de primer turno de San Carlos había absuelto al imputado al entender que existían inconsistencias en el relato de la menor y considerar improbable que durante varios años nadie hubiera advertido los hechos. Sin embargo, el Tribunal de Apelaciones revocó aquella decisión y sostuvo que la valoración realizada en primera instancia fue errónea y careció de perspectiva de género. La sentencia señala que el relato de la víctima fue considerado creíble, consistente y respaldado por distintos elementos probatorios, entre ellos declaraciones realizadas ante su padre, consultas médicas efectuadas en el Sanatorio Mautone y una pericia psicológica realizada en el Instituto Técnico Forense. Precisamente, la especialista que intervino en la evaluación concluyó que la joven presentaba 99% de indicadores de trauma compatibles con abuso sexual infantil. El tribunal también valoró el testimonio del director del centro educativo, quien admitió que el alejamiento del docente no respondió únicamente a cuestiones técnicas, sino que también había situaciones incómodas y sospechas vinculadas a otras alumnas. Además, la pena de prisión ya recayó y la justicia dispuso la inhabilitación del condenado durante 10 años para desempeñar funciones vinculadas a menores de edad, educación o salud, una reparación económica para la víctima equivalente a 12 salarios mínimos y su incorporación al Registro Nacional de Violadores y Abusadores Sexuales. La sentencia todavía puede ser recurrida ante la Suprema Corte de Justicia. Desde el Departamento de Maldonado, informó Marcelo Umpierrez para Radio Monte Carlo y Circuito Cori.
2: Gracias, Marcelo. Vamos para Argentina ahora con nuestro corresponsal, Claudio Cardoso.
4: Muchas gracias, buenas tardes. 17 grados la temperatura en la ciudad de Buenos Aires. Y en el ámbito económico preocupa y mucho lo que es el riesgo país. Esto que elabora JP Morgan cada día y que acumula 6 ruedas consecutivas en alza. Ya se encuentra cerca de los 550 puntos. Hace apenas unos días, nada más, la Argentina o el gobierno de Javier Milei, a través de su Ministerio de Economía, celebraba el hecho de haber perforado, de haber bajado de los 500 puntos. Sin embargo, ahora está en alza el riesgo país en la Argentina y, por lo tanto, esto siembra una incertidumbre muy importante y genera una negociación que está en marcha de Argentina con diferentes inversores, una especie de pausa, teniendo en cuenta que el riesgo país tan alto frena absolutamente todos. Por lo tanto, hablamos de que son en este momento del día 548 unidades que registra la República Argentina, 5 más de lo que se ubicaba en la jornada de ayer. Están reunidos en este momento.

0: en el Ministerio de Economía el ministro Caputo con sus principales asesores hablando acerca de este tema y de otros tantos más en torno a la economía argentina para delinear cuáles son los pasos a seguir en ese sentido, si bien, como han explicado altas fuentes de dicha cartera, todo se enmarca en el contexto internacional y en esta guerra que se lleva a cabo en Irán que repercute en distintos ámbitos y entre ellos en este riesgo país que, insistimos, en la Argentina se encuentra en 548 puntos. Desde Buenos Aires, informó Claudio Cardoso, corresponsal de Radio Monte Carlo.
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5: 13, 15 minutos, Viviana Bermúdez.
6: Muchas gracias. Y a través del MIDES, el MISA va a entregar un documento justamente al Poder Ejecutivo para que lo remita al Parlamento después y así enviar un proyecto para que los mayores de 18 años no vuelvan al INISA a cumplir las penas. Hablaba de este tema el presidente del INISA, del Instituto Nacional de Inclusión Social Adolescente, Jaime Saavedra, afirmaba que hay legisladores que se suman a la discusión y decía que el Parlamento va a tener insumos suficientes para tratar de resolver esto que consideran un problema en muchos casos. Una vez que la persona cumple una pena por determinado delito en determinados centros penitenciarios, como pueden ser, por ejemplo, el CONCAR o otros centros penitenciarios, a veces vuelven al INISA porque se le descubre otro delito que está relacionado a su época de cuando era menor. Bueno, lo explica justamente esto el presidente del INISA, Jaime Saavedra, a raíz del proyecto que van a estar enviando justamente al Poder Legislativo.
7: La comisión trabajó y hay un documento que vía MIDES, porque administrativamente dependemos del MIDES, va a llegar al Poder Ejecutivo y el Poder Ejecutivo lo remitirá al Parlamento. Y sé que hay otras iniciativas de algunos legisladores que también se van a sumar, esperemos que se sumen en la discusión y después el Parlamento resolverá. Concretamente nosotros recibimos en su momento, además del documento que vamos a elevar nosotros, recibimos al diputado Pablo Gala, que también en el directorio, que presentó un proyecto también en este mismo sentido, y después algún otro legislador ha manejado también alguna otra iniciativa, así que creo que el Parlamento va a tener insumos suficientes para tratar de resolver esto que...

0: que nosotros oportunamente planteamos cuando tuvimos las dificultades que fueron de pública
1: notoriedad. ¿Qué es lo que se puede adelantar de este documento que se va a llevar al Ejecutivo?
0: No, nosotros, digamos, ahí, desde el punto de vista jurídico, no soy el más idóneo, porque son siete situaciones distintas desde el punto de vista jurídico, entonces yo no sabría explicarlo bien. Lo que nosotros queremos, fue lo que yo planteé muchas veces, es que se corrijan o intenten corregirse desde el punto de vista en la discusión parlamentaria algunas cosas que son de sentido común, que si un chiquilín salió con pena cumplida del CONCAR a los 24 años, después no, porque se le descubre un delito menor que cumplió, que cometió 7 años atrás, no vuelva al INISA, ¿no?
2: Bueno, justamente estas declaraciones de Jaime Saavedra fueron realizadas en el marco de la firma de un convenio entre el Instituto Nacional de Colonización y el INISA, que, esta firma de este convenio tiene que ver con la realización del campo que está en la colonia Berro. Así decía justamente Saavedra que la idea es fortalecer este campo y que en algún momento empiece a remitir a CONAPROLE nuevamente, como se hacía en otra época. Decía también que los primeros resultados se van a estar viendo entre septiembre y octubre y que esto va a permitir que los jóvenes se formen en una profesión.
0: El eje central es la revitalización del tambo que tenemos nosotros allá en Colonia Berro. Era un tambo que permitía que entre 6 y 18 grises estuvieran capacitándose medianamente. Ahora con este convenio nos va a permitir a nosotros fortalecerlo. Y el sueño nuestro es que el tambo este empiece a remitir a CONAPROLE nuevamente, del mismo modo que en algún tiempo lo hizo. Y el otro eje por nosotros es el tema de la escuela de tamberos, que los gurises, dentro de la multiplicidad de opciones que tienen hoy dentro de INISA de capacitarse pensando el día después de la regresión de libertad, una de las opciones sea esta y que se formen como buenos tamberos, aquellos que les guste puedan ejercer la profesión una vez que salen de INISA. Así que estamos felices de la vida, además con esta condición que yo contaba, de que somos instituciones vecinas, estamos acá en la Ciudad Vieja pegados y tenemos la suerte de estar firmando este convenio por primera vez.
3: ¿Cómo se implementa y cuándo comienza justamente a funcionar?
0: Bueno, nosotros el convenio ya está, se fue firmado hoy y ya se formó la comisión que está empezando a trabajar en su implementación, y queremos que los primeros hitos de este proyecto estén para septiembre, octubre, ¿no? Creo que vamos a andar bien en este.
2: Hasta así entonces la palabra del presidente del INISA, Jaime Saavedra. Leonardo, Javier, les comento un poco cómo viene la agenda del presidente de la República para los próximos días aquí en Torre Ejecutiva. Les decimos que este jueves puntualmente va a estar participando en la tarde en Buenos Aires en un homenaje a Gutiérrez Ruiz y a Michelini. Va y viene en el día, justamente concurre a esto de la legislatura porteña para participar de este homenaje. Luego, la semana próxima tiene varias actividades, tiene previsto justamente ir a Artigas, a Bella Unión, así que va a estar inaugurando la Policlínica Rural de ACE, y luego va a estar participando de diferentes actividades en el marco de los 20 años de ALUR. Está previsto que esté justamente un rato así acompañando en el marco de esta celebración. Para el 29, recordarán que días atrás hubo una conferencia de prensa anunciando justamente el tema de una serie que estaría filmando en Uruguay. El 29 se está previsto que en Plaza Independencia estén filmando algunas escenas, está previsto que esto ocurra durante la mañana, y bueno, en su momento se invitó al mandatario a participar de estas filmaciones, a acercarse, a saludar a los productores y a los actores. Si bien no está confirmado aún, pero podría justamente acercarse así a dialogar con los actores y los productores de esta serie. Y el sábado va a estar viajando a Salto, inauguran allí una central hortícola del norte, y de tarde viaja al Congreso de la Federación Rural. Así que esto es un poco la agenda del presidente de la República, Yamandú Orsi, para la semana próxima, que también ya les adelantamos que podría haber un Consejo de Ministros antes del día jueves, justamente un Consejo de Ministros donde se podría tratar, por un lado, lo que tiene que ver con el tema de las encuestas. En este sentido, los últimos datos que han brindado, pero también se podría hablar algo del tema de rendición de cuentas. Hoy por hoy, los diferentes ministerios están trabajando por su lado en lo que tiene que ver con su rendición, para luego enviar justamente al Ministerio de Economía y Finanzas, quien va a tener la última palabra en definitiva en estos casos, y bueno, así se estará remitiendo luego para lo que tiene que ver al legislativo. Las novedades que surgen hasta ahora es que próximamente este jueves tiene una actividad en Buenos Aires y que la semana que viene tiene una agenda cargada el presidente de la República, Yamandú Orsi, según nos informamos justamente aquí en Torre Ejecutiva. Para Radio Monte Carlo y Cori, informó Viviana Bermúdez.
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10: Martino Laverri, buenas tardes.
11: ¿Qué tal? Buenas tardes. El gusto de saludarlos en este martes 19 de mayo para actualizar la información vinculada a la actividad de los agronegocios, cobertura especial de Oriental Agropecuaria, 770 AM, Oriental Agropecuaria, con todos los temas más relevantes vinculados al sector agropecuario, nacionales y también internacionales, en este caso con la cobertura especial de la Feria de Sial en China. Rafael Tardáguila, director de Tardáguila Agromercados, que está allí en la ciudad de Shanghái en esta cobertura especial. Segundo día de la feria y novedades importantes que surgen en el mercado internacional de la carne. La posibilidad de que Estados Unidos en los próximos días efectivamente lleve adelante la eliminación de forma provisoria, quizás por un plazo de 200 días, del arancel adicional del 26,4% que se paga por fuera de cuota para exportar carne vacuna a este mercado. Uruguay tiene una cuota de 20.000 toneladas, exporta algo más de 100.000 toneladas, o sea, sería un cambio importante para Uruguay, pero también para otros proveedores, caso Brasil, Paraguay, Argentina. Bueno, vamos a repasar lo que informaba Rafael Tardáguila desde China a propósito de este tema relacionado al mercado internacional de la carne.
12: Sí, exactamente. Recordemos lo que hace pocos días atrás fue un anuncio de la Casa Blanca en cuanto a que estaría eliminando el arancel básico de 26,4% para la importación de carne vacuna por fuera de cuotas. Esto finalmente no se había llevado adelante porque cuenta con el rechazo de el sector productor agropecuario, que es una bastión electoral para el Partido Republicano y que, recordemos, está con elecciones de medio término a Estados Unidos este año. Pero claro, hay ahí dos problemas. Uno es ese, ¿no?, el rechazo de los productores, pero otro es la inflación. Y la inflación en Estados Unidos llegó a 3,8% anual. Es una inflación muy alta para Estados Unidos, está pesando sobre el ánimo de los electores y sobre la imagen de Trump, porque se vincula este aumento de precios obviamente con el impacto de la guerra en Medio Oriente, con el consiguiente aumento de los precios de los combustibles y después también de los alimentos. Y bueno, la carne vacuna es un alimento emblemático para los estadounidenses, así como para nosotros, está con precios récord por la escasez de producción doméstica y la administración.

0: Administración Trump, de acuerdo a lo que se afirmaba ya como un hecho, en los próximos días estará eliminando ese arancel del 26,4% desde todos los orígenes, lo cual va a beneficiar a Uruguay, va a beneficiar también a Brasil, sobre todo en un momento cuando va a quedar fuera de China. Y bueno, y Argentina, la competitividad que había ganado por esas 80.000 toneladas libres de arancel, bueno, va a quedar en igualdad de condiciones que sus pares.
1: Escuchábamos al ingeniero agrónomo Rafael Terdáguila desde China. Para Informativo Cori y Radio Monte Carlo, informó Martín Olaverri.
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1: Las 13 horas y 29 minutos.
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10: Las 13 horas y 55 minutos.
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2: 14 minutos pasan de las 2 de la tarde. ¿Qué tal? ¿Cómo están? Bienvenidos. Es un gusto comenzar una edición más de Palabras Más, Palabras Menos, aquí en la tarde de la ZSM. Aquí en la tarde soleada, fresca, pero soleada y despejada en la ciudad de Tacuarembó. Prontos para estar hasta las 4 de la tarde con ustedes, compartiendo noticias, compartiendo información, jugando en la tarde y haciendo con ustedes el programa, siempre a la orden de la audiencia toda, de la audiencia mayoritaria de CX140, Radio Zorrilla de San Martín. Las líneas de comunicación ya habilitadas, 4632-2605, el 091-00-1400, hallazgos, inquietudes, pedidos de solidaridad a quien corresponda, todo lo recibimos con mucho gusto aquí en este espacio que, por supuesto, como les decíamos, vamos a compartir buena música, vamos a tener mucha comunicación y vamos a tener también entretenimientos para todos ustedes en la tarde, porque ustedes hacen el programa con nosotros. Desde ahora y hasta las 4, comenzó Palabras.
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0: para la Copa del Mundo, representando a la verde amarela, a la canariña, a la selección brasilera. Entonces, eso en lo que tiene que ver a las novedades en lo que para el próximo Mundial, que ya se viene, que está ahí, a semanitas nada más de estar comenzando. En la primera semana de junio se va a Uruguay para estar jugando dos partidos en Estados Unidos. Estos son frente a Cabo Verde y frente a Arabia. Y el partido contra España que se va a jugar en México, en la ciudad de Guadalajara. Entonces, todos confiando y apoyando a la selección uruguaya, a la selección que en este caso dirige el técnico argentino Marcelo Bielsa. Vamos a ver, en definitiva, qué es lo que ocurre. Confiando, como siempre, en la selección celeste. Ya están llegando algunos mensajes de audio que vamos a demorar un poquito para poder escucharlos. Siempre les pedimos que los mensajes sean escritos, que es la posibilidad más rápida que podemos compartirlos con la audiencia y leerlos aquí en Zorrilla de San Martín. 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
5: Continuamos en la tarde. Estaba llamando para agradecer de alguna manera, le agradecemos nosotros en definitiva, ¿no? Al amigo Gustavo Luna, que todo hizo la movida, que se le entró hasta por allá al fondo a la estufa, a la abuela, con algún otro vecino carenciado con el tema de la calefacción y personas de bajos recursos. Vamos a ver si podemos, no sé si hoy o mañana, estar largando entonces algún pedido de solidaridad, en este caso para calefaccionar los hogares. Zorrilla toda está con una gran movida también en lo que tiene que ver a ropa de abrigo y a frazadas, sábanas, acolchados y demás, que la gente ha donado y que hemos pedido en los diferentes programas. Si tienen por ahí algún tipo de abrigo sano y limpio, es lo único que les pedimos. Obviamente que usado va a estar, pero si está sano y limpio, dentro de todos le podemos dar una mano bien grande con estos días de frío.

0: a la audiencia de Zorrilla, que lo está necesitando, y a la audiencia de Zorrilla, que es muchísima, sin lugar a dudas, desde siempre, desde el año 1939. 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Ah, no pensé que vos me hubieras hecho alguna seña. Voy. Voy contigo, no, por supuesto.
1: Simplemente un comentario, Oscar, con respecto al deporte. Como usted sabe, la pasión que nos lleva el ciclismo, ¿no?
0: La contrarreloj terminó hoy.
1: Obviamente, la etapa número 10 del Giro de Italia se cumplió hoy, sobre 42 kilómetros. Es una etapa durísima, ¿eh? Durísima, donde hoy prácticamente se cortaba la mitad del pastel. Hoy hubieron cambios en la general. Y bueno, nuestro compatriota Tomás Silva nuevamente nos deja en lugar muy pero muy alto, si bien no estuvo en el podio ni nada por el estilo, pero llegar a la etapa número 10 de un Giro de Italia, donde todo el esfuerzo que conlleva, físico, mental, es impresionante, ¿no? Estamos hablando de una de las carreras más grandes del mundo y una de las pruebas más duras en el mundo. Tomasito Silva hizo un tiempo, un promedio de 41 kilómetros 96 metros a la hora. O sea que estuvo caminando arriba de los 60 kilómetros a la hora. Uh-huh. ¿No?
0: Sí.
1: En un desnivel de 97%, o sea, estamos hablando que parte de la contrarreloj fue en repecho. ¿Verdad? La velocidad promedio anduvo en los 50-55 kilómetros, promedio, ¿no? Promediando la velocidad. Y la cadencia, el promedio de cadencia, o sea, el pedaleo viene a ser la cadencia, el ritmo de pedaleo, 94%. O sea, 94 revoluciones por minuto. O sea, la actuación de Tomasito Silva está rayando a un nivel, yo diría que, me atrevería a decir que por encima de lo profesional, porque la verdad que caminar a esa velocidad en una competencia donde usted va solo, ¿no? Ahí usted no tiene equipo, ahí usted no tiene quien lo resguarde, quien lo proteja, quien lo ayude. Y estamos hablando que Tomás Silva terminó a 2 minutos 46 del ganador, que fue de Filippo Ganel.
0: El gran favorito, ¿no?
1: El gran favorito, junto con Vinegar. Son de los favoritos para ganar el Giro. Bueno, Tomás Silva terminó a menos de 3 minutos en una contrarreloj que, ya le digo, la vimos por momentos, porque obviamente estábamos allí en FM Música, pero la fuimos mirando de cotelete, como dice aquel. Y bueno, el ganador fue, quiero decir, sigue con la maglia rosa Alfonso Eulario, el portugués. Pero obviamente que los grandes como hablábamos, como Ganel y como Vinegar, se le vienen arrimando al portugués. Y Tomasito Silva, ahí.
0: Bien, y el otro que nos olvidamos, ayer nos quedó mucho para atrás, por todo lo que fue.

0: la dinámica especial del programa, el fin de semana, Bruno, nuevamente Bruno, Hugo, vicecampeón, 3.000 metros con obstáculos a nivel nacional, pero, ojo, vicecampeón en mayores, Bruno.
1: Exacto, lo estuvimos
0: con 17 años.
1: 17 años.
0: Y campeón en mayores, o sea, contra todos los grandes, en la pista de atletismo del Parque Valle, segundo a nivel nacional, el pequeño joven tacuarembóense, que es un gigante.
1: La verdad que sí, lo estuvimos compartiendo con los compañeros de prensa, apenas salió la publicación, ya que tenemos la página de Brunito. Y el jueves pasado, mi señora, que va a hacer la caminata por allí por el Parque Valle, estaba llegando a la pista y cuando quiere ver Brunito en bicicleta.
0: Entrenando allí en el Parque de Valle.
1: Entrenando en el Parque Valle, allí. Estuvieron allí conversando, bueno, por supuesto con el saludo pertinente para nuestro hijo Agustín, que los une una amistad muy linda. Y bueno, estuvimos compartiendo. Bruno Núñez, 17 años, logró el vicecampeonato de mayores en 3.000 metros con obstáculo y mejoró 20 segundos su marca personal.
0: Espectacular lo del chico tacuarembóense, que recordamos. Bueno, acá, si lo sigue haciendo, entrena en un autódromo. Nos decía él, y esto no estoy criticando a nadie, digo simplemente en las condiciones que entrenan muchas veces los deportistas uruguayos y los deportistas del interior, si estamos dentro del Uruguay. Porque nos contaba Bruno aquí al aire cuando tuvo la medalla de plata. No hay vallas en Tacuarembó. Con el entrenador improvisaron con un tablón más o menos a la misma altura y con eso es con lo que él entrena. Aquí, totalmente. Salvo cuando va a Montevideo a la pista, por supuesto.
1: Con un andamio de albañil, con un tablón.
0: Con un tablón.
1: Exacto, un andamio de albañil y el tablón. Convengamos también, porque a veces se presta algún comentario que está totalmente fuera de lugar. Bruno tiene muchísimo apoyo de lo que es la Dirección de Deportes de la Intendencia. Sí.
0: No tenía y va a tener seguramente la infraestructura, capaz que nadie esperábamos tener un atleta como surgió Bruno. Yo no sé cuánto hace que no se corría con obstáculos acá en Tacuarembó. Este gurí agarró y le gustó para correr con obstáculos y anda, que una barbaridad. No, por supuesto que tenemos una enorme relación con, por ejemplo, el caraguatense Matías Grisuti. Mándale abrazo si nos está escuchando a esta hora. Nos tenemos que ir a la pausa. Y antes tengo otro saludo, pero que en breve lo vamos a estar compartiendo, no solo con saludos, sino con alguna otra cosita acá en Zorrilla, porque se vienen los temas del frío y descansar y dormir abrigados. Es muy importante, ¿no? Para todos, lo decía Hugo ayer de alguna manera, ¿no? Para todos los que podemos, tenemos que aprender a valorar realmente esas cosas. Y te voy a decir una cosa, Rivero. 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Una maravilla, absolutamente. Pausa de Zorrilla de San Martín. Tengo varios juegos, tengo varios mensajes. Ya venimos.
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1: La temperatura 15 grados.
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3: Continuamos en la tarde, ya vamos a comenzar a jugar. Antes, mensajes de la audiencia. Por acá dice, hola Oscar, ¿me podés pasar dónde se recibe ropa? A ver si podemos juntar y que caiga a quienes lo necesitan. Sin duda lo que dicen ustedes, es tan bueno tener un lugar calentito para ducharse, un abrigo y también una comida reconfortante. Ahora en un ratito les voy a contar porque se viene la tercera solidaria gratuita de la esquinita 299 y el espacio picante en el barrio López. José Luis entonces es quien se está comunicando. Como les decíamos hoy al comienzo del programa, acá en la radio, nosotros estamos juntando para donarle a las personas que necesitan ropa y abrigo. Como les decíamos hoy, también, obviamente que no estamos pidiendo ropa nueva. Estamos pidiendo ropa sana y limpia, nada más. Y con eso le podemos estar seguramente dando una mano bien grande a gente que lo necesita y en estos fríos realmente importantes que estamos sufriendo aquí por el norte del país y recién está comenzando el invierno. Bueno, desde Zorrilla, pero gracias a todos ustedes, les podemos estar dando una mano bien grande. También algún acolchado por ahí que tengan sano y en desuso. A veces cambiamos los acolchados y cambiamos los cubrecamas y demás. Con ellos le podemos abrigar la cama a diferentes personas, a gente que lo está necesitando, y muchas veces a niños, para los cuales también, por supuesto, que solicitamos ropa usada, ropa de abrigo, para los más chiquitos. Estamos en la tarde de Zorrilla de San Martín, estamos en la tarde de Palabras, la tarde que presenta Estación de Servicio América, punto de referencia en Tacuarembó, la playa más cómoda para la recarga de combustibles. 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Comenzamos a jugar. 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

0: Primer entretenimiento del día en la tarde. 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El primer entretenimiento es un colado nuestro de aquí, del departamento de Tacuarembó. Muy, pero muy fácil para que llamen ya y seguir sumando lista de ganadores para el fin de semana, para el día viernes. Localidades de Tacuarembó. Hay uno que tiene una diferencia con las demás, está colada. ¿Cuál es? ¿Por qué? Curtina, Achar, Peralta, Ancina. Así. Curtina, Achar, Peralta, Ancina. ¿Cuál es la que está colada? ¿Cuál es la que tiene una diferencia con las demás? ¿Y por qué? Eso es lo que nos tienen que contestar llamando al 4632-2605, que es la línea de comunicación. 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Palabras, buenas tardes. Se cayó la comunicación. Libre el 2605 en este momento. Gente que está jugando también a través de mensajes. Para jugar y para ganar hay que llamar. Palabras, buenas tardes.
1: Buenas tardes, ¿cómo están?
0: Bien, muy bien.
1: Bueno, puede ser Ancina, porque está al este de nuestro departamento, se va por la ruta 26. Y Curtina, Peralta y Achar se va hacia el sur sobre la ruta 5. Lo único que Achar se tiene que entrar en la 43.
0: Ah, no es correcto. No es correcto. Simplemente así les tenemos que decir para no dar ayuda de ningún tipo. Algo nombraba por allí, puede ser importante o no. 4632-2605. 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Buenas tardes.
2: Buenas tardes, ¿cómo andas?
0: Bien, muy bien.
2: Me alegro. Bueno, vamos a jugar. Puede ser Ancina porque tiene parador y los otros no, que hay lugar para los picnic, para pasar días ahí.
0: No es correcto.
2: Bueno,
0: no,
2: seguimos pensando.
0: No es correcto. Estamos así medio tajantes ahora porque después dicen que nos ayudamos y que uno contesta y nosotros damos ayuda y el otro le saca el toque. ¿En dónde está? Nos ponemos un poquitito más exigentes. Hablando de eso, tenemos una pregunta un poquito más complicada. Tenemos personaje, tenemos mucho hoy aquí en la tarde para...

0: estar jugando con ustedes. Se cortó el 2605. Se cortó la llamada que teníamos para estar jugando. 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Y tu Zango, palabras, buenas tardes.
1: Buenas tardes.
0: ¿Tu nombre?
1: Natalia.
0: Te escuchamos.
1: ¿Puedes echar?
0: ¿Por qué?
1: Porque no está ubicado sobre la ruta nacional.
0: No es correcto. No es correcto. No podemos decirle nada más. 4632-2605, línea de comunicación con nosotros. Ya nos vamos a ir a los compromisos de Zorrilla de San Martín. Hay gente que está jugando a través de mensaje. Quiero revisar. Sí, se me gira el micrófono acá. Quiero revisar. Tenemos algún mensaje, algún tipo de comunicado, parece. Hay gente que está jugando a través de mensaje, no contestan correctamente. Palabras, buenas tardes.
2: Buenas tardes.
0: Sí, te escuchamos.
2: ¿Puede ser en cine? ¿Puede ser en el del río?
0: Ah, recién lo contestaban a través de mensaje. No es correcto. No es correcto, es verdad, sí. Pero no es correcto. Bueno, Cortina tiene el Arroyo Malo aquí cerquita, ¿no? No. Es tan fácil, Hugo. Es tan fácil que mirá. No te haces una idea. Es tan grande, en este caso te diría, la diferencia. Palabras, buenas tardes.
3: Equipo de la Zorrilla, siempre en comunicación, escuchándolos.
0: Muy
3: para
0: bien.
3: Mí es porque Alsina. ¿Por qué? Porque es una villa.
0: Ancina y porque es una villa. ¿Cómo es tu nombre?
3: Mari.
0: Mari, gracias por tus palabras, gracias por participar. Te tenemos que decir que no es correcto, ¿eh?
3: No,
0: vos sabés que no. Viene por ahí, Mari. Viene más o menos por ahí la cosa. Le pegaste en el palo, viene por ahí. Pensé que nos ganaba, Mari. Ahora les di una ayuda porque me tengo que ir a la pausa. Porque dice Hugo Rivero que tenemos que ir, y tiene toda la razón, cumplir con los compromisos publicitarios de Zorrilla y el informativo. Palabras.
4: Buenas tardes.
0: Buenas tardes.
4: Sí, puede ser Peralta.
0: ¿Por qué?
4: Porque no tiene liceo.
0: Estuvo bien pensado, pero no es correcto. Estuvo bien pensado. No es correcto. 4632-2605, es un minuto lo que tengo nada más para que salga el primer entretenimiento del día de hoy. Después tenemos mucho más para ustedes durante la tarde. Palabras.
5: Hola.
0: ¿Tu nombre?
5: Walter.
0: Walter, te escucho.
5: Me parece que puede ser Ancina.
0: ¿Por qué?
5: Porque tiene alcaldía y las otras no.
0: Viste que era fácil, Rivero. Viste que era enorme la diferencia.
5: No, la llevita que viste que dio la otra señora.
0: Sí,
5: anterior.
0: Por eso, ¿viste? Por eso yo tengo que decir no es correcto, y está, Hugo Rivero me dice eso y tiene razón. Tenemos que decir no es correcto.
5: El Hugo en el barrio, tranquilo, que Hugo en el barrio ahí, tranquilo.
0: Ayudamos mucho. Walter, dame tu terminación de cédula, por favor.
5: 381-0.
6: Tenga cuidado que estamos hablando con la ley, ¿eh?
5: Sí.
0: ¿Ah, sí?
6: No, le digo a Oscar, sí, claro, sí. La ley del barrio.
0: ¡Ah! Complicado para vos, Rivero.
6: No, al revés, estamos puerta a puerta.
5: No,
6: así,
5: no, vecino, se porta bien acá.
0: ¿Será?
6: Bien. En el barrio.
0: Bueno, solo sí. Ahí en el barrio. Te voy a pasar el dato que en el único lugar que se porta bien, entonces, ahí en el barrio.
5: Sí, pero Hugo, mirá que trabajo en la zona de Cotavian acá y también
6: me sí, justamente ahí iba a venir la acotación, que tuviera cuidado con la garita que te lleva en la cabecera de la avenida. Porque...
0: ¿Cómo no? Sin duda.
5: Porque a veces charlo con Roque y otro vecino acá y me cuentan algunas cositas, ¿viste?
0: Bueno. Walter, abrazo.
6: No me quemé, dijo que él no me quemé.
0: Pará, somos amigos, Walter.
5: Pórtese bien.
0: Abrazo grande, muchas gracias por comunicarte. Gracias. Felicitaciones. Gracias por estar con nosotros aquí en la tarde. Ahora durante la pausa voy a repasar este mensaje que nos está llegando por aquí. Y vamos a seguir compartiendo juegos, compartiendo entretenimientos, con mucha comunicación con ustedes y con lo que ustedes necesiten siempre, ¿eh? Hablamos de hallazgos extravíos, inquietudes, a quien corresponde.

0: manda pedidos de solidaridad y nosotros estamos haciendo el pedido grande, bien grande, ropa. Nos llegan muchos pedidos acá a la radio, pero creemos que con ropa bien abrigada estamos dando una mano muy, muy grande. Ropa sana, obviamente, que no es ropa nueva lo que pedimos. Ropa simplemente sana y limpia para que la gente que viene por aquí por la radio o donaciones que hacemos puedan tener algo bien abrigado. Abrigos como frazadas y acolchados también los estamos recibiendo. Tenemos ya algo acá en el banco. Ayer estuvimos entregando con el Quique, pero recibimos porque realmente se necesita y se necesita mucho. Después, en otros artículos, como ayer estuvimos consiguiendo la estufa y tenemos algún otro pedido por ahí que después lo vamos a estar planteándoselos también, pedidos de solidaridad. Con mucho gusto los planteamos. Nos debemos siempre a ustedes, que son los responsables de tanta solidaridad con otros tacuarembuenses. Ahora vamos a ir a la pausa de Zorrilla de San Martín. Va a trabajar Hugo Rivero. Ya está pronto. Jorge Saavedra, Diario del Aire, de la hora 15. Ya venimos.
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5: Las 15 horas y 5 minutos.
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0: Diario del aire de la hora 15 aquí en CX140 Radio Zorrilla de San Martín. Se anuncia por parte del Instituto Uruguayo de Meteorología para mañana miércoles 20 una temperatura mínima de 0 grados, la máxima 17. Cielo claro y algo nuboso, periodos de nuboso con heladas, neblinas y bancos de niebla. Para el jueves la mínima 1, la máxima tan solo 14 grados. La 31ª Marcha del Silencio por Verdad y Justicia en reclamos por los desaparecidos durante la dictadura se realizará como es tradicional este 20 de mayo con concentración a la hora 19 en Plaza Colón para marchar luego a Plaza 19 de Abril. Suni Cuadrado, Karina Pérez y Álvaro Díaz Méndez nos brindan los siguientes detalles.
1: Todos sabemos cómo se fue gestando esa heroica Marcha del Silencio, que hoy la realizaremos nuevamente en la Plaza Colón, es la número 31. Como siempre estamos convocando y agradeciendo que ustedes nos permitan explayarnos un poquito en lo que va a ser la marcha de este año. Vamos a partir a la hora 19. En que todos podamos acompañar la hora 19, estar en la plaza. Marcharemos como siempre hasta la plaza, desde Plaza Colón, perdón, a Plaza 19.
2: A las 19 horas convocamos a juntarnos en la Plaza Colón, frente al Club Tacuarembó. Llevaremos las fotos que han sido restauradas por la Intersindical. Hemos tenido una colaboración de ellos. Y llevaremos las fotos, se irán diciendo los parlantes los nombres, será en silencio y será hasta por 18 de julio, hasta la Plaza 19. También quería agregar, Jorge, que invitamos y convocamos a todos los tacuarembóenses, que cada año se suman más, que ha sido cada vez más amplia nuestra marcha, por suerte, el apoyo, lo sentimos, que cada vez vemos más jóvenes que se interesan, que quieren saber y que apoyan. Y eso nos parece muy importante porque la memoria es lo más importante para no volver a repetir los mismos hechos.
3: Una democracia sana, no dándole lugar más, por eso queremos que sepan las generaciones que vienen, para que no le den lugar más al terrorismo de Estado, a la complicidad e impunidad.
0: Expresiones de Karina Pérez, Zuli Cuadrado y Álvaro Díaz Méndez, integrantes de la organización de la Marcha del Silencio. Ya continúa Palabras Más, Palabras Menos. Nosotros volvemos a la hora 16 y en cualquier instante la noticia importante para que usted sea el primero en saberlo.
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0: Bueno, el agradecimiento grande para todos. Continuamos, vamos a continuar aquí planteándoles juegos y planteándoles entretenimientos. El agradecimiento grande para la gente que está en comunicación y que está llegando aquí a la radio para colaborar o para preguntarnos de qué manera estar colaborando, como les decíamos en el bloque anterior, aquí en la propia radio, aquí en Zorrilla de San Martín, es que estamos recibiendo la ropa para las personas de bajos recursos que lo estén necesitando. Más mensajes por acá que nos están llegando desde el barrio de Aguila Blanca, como repetimos entonces, es aquí en Zorrilla de San Martín, 18 de julio de 310, donde estamos recibiendo entonces las donaciones de todos ustedes, de gente que viene para donar, como algunas otras personas que se arriman aquí a la radio también para solicitar ropa, y bueno, lleva todo un trabajo lo que es el apartar. Si puede venir apartada entre niños y ropa de adultos, mucho mejor, porque desarmar cada bolsa va a mirar. Este es un lío, pero no, lo hacemos con muchísimo gusto. Vamos a continuar aquí en la tarde de Zorrilla, vamos a continuar aquí en la tarde de palabras. Vamos a ir con un nuevo entretenimiento. Ya a esta hora queremos seguir teniendo ganadores. Vamos a jugar ahora con un anagrama. Con un anagrama vamos a jugar ahora. Anagramas de animales. Yo les voy a dar el nombre de un animal. Y ustedes con las mismas letras, exactamente con las mismas letras, tienen que armar otra palabra. Y el animal hoy es escorpión. Con escorpión, usando exactamente las mismas letras, tienen que formar, tienen que armar otra palabra. La que les damos es escorpión, entonces. 4632-2605 es la línea de comunicación. 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Vamos a ver si sale el anagrama. Escorpión es la palabra. Nos tienen que decir cuál es la palabra que usando exactamente las mismas letras, solamente cambiándoles el orden, se forma con o a partir de escorpión. 2605 es la línea de comunicación aquí con Zorrilla de San Martín. Este es un juego capaz para tener lápiz y papel en mano, ¿no? Porque está un poquito ahí, pero lindo para jugarlo y lindo para recibirlos en la tarde. Palabras.
1: Buenas tardes nuevamente.
0: Muy buenas tardes.
1: Bueno, ¿puede usar la palabra procesión?
0: Puede ser y es. La palabra que se forma usando las mismas letras que escorpión es procesión.
1: Hasta usando la tilde.
0: Exactamente. Exactamente. Cuando la armaba yo hoy pensaba en eso. Tenemos que decir la salvedad de la tilde. La tilde y no el tilde, como creemos todos. Nombre y terminación de cédula.
1: 9416.
0: Gracias por estar. Felicitaciones.
1: Gracias.
0: Gracias por estar con nosotros y por comunicarse aquí en la tarde de Zorrilla de San Martín, aquí en la tarde.

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0: Continuamos, seguimos adelante en la tarde de Zorrilla, en la tarde de Palabras Más, Palabras Menos, hasta las 4. 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Cada cliente un amigo, presentándonos aquí en la tarde de Zorrilla de San Martín, aquí en la tarde de Palabras, en esta tarde que ya les vamos a plantear un nuevo entretenimiento y que tenemos también mucha música para compartir con ustedes. La comunicación al 091-00-1400. Por ahí estamos recibiendo todos los mensajes de ustedes. Y el siguiente entretenimiento, que viene de la mano de Ferretería Los Amigos, es bien fácil. Pero es geografía. Bien rápido, como siempre les decimos, a ver, que nos acordamos del liceo, de algunas de esas épocas, sin buscarlo, sin googlearlo. ¿Cuál es el mar que une, podríamos decir, de alguna manera, a Europa, África y Asia? Mar que une a Europa, África y Asia. Se une pudiendo navegar, obviamente, ¿no? ¿Cuál es el mar? Eso es lo que les preguntamos. 4632-2605, 091-00-1400 es la línea de comunicación a esta hora con el estudio mayor de CX140 Radio Zorrilla de San Martín. En la voz amiga del norte uruguayo estamos. Palabras, buenas tardes.
1: Sí, buenas tardes.
0: Muy buenas tardes, ¿tu nombre?
1: Robert.
0: Robert, gusto de saludarte.
1: Bueno, igual. ¿Puede ser el mar Mediterráneo?
0: El mar Mediterráneo, con costas a Europa, África y Asia, con conexión con el Océano Atlántico, a través del Estrecho de Gibraltar, que algún entretenimiento hemos hecho ya aquí en el programa. Exactamente. Robert, dame tu terminación de cédula, por favor.
1: 406-3.
0: 406-3. Robert, gracias, felicitaciones.
1: Bueno, lujo.
0: Gracias por estar con nosotros. Muchas gracias.

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Otro pedido que tenemos y no se nos pasa de colaboración, porque es una obra lindísima realmente la que realiza, que viene realizando desde hace ya dos sábados atrás. Estamos hablando que desde el sábado 10 de mayo, perdón, el sábado 9 de mayo, la barra de la esquinita allí en el barrio López y del espacio Picante está brindando una olla solidaria, un plato caliente totalmente gratis para las personas que lo necesiten allí en el barrio López, los sábados a la noche, y con gran y muy buena recepción por parte del público. Se ha agotado los dos días la olla, estamos hablando de ciento y pico de porciones. Reiteramos, es la barra de la esquinita 299 de allí de Luciano Romero y Manuel Freire, con el espacio Picante y toda la familia Duarte, que organizan, realizan, llevan adelante cada sábado este plato caliente para la gente del barrio. Y todos podemos colaborar, todos podemos darles una mano, vaya si también vale la pena. Pueden simplemente mandando un mensaje y comunicándose al 099-344-307. Es una olla solidaria que se reparte para los vecinos, un plato caliente totalmente gratis. Todo lo que ustedes puedan colaborar, lo poquito que sea, como les decimos en cada pedido, entre todos podemos hacer mucho. Cualquiera de las cosas que lleve una olla, desde cualquier tipo de verdura, cualquier tipo de carne, poroto, condimento, lo que cada uno pueda. Comunicarse por WhatsApp al 099-344-307, uno de los teléfonos. Mañana les vamos a estar dando alguno de los otros números también, porque es una barra grande que trabaja, y trabaja muchísimo por allí. Adrián Vargas, el Ojito Maciel, el Gaby Acosta, Paola Castro, por supuesto que el profesor Sergio Duarte, la profesora Nuri Duarte, William también, el Rafa, qué sé yo, toda la barra de allí, mi gran amigo Walter Cunca, el Breno y Alvita, encargados muchas veces de lo que es la cocción y de realizar la olla. Y es algo que realmente le damos para adelante desde acá, porque consideramos que es muy importante para toda la gente que el fin de semana y que el sábado a la noche, los fines de semana, los grises no tienen escuela, y muchas veces hace falta un plato caliente, y mucho más, sin lugar a dudas, en esta época. Es un gusto poder difundir y darle para adelante entonces a esta iniciativa. Nos vamos a ir a la pausa de Zorrilla de San Martín. Tengo varios mensajes que están llegando. Les pedimos siempre que los mensajes sean escritos. Al aire y escuchar mensajes desde audio se nos complica. Si pueden ser escritos, mucho mejor. 091-00-1400. Ahora, Hugo Rivero. Los números ganadores. Sorteo de quiniela y tómbola vespertina del día de hoy. Ya venimos.

0: Se viene la información del sorteo vespertino de Quiniela y Tómbola correspondiente al martes 19 de mayo de 2026.
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0: Del primero al décimo, 442, 442, 381, 381, 080, 080, 756, 756, 692, 692, 602, 602, 343.

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0: Del 11º al 20º, 480 480 062 062 218 218 876 876 000 000 475 475 715 715 204 204 049 049 750 750. Por repetición y para el juego de la tómbola, se extrajo la bolilla 64 64. 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
1: La temperatura 15 grados.
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3: Ahí vamos.

Seguimos en la tarde de Zorrilla de San Martín, seguimos aquí en la tarde de Palabras Más, Palabras Menos. Tenemos algún entretenimiento más para plantearle, después como siempre vamos a cerrar el programa con buena música. Estábamos durante la pausa y durante el tema que compartíamos recién también atendiendo a la audiencia. Tanta gente, qué bueno que se arrima por pedidos de ayuda y muchos otros también. Por suerte, para estar colaborando. Lo que le vamos a pedir ahora es de una persona, una dama de bajos recursos, que está con problemas, bueno, de que se le llueve la casita, etcétera. Consiguió con esfuerzo algunos materiales allá. Lo que quiere ahora, porque no ha conseguido en los lugares donde ha ido a pedir ayuda, es el tema de la mano de obra. Entonces, ella nos decía, yo sé que cada persona que trabaja tiene que cobrar, yo lo que pido es si alguien puede venir y darme un presupuesto de acorde a lo que yo puedo pagar. Es decir, si alguien de alguna manera puede hacer algún presupuesto económico, es para cambiar algunas chapas y creo que algo más, también nos decía ella por allí. Tenemos el contacto por aquí, así que si hay alguien dedicado a la albañilería, a la construcción, que obviamente va a cobrar por su trabajo, pero bueno, es una persona de muy bajos recursos y que está viendo la manera de poder pagar. Entonces nos planteaba el tema de que si alguien le puede dar un presupuesto bajo para el trabajo que tiene que realizar ella, por supuesto que hace el esfuerzo de poder pagar.

0: A ver, lo tenemos nosotros el contacto por aquí, cualquier cosa se comunican con nosotros directamente aquí a la radio. Estamos en Zorrilla de San Martín, vamos a presentarles un juego más. 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Tenemos un último entretenimiento, después vamos a cerrar el programa con Hugo Rivero y con muy buena música. Este nos quedó de ayer, porque ayer fue 18 de mayo, porque ayer se celebró un año más de la Batalla de las Piedras. Y por ahí viene el entretenimiento. Es una célebre pintura de la Batalla de las Piedras. En ella se destacan dos militares y un sacerdote. Lo que les preguntamos es, ¿quién es el autor de esa pintura? ¿Y quiénes son esos tres personajes que aparecen en esa famosa pintura de la Batalla de las Piedras? 4632-2605 es la línea de comunicación. 091-00-1400 para las llamadas de WhatsApp. Es una célebre pintura de la Batalla de las Piedras, la más conocida, la que pinta, valga la redundancia, lo que pone fin a la Batalla de las Piedras. En ella se distinguen tres personas, dos militares y un sacerdote. Los que les preguntamos es quiénes son esas personas, y lo otro que les preguntamos también, hay que contestar todo, es quién es el artista que realizó esa pintura, ese cuadro. Palabras, buenas tardes.
1: Oscar, ¿cómo te va?
0: Bien, espectacular.
1: ¿Todo bien?
0: Impecable.
1: Bueno, vos sabés que tengo una duda, como es costumbre.
0: A ver.
1: A ver qué pueden ser. General Artigas, el Capitán Posadas, el Español, el cura Valentín Gómez, y el autor de la pintura es el gran drama que tengo.
0: ¡Ay, ay, ay! Yo sé, vos sabés
1: que... Voy a... Por costumbre voy a decir Blanes, no estoy seguro.
0: Ever, mirá, está todo correctísimo. Tan así es que yo pensé que me la ibas a jugar para otro lado, porque son Artigas, Posada y José Valentín Gómez, el sacerdote, está correctísimo. La pintura es de Juan Manuel Blanes, pero hay alguna versión incluso, y esto tenemos que investigarlo, que se dice que la pintura la comenzó Juan Martín Blanes, el padre de Juan Manuel Blanes, y que el que la terminó fue Juan Manuel. Eso no lo tengo confirmado, la damos como de Juan Manuel Blanes, por supuesto, la pintura.
1: Bueno, el gran tema es este. Yo por la duda no te di nombres, te dije apellido nada.
0: Por eso, nos diste el...
1: Así que podemos estar uno a uno, ¿viste?
0: Ah, totalmente, ¿no? Diste el apellido... La salvaste bien fácil, la salvaste con nota, porque sea cual sea el nombre o los nombres de pila, en este caso, el apellido, Blanes, sin lugar a dudas, padre e hijo, uno de los dos, o entre los dos se dice, fue realizada la pintura. Por acá nos dicen, mirá, Juan Manuel Blanes es el pintor, murió el papá y la continuó él. Nos dice un mensaje que nos está llegando, gracias por aportar, gracias por sumar, y seguimos, como siempre, aprendiendo nosotros con ustedes cada tarde aquí en Zorrilla de San Martín. A ver, un mensaje que dice que llega, se hace, Leber, la tiene más clara. Bueno, no. Yo creo en mi amigo, confío plenamente en él, y además la tiró como Blane ahí, así que contestó y contestó de manera correctísima. 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Te voy a estar dando de estos detalles todo más adelante, porque yo ya le dije a Hugo Rivero que eso no es para mí, es para ti. Para ti, en General Rivera, acá, les voy a estar dando mucho más detalles en los próximos días. 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Hasta mañana a las 2.
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1: Las 15 horas y 57 minutos.
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9: 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Para mañana otro día frío, la mínima 0, la máxima 17 grados. Para el jueves la mínima 1, la máxima tan solo 14 grados. Se prevén heladas agrometeorológicas.
10: Las familias que viven en la Rambla y 25 de agosto no serán desalojadas el 25 de mayo. El doctor Clay Espinosa, abogado defensor, expresó que estará solicitando una nulidad de las acciones en la justicia.
11: Sí, sí, por suerte sí, se suspendió una diligencia que estaba prevista para el 25 de mayo de desapoderamiento de estas 38 personas, y con los menores, son 26 menores que se iban a estar yendo el 25 de mayo, y bueno, el juzgado letrado de tercer turno suspendió sin nueva fecha esta diligencia a los efectos de elucidar unos planteos de nulidad que estuvimos presentando, y eso es lo que ahora en más va a estar tramitándose, si hay nulidad o no, en la forma como se procedió en el proceso, en la forma como se los emplazó, son varios temas que van a llevar algún tiempito más y esperemos que salgan favorables para que no tengan que salir estas personas de ahí, de su hogar, ¿no?
10: Palabras del doctor Clay Espinosa.
9: Ya comienza el disco al instante, nosotros volvemos a la hora 17 y en cualquier momento la noticia importante para que usted sea el primero en saberlo.

0: Atención. 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
1: Atención. 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
0: Hola.
2: Hola.
0: Hola. Estamos comenzando otra edición del...
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0: estamos dispuestos.
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8 minutos pasan de la hora 16 en todo el país. Les damos la bienvenida a otro encuentro del Disco al Instante aquí en Zorrilla de San Martín. Tarde linda, está lindo, ¿eh? 16 grados casi de temperatura. Estamos prácticamente en la máxima que había previsto meteorología para la tarde de hoy. Está lindo el solcito. 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Aventureros de Tacuarembó presentando toda la música aquí en el disco. ...091-00-1400... ...4632-2605. Esa es la forma de comunicarse aquí a la tarde de Zorrilla, aquí a la tarde del disco. Comenzábamos con un solicitado de ayer. Nos habían solicitado la música de La Berizo. Cómo olvidarte se llama el tema que marcaba el comienzo para la tarde de hoy. Música, comunicación, hasta las 17. Hacemos el disco juntos. Bienvenidos.

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4: 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Sí, también. Sí. Tiene razón, compañera, tiene razón. Juicio.
0: Tiene razón, juicio, juicio. No, pero más vale tener encerradas, ¿vio? Porque... Un saludo para nuestra compañera, para Claudita Favila, por allí en sintonía de la radio también. ¿Para qué me invitan si saben cómo me pongo eso? Claro, ¿vio? Exacto, exacto. No me inviten, saben cómo me pongo. Vamos a los mensajes, vamos a los mensajes, que vamos a ganar plata, pues. Esta conversación se está yendo para otro rumbo. El saludito para Aide, por allí, la amiga Aide, que está en sintonía de la radio, dice: me encanta el tema del Averizo, con el que marcábamos el comienzo, el Averizo, por supuesto, aquí en la tarde del disco, ¿eh? Ya me desconcentré.

Carlos por allí que nos envía algún audio, ya vamos a escuchar. Terminación 926 por aquí, dice, pasame algo de la Katy, de Katherine Bernes. Esto se llama Adicta.

0: 26 minutos de la hora 16 en todo el país. La música de Catherine Bernés, Adicta se llama el tema.
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0: Mensajes que llegan a la, al 091-00-1400. Terminación 109 por aquí. Dice, hola, un saludito para mis nietas. Abril, Camila y Lucía en Quiebrayubos. De parte de su abuela Zulma de Chamberlain con un tema lindo. Gracias. Bueno, gracias. Saludo para todos. Gracias por estar, Anita, por así decirlo, yo estoy acomodando mis plantas y escuchando el disco. Bien. Bien, Anita, bien, ¿eh? Ah, ya no, no la tengo. ¿La deja suelta? No, no. Ojo, ¿eh? Ojo. Ojo con dejarla suelta. Pues, me arrepentí.
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0: El saludo para Mari, para la vecina. El saludo le manda para Claudita Fabila también, la vecina Mari. Andaba con la escoba allí paseando. Digo, no, barriendo. Barriendo andaba Mari, andaba barriendo. Mensajes que llegan, llamadas también por aquí, para la barra de Rincón de la Aldea, por allí me solicitaban algo. Si no nos da el tiempo, Gurice, se lo dejamos para Cristian Moreira por aquí para que pase.
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0: Me pedían algo, no sé si ayer o antes, no sé. Alexander Pires no nos había dado el tiempo, lo teníamos martilladito para hoy. Esto me gusta mucho, ¿eh? Me encanta este tema, ¿eh?

0: Alexander Pires aquí en la tarde del disco en instante, marcando el final de esta primera media hora. Quitémonos la ropa, se llama esta versión en vivo de Alexander Pires, un temazo, ¿eh? (Risa) 091-00-1400-4632-2605. El saludo para Carlos por allí, por el barrio Regi. Para toda la barra por allí en sintonía de la radio, un abrazo grande para ellos. Algo me estaban solicitando por aquí, ¿eh? Para Olga, para la mamá del lechero ahorita, les mandamos un abrazo grande, Olga. No sacaste nada, Olga, pero... Se fue lejos tu centena hoy, ¿eh? Se fue allá como los 10, 12. Ah...
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0: Pausa de Zorrilla de San Martín, ya venimos con más música, con más comunicación. Hasta las 17 hacemos el disco juntos.

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1: La temperatura 15 grados.
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42 minutos pasan de la hora 16 en todo el país. La música de Caribe con K estaba aquí en la tarde del disco al instante. Algo de mí se llama.

091-00-1400-4632-2605. Graciela, por allí nos envía algún audio. Terminación 101, María por allí comunicándose con nosotros, también nos envía algunas fotos. 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

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La Caribe, algo de mí, se llama el tema solicitado. Seguimos con los chicos de la planta. Me pedían, dice, ¿no me enseñaste de la planta? ¿La pasás?

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6: De la planta aquí en la tarde del disco en el instante, No Me Enseñaste, se llama el tema que compartíamos. Solicitado a través del 4632-2605. Más mensajes que llegan por aquí. Mirá el amigo Peluca. El amigo Peluca que está cambiando. No. No hay cambio, Peluca. No, estaría complicado el cambio. 091-00-1400 4632-2605. Minutos finales del disco al instante. El saludito para el amigo, para Oscar Fagundes, por allí en sintonía de la radio también. Oscar, que también quiere hacer el cambio, parece. No. El amigo Peluca quiere escuchar a Antonio Ríos. Esto me gusta mucho. Se llama el tema Sube al escenario.

Antonio Ríos aquí en la tarde del disco al instante. Sube al escenario, se llama el tema. Para el amigo Peluca por allí que está en sintonía de la radio, le mandamos un abrazo grande para el amigo. Gracias, Peluca, por estar, ¿eh? Terminación 239 por allí que nos solicitaba algo de Juan Gabriel. Nos quedó pendiente, pedimos disculpas. Para mañana está anotadito Juan Gabriel, ¿eh? Mañana arrancamos con Juan Gabriel. Ahora nos vamos, sí, nos tenemos que ir. La penúltima marca el final. Ya se viene punto y raya la tarde de Zorrilla de San Martín con Jorge Saavedra. A las 18, Cristian Moreira con su relieve de guitarras, con todo el folclore por allí para ustedes. Nosotros regresamos mañana a las 16, aquí a Zorrilla. Que tengan un excelente fin de jornada. Cuídense del frío. Los espero mañana. Chau.

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5: Las 17 horas.
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0: Diario del aire de la hora 17 en Radio Zorrilla de San Martín. Ante un cuadro de enfermedades respiratorias hay que consultar al médico para prevenir males mayores, indicó en diálogo con Radio Zorrilla de San Martín el director departamental de salud, el licenciado Ignacio Sousa. Comenzó dando a conocer cuál es la población que puede recibir en forma gratuita la vacuna contra la meningitis.
1: Se introduce la vacuna, pero la introducción de la vacuna viene relacionado a un análisis epidemiológico. Entonces, para eso hay que necesariamente ver cuáles son los casos, cuál es el periodo de mayor vulnerabilidad, dónde se ha presentado la mayor incidencia, que la incidencia es la aparición de nuevos casos, y también buscar cómo optimizar esta vacuna en un esquema de vacunas que ya existe. Por eso es que se determina la vacunación ante meningocócica a los 2 meses, con otra dosis a los 4 meses y con otra dosis a los 15 meses. ¿Cuál es la explicación de esto? Es el periodo primero de mayor vulnerabilidad. ¿Ah? Son el periodo de desarrollo donde los más chiquitos están desarrollando su sistema inmune. Entonces, es el momento oportuno para introducir esta vacuna. Lo otro, que es por la incidencia de casos históricos.

0: Básicamente lo que se hace un análisis de dónde han aparecido los casos y dónde han aparecido los casos más graves, y que hemos lamentado situaciones como esta, la hemos lamentado también en Tacuarembó hace algunos años atrás. Entonces, ahí se define, primero, vulnerabilidad y segundo, incidencia de casos. Y el tercer elemento para la toma de decisiones de dónde introducir esta vacuna es la optimización de en el esquema de vacunación. Entonces, regularmente los recién nacidos se vacunan al nacimiento, después a los 2 meses, a los 4 meses, al año, a los 15 meses. Entonces se introduce la vacunación en este grupo. Y la segunda, después en el esquema también está la vacunación para los adolescentes entre 11 y 12 años. ¿Por qué? También respondiendo a un estudio epidemiológico, donde hemos visto y donde se ha presentado esta enfermedad después de esta edad. Entonces los vacunamos a esa edad. Entonces, inicialmente, recordamos que este proceso inició el año pasado, inicialmente está orientado a pensando en dos elementos, que es vulnerabilidad y riesgo.
1: ¿Cuáles son los síntomas para prevenir, para tener cuidado, para darnos cuenta y para la gente que esté escuchando estar atenta a esta situación?
0: Bien, primero capaz que vamos al concepto de cómo se contagia esto.
1: Bien.
0: Esto es una enfermedad que se contagia específicamente por vía respiratoria y el contacto de persona a persona. Entonces, ahí nos está dando, ese elemento nos está dando los elementos de cuidado. Son todos los cuidados que tenemos que tener para evitar infecciones respiratorias, que son la higiene de manos, la ventilación de los espacios, la vacunación antigripal todos los años, evitar estar en contacto con personas enfermas, evitar, si yo estoy enfermo, estar en contacto con demás personas, evitar estar en contacto con los más chiquitos, con los recién nacidos, con el resto de la población. A veces, yo lo manifestaba ayer cuando me llamaban también por lo mismo, muchas veces lo que nos pasa es que si estamos un poco enfermos, bueno, vamos igual a trabajar y vamos igual a nuestros lugares de estudio, pero lo que estamos haciendo es aumentando el número de personas expuestas a una misma enfermedad. Entonces esos son elementos más que importantes a considerar. En el caso de los cuadros clínicos, cómo se presentan, se presentan de diferentes formas. En el caso de los recién nacidos, primero un cuadro de irritación, después fiebre, inician con cuadros respiratorios, o sea que son elementos que si lo vemos a líneas generales, inician con un cuadro respiratorio. Entonces lo oportuno es cuadro respiratorio, consulta con el prestador de salud, con el su médico, el prestador de salud, sea pediatra, sea médico de adultos, y a partir de ahí que las tomas de decisiones sean conjuntas.
1: Expresiones a Radio Zorrilla de San Martín del licenciado Ignacio Sousa, director departamental de salud. Ya comenzamos Punto y Raya. Próximas noticias a la hora 18 y en cualquier instante la noticia importante para que usted sea el primero en saberlo.
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3: Las 17 horas y 8 minutos.
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3: Fría pero hermosa tarde en Tacuarembó. Bienvenidos, Punto y Raya al aire, cuando estamos compartiendo 12 o pasando 12 minutos de la hora 17. 14, ¿está bien ahí? ¿14 grados de temperatura, está marcando el termómetro actualizado a la hora 17. Esto es el Instituto Uruguayo de Meteorología, que tiene su sede o lugar donde aquí en Tacuarembó toma precisamente los datos, que es el aeropuerto local. Tenemos concretamente a esta hora de la tarde, aquí en Tacuarembó, reitero, 14 grados, y sobre todo se anuncia para las próximas jornadas frío, ¿eh? Va a estar bastante frío. El pronóstico indica para la jornada de mañana un grado de temperatura mínima. Así que a tenerlo en cuenta y sobre todo a abrigarse, porque, reitero, mañana va a estar frío y va a continuar esta misma temperatura. 0 y 17 mañana, perdón, jueves 1 y 14, viernes 1 y 15 y el sábado 3 y 17, reitero. 14 en este momento aquí en Tacuarembó y para mañana 0. La máxima de 17. Para el jueves 1 y 14, para el viernes 1 y 15, para el sábado 3 y 17 grados. Hoy estuvo fría la mañana, son los primeros fríos, se siente un poco más, pero bueno, en definitiva es lo que también estamos en esta época del año ya recibiendo, que es prácticamente la antesala del invierno. A todos, bienvenidos, un gusto como siempre, aquí en Zorrilla de San Martín, junto a Hugo Rivero, manejando las perillas. Arranca Punto y Raya.
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0: Recién escuchábamos al licenciado Ignacio Souza, director departamental de salud. Concretamente, ante el caso triste y lamentable que ocurrió en Tacuarembó en las últimas horas, nuevamente un abrazo apretado a la familia. Debemos de decir que el Ministerio de Salud Pública indica sobre todo tener mucho cuidado cuando tenemos alguna afección respiratoria, a cuidarnos, a tratar de no contagiar porque pueden ocasionarse males mayores o transmitirse enfermedades más complejas que un simple resfrío o una gripe. Por otra parte, también se está indicando desde la Dirección Departamental de Salud que hay que averiguar qué niños, sobre todo los de 2 meses, 5 meses y 11 años, que puedan darse la vacuna para estar prevenidos frente a la meningitis concretamente. Así que reitero, recién compartíamos lo que expresaba aquí en Zorrilla de San Martín Ignacio Souza, director departamental de salud. Por otra parte, destacamos que mañana será la marcha del silencio, la número 31, aquí en Tacuarembó. La convocatoria es a la hora 19 en Plaza Colón, caminando hacia Plaza 19 de Abril por el centro de la ciudad, donde se va a desarrollar este encuentro, la marcha del silencio número 31. Por parte del grupo de familiares de desaparecidos, es, reitero, mañana 20 de mayo. A propósito, la Junta Departamental de Tacuarembó fijó para el 28 una sesión especial en homenaje a Héctor Gutiérrez Ruiz y a Salmar Michelini, que fueron asesinados un 20 de mayo junto a Rosario Barreda y William Whitlow en Buenos Aires, y ese día se ha tomado como el Día de los Desaparecidos, y precisamente, reitero, la Junta será el 28 la reunión de homenaje. Por otra parte, 30 y 31 de mayo habrá voleibol femenino en distintas canchas de Tacuarembó en el marco de un encuentro con la participación de más de 30 equipos a nivel departamental. Destacamos también que Atatea continúa con la serie de beneficios y concretamente el próximo fin de semana tendrá venta allí en su sede de la calle Maciel 16. El próximo sábado también serán las elecciones de la Asociación de Retirados de las Fuerzas Armadas de 8:30 a 18:30 horas, con la presentación de 2 listas que están pugnando por llegar a la presidencia de la Asociación de Retirados de las Fuerzas Armadas. Debemos de destacar también que se ha confirmado, y como venimos dando a conocer desde ayer, el 1 de junio, fecha de inicio para una nueva inscripción para los jornales solidarios, y también ese día comenzará el plato caliente y la entrega de canastas por parte de la Intendencia Departamental de Tacuarembó, como en cada año. El doctor Clay Espinosa, representante de las familias del terreno de 25 de agosto, casi la Rambla, al cual llegó la orden de desalojo, informó a Radio Zorrilla que se ha conseguido un plazo más, una extensión en cuanto a la fecha de desalojo que estaba prevista para el 25 de mayo. Mientras tanto, siguen realizando distintas acciones para poder precisamente buscar una alternativa ante la situación planteada en las últimas horas. Nos metemos en otros títulos. Diario El País: el viejo Hotel Conrad va a cambiar mucho. Trabajadores advierten por impacto laboral tras venta de Enjoy al grupo JHSF. Una aplicación de transporte, taxis, ambulancias y remises se presentaron a la licitación de traslados de ACE. La aduana sale a aclarar la información que pide sobre tarjetas a quienes compran por internet al exterior tras la polémica. Horas claves para García Troche: Fiscalía de Paraguay tiene hasta mañana para presentar acusación. La lista de Bielsa, los 24 de Uruguay que están encaminados y los detalles de la presentación para el Mundial. Qué misterio, Bielsa, ¿no? Bielsa tendría que, espero que le hayan avisado, ¿no?, darse cuenta que no es su selección. Es la selección de todos, es la de todos nosotros, los uruguayos, que siempre opinamos, sin saber, sabiendo lo que fuere, pero somos parte. Para que un equipo se identifique y genere pasión, uno tiene que sentirse parte de él. Y de esta manera, Bielsa nos dice todos los días: no es la selección de Uruguay, es mi selección. Doy cuando quiera la nómina y chau. La verdad que hay poca empatía, hay poco identificación, reitero, de Uruguay o de la gente con la selección. No digo que Bielsa sea malo ni bueno, como técnico, eso lo que llaman de fútbol. Digo con esta bobada de no dar la lista cuando hasta Brasil dio ayer la lista y Neymar festejó y festejó Hendrick y otros más, y otros quedaron afuera, ¿no? Como Richarlison y lloró. Pero bueno, en definitiva, ayer Ancelotti, sin misterio, el mejor técnico del mundo, dio la lista, hasta haciendo bromas en el medio de la lista, sin misterio ninguno. Y acá andamos buscándole la vuelta para dar la lista, Bielsa escondiéndose. La verdad que es todo un raro, ¿eh? Médico explicó tratamiento al que busca someterse a moratorio, necesita $1,000,000 para poder participar. Identifican a hombre investigado por delitos sexuales en el Prado, tiene 9 antecedentes. Estaba en un refugio del Mides. Interpelación a Odones será el día del debut de Uruguay en la Copa del Mundo. Es una picardía del gobierno, dijeron. Polémica en club del BPS, el presidente rechaza excepciones y la médica defiende que las infancias trans existen. Sorpresa en el hospital Vilar de Bó por la aparición de una tarántula entre las pertenencias de un paciente. Son algunos de los títulos que aquí en CX140 compartimos con mucho gusto. Y vamos a la diaria también, como lo hacemos habitualmente y en cada tarde. Dice, periodistas brasileños participan en la marcha del silencio y documentan la vida del fotógrafo Aurelio González. Aurelio González fue el que hizo el Río de Libertad, ¿no? La foto esa impresionante, creo que fue él. 6 artistas pintaron un mural sobre derechos humanos en Colonia del Sacramento. Marcha del silencio en Colonia, habrá movilizaciones y actividades en varias localidades. Familiares, la orden de las Fuerzas Armadas de parte del presidente no puede tener más dilaciones. También en otros títulos, Aznavar de equipos, la desaprobación de Orsi no incluye tanto enojo social como en el segundo gobierno de Vázquez. La Cámara de Senadores aprobó por unanimidad de la segunda edición del programa Uruguay Impulsa. Cerro Largo, Morel presentó auditoría sobre gestión de Yurramendi y anunció que hay evidencia que va a ser derivada a la Fiscalía. Orsi viaja a Buenos Aires por homenaje por los 50 años de los asesinatos de Michelini, Gutiérrez Ruiz Barredos y Whitlow. Organización Mundial de la Salud declaró que una emergencia de salud pública internacional por brote de ébola en Congo y Uganda. Estamos en Zorrilla, estamos en Punto y Raya, títulos propios, títulos, o sea, de la radio, títulos de la diaria y títulos de El País como cada tarde. ¡Bienvenidos! 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
7: Hoy aquí en la ZSM, como siempre, luego de los títulos compartimos música. La música hoy viene de Brasil para, bueno, darle un poco de ritmo. Y también los brasileños realmente han creado temas y canciones y una onda realmente impresionante que, sin lugar a dudas, bueno, ha traspasado también mucho a nuestra frontera y ha llegado aquí a Uruguay fuertemente durante mucho tiempo. De esos temas clásicos a temas un poco más pop, que son los que generalmente compartimos aquí en Zorrilla de San Martín. Este hombre, este músico que vamos a compartir ahora, su música, vivió también en Inglaterra y tiene un pasado inglés y mezcló el pop inglés con precisamente ese jeito brasileño, hablando mal y pronto, que realmente le dio algo muy particular a su música. En los 80 grabó un disco que tenía como principal tema a Menina Veneno, pero allí hay una cantidad de temas muy pero muy lindos, por ejemplo Pelo Interfone, Casanova y también La Vida Tiene de Esas Cosas. Aquí llega entonces A Vida Tende Esas Cosas, la música de Richie en la tarde de Punto y Raya.

0: La música de Richie, la vida tiene de esas cosas. Vamos a la pausa de CX140. Ya se prepara Sixto Chaga de República FAP aquí en la tarde de la ZSM.
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6: La temperatura 15 grados.
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0: Pasan 37 minutos de las 5 de la tarde. Bueno, es un gusto recibir, como siempre, a Sixto Chagas de República FAP aquí en CX140, donde cada martes nos trae algunas novedades que tienen que ver con República FAP. Bueno, bienvenido, un gusto siempre, Sixto, estar en comunicación. ¿Cómo te va?
1: Buenas tardes para ti y para toda la audiencia. Es un gusto justamente estar nuevamente por acá.
0: Igualmente de recibirte. Antes de ir al micro, contarles a la gente en qué número atendés, en qué horarios atendés, porque después nos llegan algunas preguntas específicas y que no son generales y que requieren una entrevista mano a mano, estar frente a frente para poder disipar las dudas. ¿Dónde estás?
1: Acá nos encontramos en el Banco República, en el hall allí del Brow. Tenemos atención al público de 13 a 17 horas. Siempre invitamos a las personas que se dirijan directamente cuando son preguntas específicas o algún trámite. Nos encontramos allí por de 13 a 17 horas. Se pueden comunicar con nosotros a través del 091-202-799. Que ahí estamos, ahí es el WhatsApp, que es, ahí nos van escribiendo según el día, porque ahí estamos todos los días respondiendo justamente preguntas. Y si no, si quieren llamar directamente a la sucursal Montevideo, que es el 0800-2888, que es la línea gratuita de República FAP.
0: Muy bien, bueno, vamos hoy a hablar, le contamos a la gente, de educación financiera. Algo que incluso hay una propuesta de incluirlo en materias curriculares, en la educación, porque sin lugar a dudas estamos en un mundo en que más requiere de conocimientos económicos o financieros para poder enfrentarlo, porque hoy en día desde pequeños tenemos que salir a la calle y tener que, bueno, hacer alguna labor que tenga que ver con la economía. Pero en este caso, ¿qué programas tiene República FAP de educación previsional? ¿En qué consiste? ¿Qué es lo que hacen en cuanto a informar, dar a conocer, educar en cuanto a lo que es el sistema previsional y para qué nos sirve ahorrar y prever para la vejez?
1: Bueno, República FAP justamente tiene un fuerte compromiso con lo que es la educación previsional. Para nosotros es clave que las personas entiendan cómo funciona el sistema, qué significa tener una cuenta individual y cómo influye eso en su futura jubilación. Por eso llevamos a cabo diferentes programas de cultura previsional, como con charlas en empresas, liceos, ferias, eventos. También generamos material informativo en campañas en redes sociales y brindamos asesoramiento personalizado en todo el país. Además también se puede solicitar a través de nuestras vías de contacto talleres de educación previsional para empresas, centros educativos u otras instituciones que estén interesadas en esos talleres, porque justamente lo que hacemos en estos talleres es explicar, según la información que solicitan a veces las empresas, es cómo actúa todo lo que es el sistema previsional sobre las personas que están trabajando, cómo le va a influir eso en el futuro.

0: futuro y cómo le va a servir justamente también.
1: Se comunican con ustedes y pueden, puedes ir, por ejemplo, informar, dar más detalles de lo que es un, cómo funciona una FAP.
0: Exactamente, el año pasado, el retrasado también, tuvimos mucho con charlas de justamente del sistema previsional, que era lo que hacíamos, era asistíamos a empresas, a liceos, a centros educativos, justamente dando charlas del sistema previsional.
1: Bueno, y además de eso, ¿qué otro programas llevan adelante o están impulsando desde República FAP?
0: Bueno, República FAP también desarrolla diversas acciones que busca generar un impacto positivo más allá de lo estrictamente previsional, que apoyamos actividades culturales y sociales en todo el país, participamos en ferias, charlas, en eventos abiertos a la comunidad y proveemos en espacios de asesoramiento y educación. ¿Qué es lo que quiere decir esto? Es nosotros estuvimos en la Patria Gaucha acá en Tahuarembó.
1: Cierto, estuvimos por ahí juntos.
0: Auspiciando justamente lo que fue el evento y brindamos asesoramiento en lo que es el evento. Y eso lo que hacemos es tratar de apoyar y difundir toda la información que podamos. En esta línea y en conjunto con otras instituciones, a lo largo de los años hemos impulsado iniciativas que fomenten la empleabilidad, la formación y el emprendedurismo. Y esto es un claro compromiso que tiene República FAP justamente con lo que es la empleabilidad y la formalidad hoy en día. Y un claro reflejo como este es que hace 12 años, en colaboración con el Consejo de Educación Técnico Profesional, con la UTU, y República FAP brinda pasantías remuneradas que abren las puertas justamente a primeros empleos a jóvenes, van pasando más de 200 jóvenes por lo que es República FAP, en este modelo de pasantías. Yo soy uno de las personas que justamente entró a República FAP siendo un pasante, y hoy en día me encuentro ya trabajando ya hace más de 9 años ya en República FAP.
1: Bueno, realmente un tiempo importante, ¿eh? Sí. Que estás acá, parece que fue ayer, Sixto, y ya estás 9 años, mirá vos. Sí. Bueno, concretamente vamos a reiterar el lugar donde estás atendiendo y cómo es la oportunidad y concretamente cómo hacen para comunicarse contigo, buscar un horario para una entrevista, para dar a conocer más detalles de República AFAP.
0: Bueno, nosotros siempre los vuelvo a invitar que se comuniquen a través del 091-202-799. Ahí se pueden comunicar, llamar, pasar WhatsApp, que estamos siempre a atención. Nos encontramos en el Banco República de 13 a 17 horas y también nos encontramos el tercer jueves de cada mes en la ciudad de Paso de los Toros, que nos vamos a estar encontrando, si no mal recuerdo, el 21, exactamente, el jueves 21 de esta semana nos estamos encontrando por ahí, por Paso
1: Pasado mañana.
0: Pasado mañana, de 13 a 17 horas, vamos a estar allí por la Sociedad Rural enfrente al Banco República, y que justamente que todas las personas que de la audiencia que quieren asistir o llamar para consultar por algún trámite, los invitamos directamente que se comuniquen, y también tenemos el 0800-2888, que se pueden comunicar por la línea gratuita.
1: Muy bien, bueno, es un gusto, como siempre, recibirte cada martes. El martes que viene, nuevamente con más noticias, con más detalles de lo que es precisamente la participación de República FAP aquí en nuestra comunidad. Muy amable, Sixto, un placer, ¿eh?
0: Nos vemos en el próximo programa.
1: Martes que viene, República FAP con Sixto Chagas aquí en Zorrilla de San Martín.
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2: Y la música sigue nuevamente, como decíamos hoy, con música brasileña. Y aquí lo hacemos con un clásico de clásicos, Los Paralamas, pero así, un poco más tranquilones para disfrutar, ¿eh? Óculos, lentes.

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Con la música de Alceu Valença y esta Anunciação, nos vamos, Anunciação, partimos con Alceu Valença, grande entre los grandes brasileños. Gracias por la compañía, hasta mañana, chau.

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10: Las 17 horas y 59 minutos.
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El tiempo en Tacuarembó se presenta fresco, cielo despejado, temperaturas según los servicios privados 12 grados, humedad 50%. Para las próximas horas, claro y algo nuboso. Para este miércoles, claro y algo nuboso, periodos de nuboso, heladas, neblinas y bancos de niebla, mínima 0, máxima 17 grados. Mujer imputada por el delito de desacato. La decisión de la justicia corresponde a una situación de desorden ocurrido en un local ubicado en calle 18 de Julio, el pasado mes de abril. Una mujer de 23 años, poseedora de antecedente penal por violencia privada agravada, ocasionó molestias y amenazas, siendo víctima un hombre de 55 años, con quien habría mantenido relacionamiento tiempo atrás, fue enterada Fiscalía de Primer Turno. Desde el pasado 2025 se generaron situaciones ameritando la intervención policial, que fueron luego derivadas ante la justicia competente, impartiendo disposiciones relativas a la prohibición de comunicación, relacionamiento y acercamiento de la denunciada respecto a la víctima por el plazo de 180 días en un radio de 500 metros. Días pasados, la unidad especializada debió intervenir en virtud de la violación de las medidas dispuestas por la justicia por parte de la mujer de 23 años, acercándose al comercio, efectuando nuevas molestias. Días posteriores, policías de GRT que desarrollaban operativo policial procedieron a la identificación y detención en calle Edil Santiago Camacho de la mujer de 23 años, quien se encontraba requerida por la justicia a consecuencia de los hechos, siendo luego derivada ante la comisaría especializada. Finalizadas las instancias administrativas, el caso fue elevado a disposición de la justicia competente. Finalmente, efectuó audiencia ante el juzgado de letrado de primera instancia de Tacuarembó de quinto turno. Se dispuso la imputación de la mujer de 23 años por la presunta comisión de un delito de desacato en calidad de autora. Debió fijar domicilio y cumplir arresto domiciliario.

0: 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Tiempo fresco, 12 grados. 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

0: Vamos a ver si recordamos.
1: Tu mensaje también es parte del programa Relieve de Guitarras, donde la voz del oyente suena fuerte en la radio. ¿Qué tal? Muy buenas tardes, amigas, amigos de Radio Zorrilla de San Martín. Estamos comenzando Relieve de Guitarras en este martes 19 de mayo.

0: Muy bien, ya van llegando mensajes al 091-00-1400.
1: Buenas tardes, ¿qué tal? ¿Cómo están? ¿Frío o no? Frío está, sí. Quisiera escuchar la Ariscona, si fuera posible. Muchas gracias.
0: Muy bien, más mensajes que van llegando por acá al 091-00-1400.
2: Muy, pero muy buenas tardes, querido Moreira, ¿cómo le va?
0: Pero muy bien usted.
2: Cabello Branco, anda bien.
0: Bien, bien.
2: Está frío.
0: Hace frío.
2: Fue una helada gratis.
0: Ajá, sí.
2: Acá fue gratis.
0: Acá también.
2: Bueno, hace un ratito llegamos de la actividad. Mate amargo, fogón a leña y escuchando Relieve.
0: Impecable.
2: Bueno, yo le mando un fuerte abrazo a usted, a su familia, a toda la audiencia de Zorrilla San Martín, que es muy grande.
0: Exacto.
2: Y bueno, y capaz que escucho algo de este muchacho Eustaquio Sosa.
0: Bueno.
2: Cualquier cosa de Eustaquio Sosa.
0: Muy bien.
2: Está buenazo. Bueno, un abrazo a usted, a la audiencia. Buen programa para hoy. Y bueno, vamos arriba. Vamos a seguir soportando esta noche otra heladita más grande.
0: Muy bien.
2: Un abrazo, Moreira.
0: Impecable, 091-00-1400, la línea de comunicación. Seguimos con todo el folclore.

0: Ahí estaba el cuarteto Corazón de Potro aporreado aquí en Relieve de Guitarras. ...091-00-1400... la línea de comunicación. Dice: buenas tardecitas, Cristian, si es posible quiero la zamba bajo el algarrobo. Gracias y saludos desde Paso del Manco. Siguen llegando mensajes.
1: Buenas tardes, señor Cristian Moreira.
0: Buenas, buenas.
1: Te habla Michel Lima. Hoy quiero dedicar a María, gracias a la vida por los chalchaleros, para dedicar a ella, para dedicar a mis hermanos ahí en Paso del Cerro, a Elida y a Óscar ahí en Tacuarembó, y a usted y a la audiencia de Relieve de Guitarra, Zorrilla de San Martín. Desde ya, un abrazo, muchas gracias y que tengan un buen programa.
0: Muy bien, muchísimas gracias por estar ahí junto a Relieve de Guitarras. Más mensajes.
2: Buenas tardes. Mira para... Buenas tardes, ¿cómo estás? Mira para pedirte un tema.
0: Sí.
2: Para Mari y yo, que fuiste un cantor, Horacio Guaraní. Muchas gracias. Tengas una buena, un buen descanso, dale.
0: Gracias. Muy bien, gracias por estar ahí junto a Relieve. Dice: hola Moreira, todo bueno, pasá por Socodato, el Tigre de Guaraí. Te escuchamos con la patrona asando una manta de capincho. Buenazo el programa. Bueno, mensajes que van llegando al 091-00-1400.

0: Ahí estaba Eustaquio Sosa, María Tierra. La canción rinde un profundo homenaje a la mujer del chacarero, el trabajador de la tierra, a través de una lírica sumamente poética, personifica en María Tierra el sacrificio diario, el cansancio, la dureza del invierno rural y el vínculo místico entre el cuerpo de la mujer y los ciclos de la siembra y la fertilidad. Siguen llegando mensajes al 091-00-1400. Dice: buenas tardes, Cristian, podés pasar el tema Aporreado por Eño Medero. Dice: para el casi que...
1: Sin alegría ni afecto.
0: Dice: y su indiado debe ser de Barrio Artigas. Gracias. Bueno, muy bien, más mensajes. Dice: hola, buenas tardecitas, un saludo a la familia Piñeiro en Quiebra Yugos, Zulma de Chamberlain, acá escuchando. Buenas tardes, si podés pasar Estancia La Embrujada para la comparsa de alambradores de Tacuarembó, chicos, saludos. 091-00-1400, la línea de comunicación aquí en la radio, seguimos en Relieve de Guitarras. 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
1: Seguimos en Relieve de Guitarras, siguen llegando mensajes por acá al 091-00-1400.
2: Buenas tardes, don Moreira.
1: Buenas, buenas.
2: Mucho gusto. Con la programación que tiene, esa audición preciosa que tiene. Si me podría pasar, ya soy doctor, Pulido Lorenzo González, para Norma y Santo Villegas, Santa Catalina.
1: Muy bien, más mensajes que van llegando por acá. Amigo José, a ver qué
3: hola,
1: dice.
3: Hola, buenas tardesita, Relieve, ¿cómo andamos, Cristian?
1: Todo bien, todo bien.
3: Bueno, de acá de Montevideo, para ir para Tacuarembó, Uruguay, nos comunicamos a la distancia mediante este gran programa como es Relieve. Y bueno, pidiéndote un tema, como siempre, si puede ser por Damiani, Mate Amargo y Larvanoa también. José Damiani y Larvanoa. Bueno, te doy un abrazo y bueno, acá en Montevideo está lindo, fresco, pero está lindo. Bueno, que pase bien, buen programa.
1: Bueno, impecable, un fuerte abrazo, José, gracias por estar ahí junto a Relieve de Guitarras. Seguimos con todo el folclore.

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1: La temperatura 15 grados.
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0: Muy bien, seguimos en relieve de guitarras. Ahí estaba Bajo el Algarrobo, Zamba. 091-00-1400, la línea de comunicación aquí en la radio. Siguen llegando mensajes.
1: ¿Qué tal? Buenas tardes. Un placer comunicarme con ustedes. Acá venimos haciendo ruta, volviendo de trabajar de una jornada larga. Prendido a la zorrilla y a relieve. Podés pasar algún recitado, de eso bueno ahí. Te agradezco. Un abrazo y un saludo a toda la audiencia.
0: Muy bien, más mensajes que van llegando por acá. Dice, buenas tardes Moreira, ¿será que nos complace con la canción del Moro Melo? Lo escuchamos en Paso de Ceferino.
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0: Hola Moreira, ¿podrías pasar el tema Compadre Zorrillo para Julio César Piris del Centenario? Gracias, cuídese del frío. Bueno, muy bien.
2: Dice,
0: buenas tardes para todos, acá andamos trabajando en las campañas y aún así escuchando este hermoso programa. Le quería pedir un tema de la Sinfónica de Tambores para mis tíos del Rincón de la Aldea. Muchísimas gracias.
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0: Otro mensaje por acá, a ver qué nos dice.
3: Buenas tardes, More.
0: Buenas, buenas.
3: Un saludito y un. Una milonga de las tres banderas por Pepe Guerra, pa.

0: Capataz hasta 40. Debe estar con frío.
1: Muy bien. Impecable. 091-00-1400. La línea de comunicación. Seguimos en relieve de guitarra.

por Leo Coñaki, aquí en Relieve de Guitarras, Eño Medeiros. El aporreado Coñaki fue uno de los caballos más famosos y temidos en la historia de las jineteadas y rodeos de Río Grande do Sul. El caballo pertenecía a la tropa da Floresta y se mantuvo invicto frente a la gran mayoría de sus montadores durante casi dos décadas. Era reconocido por su fuerza física, saltos violentos y la enorme dificultad que imponía en el palenque.

0: en toda festa.
1: Fue la atracción principal de los eventos tradicionalistas más importantes, como del Rodeo Criollo Internacional de Vacaría. Su historia inspiró esta famosa canción tradicionalista gaucha, compuesta e interpretada por el músico Ennio Medeiros. La letra narra con respeto la furia del animal en el ruedo y el temor que generaba tanto en Brasil como en los países vecinos del Cono Sur. Aporreado coñaki. Seguimos en relieve de guitarras, siguen llegando mensajes.
2: Buenas tardes, Morelia.
1: Buenas.
2: De acá de la calzada.
1: Bueno,
2: acá estamos al lado del fuego. La hay tomando un mate, la hay nomás y un aperitivo.
1: Bien tranquilo.
2: Sí. Pasaron.
1: Sí.
2: El tema del gaso azul por la barba Carrero. Buen programa,
1: Bueno, muchas gracias. Gracias por estar ahí junto a Radio Zorrilla y Relieve de Guitarras. Dice, buenas noches, ¿cómo está Moreira? Lo escuchamos todos los días. Acá estamos al lado de la estufa. ¿Podés pasar algo de Pablo Estramín? Gracias, te escuchan Jorge y Milka desde Las Arenas, Caraguatá. Bueno, muchísimas gracias. Un fuerte abrazo, gracias por estar ahí. Dice, otras buenas colegas del programa Más Gauchos, si hay lugar. Las coplas del payador perseguido. Saludos, Emir el Uno. Estamos aquí en Radio Zorrilla de San Martín, estamos en Relieve de Guitarras. Línea de comunicación para sus mensajes 091-00-1400. Seguimos con todo el folclore, seguimos aquí en Relieve de Guitarras. 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
4: Las 19 horas y 2 minutos.
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0: Muy bien, seguimos en Relieve de Guitarras. Estaba José Damiani y Eduardo Larvanua, Mate Amargo. 091-00-1400, la línea de comunicación. Buenas tardes, pasado un saludo para Valenzuela, el casero de la cabaña, con el tema El Toro Campeón. Estamos rodeando la cocina leña.
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0: Dice, buenas tardes, lo escucho siempre de Rivera. Gracias, saludos a ustedes que alegran los hogares. Gracias a ustedes por estar ahí junto a nosotros, acompañándonos también. Dice, buenas noches, Moreira. ¿Será que podrías pasar el Pangaré de Herrera por Héctor Umpierre? Se lo escuchamos desde Puntas de Mataojo, El Corralón de Piedra. Siguen llegando mensajes.
2: Buenas tardes, Moreira. ¿Cómo está la cosa, Moreira?
0: Buenas, buenas.
2: ¿Está fresquito, está lindo?
0: Sí.
2: Pásame algo de Juan Manuel Olivera si tenés a mano por ahí.
0: Bueno.
2: Un abrazo grande y que pases bien. Estamos tomando un amargo acá. Monzón del Porvenir.
0: Impecable, Monzón. Gracias por estar ahí como todos los días. Un fuerte abrazo. 091-00-1400, la línea de...

0: De comunicación aquí en la radio, seguimos con todo el folclore aquí en Relieve de Guitarras.
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1: Ahí estaba Pablo Stramín, de Tierra Soy, aquí en Relieve de Guitarras, 091-00-1400, la línea de comunicación, siguen llegando mensajes.
2: Buenas tardes, Moreira, ¿cómo le va? ¿Anda bien?
1: Todo bien, todo
2: ¿Hace
1: bien.
2: ¿Hace frío por ahí o
1: no? Hace bastante frío, sí.
2: Acá está lindo, porque estamos en la orilla de la cocina.
1: Ah, claro.
2: Tomando una mar y escuchando la radio.
1: Impecable.
2: Le quería pedir un tema por Carlito Benavides y la Cina Cina. Si puede, ¿no? Si le da el tiempo.
1: Bueno, vamos a ver si nos da el tiempo.
2: Muchas gracias. Muy bien. Que pase lindo.
1: Muy bien, gracias por estar ahí junto a Relieve de Guitarras. Más mensajes que van llegando por acá. A ver qué dice.
3: Hola.
1: Luis.
3: ¿Qué tal? ¿Cómo anda?
1: Todo bien.
3: Le paso la imagen de mi heladita hoy por aquí.
1: Buah.
3: Pero bueno, pero yo soy guapo, ¿no? La toreo así nomás.
1: Ah, sí. Al lado de la estufa.
3: Así por decirle. fuera Zorrillo, por creo que Hugo Rodríguez. ¿Tá? Y si no, porque todos son lindos.
1: Bueno.
3: Bueno, mi salud, Luis, aquí de Cerro Guato.
1: Muy bien, Luis.
3: Con la cantora y guapeando por aquí. Que saludos, que pase bien.

0: Chau, chau.
1: Agua, piando al lado de la estufa a nuestro amigo Luis, ¿eh? Gracias por estar ahí junto a Relieve de Guitarras, 091-00-1400, más mensajes.
2: Buenas tardes, muchacho Moreira, ¿cómo le va el hombre?
1: Todo bien, todo bien.
2: Será mucha molestia, nos puede pasar un tema ahí para la barra Nero Valdés. Julio Pinto, Gordo, Piri, Cardocito, Larry Silva, Willy Ibarra, Gustavo Quintana, Raúl Silva, Héctor Márquez, Juan Barreto, familia Pintado, el perro lobo, mi amigo. Saludos, Abraham.
1: Muy bien, mensajes que van llegando al 091-00-1400. Seguimos en Relieve de Guitarra, seguimos aquí en Radio Zorrilla de San Martín.
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3: Seguimos ya en Relieve de Guitarras. Se siguen llegando mensajes. Dice: buenas, Moreira, puede pasar gaucho doble chapa para el alambrador solitario en el Palmito. Nos dice por acá, dice: buenas noches, me gustaría escuchar el tema Carrero Viejo de Hugo Rodríguez, gracias. Dice: hola, Cristian, ¿cómo estás? Pasá si podés por los matreros Moza Guarona, muy bueno el programa. Saludos, Mayra, nos dice por acá. Buenas tardes, muy lindo el programa. ¿Podría pasarme el tema Socapao para los duritos del establecimiento El Pampa? Nos dice por acá. Buenas tardes, Moreira. Quería mandar un saludo para Alicia, Tomás y Leo en el Godoy. Prendidos en la escucha. Si puede, pase el tema El Martucho. Muchas gracias. Más mensajes.
4: Buenas noches, Moreira. Todo tranquilo por ahí. Bueno, estaba escuchando la historia de Coñac, el uruguayo que lo paró fue Claro Cuña, el carpintero de Sierra de Adecuado y de Corrales. Muy lindo el programa.
3: Bueno, muy bien. Muchísimas gracias por el dato, ¿eh? Gracias por estar ahí junto a Relieve de Guitarras y Radio Zorrilla de San Martín. Seguimos con todo el folclore.

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0: Ahí estaba Jorge Cafrune, coplas del payador perseguido aquí en Relieve de Guitarras. 091-00-1400, van llegando mensajes.
1: Buenas tardes, Relieve de Guitarras. Estamos acá con la perra. Nos gustaría escuchar a don José para rememorar ahí también el feriado el día de ayer. Bueno, un saludo grande para todos ahí, gente allá de Valle de Buena Mabel.
0: Voy a ir más mensajes que siguen llegando al 091-00-1400.
2: Buenas noches, Relieve Guitarra. Quería poder pasarme el tema de la pulca levantando polvadera para Mari y Rubén en Tacuarembó, del barrio Centenario, de parte de Mirta y Omar de Ancina. Muchas gracias, muy bueno el programa. Que ella le gusta las polcas para bailar.
0: Muy bien, dice, buenas noches, pasame el tema al gringo porfiado, lo escucho de acá, del barrio Torres, Lucía, gracias. Buenas noches, muy lindo el programa, se siente muy familiar. Pasá un tema por Gavino Sosa para Lucas y Marta, que estamos escuchando acá por Ancina, muy frío.
3: Sí, mi canto es.
0: Hola, buenas noches, ¿qué tal? Te estamos escuchando en Isla Patrulla. Henry y Juan, saluda a Sebastián Silveira en Rincón de los Negros. Buena, será que podrás pasar el tema La Tropilla, La Loba del Pajonal por Carlos Figueroa.
4: Buenas, si puede, me pasa por favor La Yegua Blanca de Amalia La Vega. Para mandarle un abrazo grande también a Julio Valdés, que está escuchando al firme ahí, desde acá, de camino a Los Cuadrados.
0: Impecable, vamos a ir anotando todos estos temas porque hoy no nos da el tiempo, pero bueno, vamos a ir pasando ese tema, Más mensajes por acá.
5: Buenas noches, voy a mandar un saludo para mi tata y mi abuela, de allá de Tacuarembó Chico, de parte de Emilia y Martina.
0: Muy bien, dice, hola, buenas noches, pasá, amiga Luna de Majay Correa, para tu fiel oyente, el Cuya de la Rural de Tacuarembó. Bueno, el Cuya, un fuerte abrazo, Cuya, gracias por estar ahí. Dice, buenas tardes, ¿podrías pasar?
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0: Un tema para Miguel Pereira, que estamos fogoneando en el Echeverri, nos dice por acá. Dice, buenas tardes, amigo, pasá una payada de Abel Soria y Julio Gallegos, Gaite de Barrio Godoy.
3: Igual.
0: Mensajes que van llegando al 091-00-1400.
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0: Carlos Benavides en el país de las sinasinas, aquí en Relieve de Guitarra se siguen llegando mensajes.
1: Buenas noches, mi genio de la música. Usted con esas manos maravillosas en el teclado de la consola, yo escuchándolo todos los días, porque estoy en un tratamiento muy duro y todos los días lo escucho desde la cama, pero lo escucho, a veces me da por pasarle mensaje escribiendo, pero hoy quiero que usted sea bendecido, muy bendecido, y muchas gracias por ser la persona que es, en la cual nos alegra la vida. Ya a mí me gusta mucho Carlos Ramón Fernández,

0: Macaé, Majai Correa, está Pablo Stramín, siempre lo escucho en mi celular. Así que le deseo de todo corazón que tenga una bendecida descanso y una bendecida noche. Que Dios lo bendiga mucho, mucho, mucho, Moreira.
1: Muy bien, muchísimas gracias Elvira, muchas gracias por estar ahí junto a Relieve de Guitarras y bueno, nos alegramos que te guste la música, que nos podamos acompañar. Así que un fuerte abrazo Elvira, gracias por estar ahí junto a Relieve de Guitarras y a Radio Zorrilla de San Martín. Muchísimas gracias por tus palabras. Dice hola, buenas noches, dice un tema Jorge en Pueblo Fernández, el Redomón Pateador nos pide por acá. Dice, buenas noches, Cristian. Pasó un tema rumbo a Picada de Oribe por Cacho La Bandera. Te escuchamos en Clara, Sandra y Fernando, con la hija Mica y la nieta Sofía y los otros hijos Kevin y Fer y la nuera Dani juegan a la conga. Bueno, muy bien. Mensajes que van llegando al 091-00-1400. Estamos aquí en Relieve de Guitarras.

Ahí estaba Raúl Ojeda, el perro lobo, aquí en Relieve de Guitarras. De esta manera llegamos al final por el día de hoy. Volvemos mañana a la hora 18 aquí en Radio Zorrilla.

0: 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Félix Farías Alves, que en paz descanse, falleció en la paz del Señor hoy. Sus hermanos Estela y Manuel Troche, Ariel y Marisa da Silva, Rubén y Alicia Farías, sobrinos, primos y demás deudos, participan coronando pesar su deceso e invitan al acto del sepelio a realizarse mañana a la hora 9 en el cementerio departamental de Tacuarembó. Residía en Paso Bonilla. Velatorio María Olimpia Pintos, 248, sala número 2, servicio previsora familiar Horizonte, General Flores, 399, teléfono 4632-0749, 098-838-626, Félix Farías Alves, que en paz descanse.
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9: Las 19 horas y 59 minutos.
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1: Martes 19 de mayo del 2026. En La Voz Amiga del Norte Uruguayo es este el boletín informativo que corresponde a la hora 20.
2: Tiempo frío en Tacuarembó, cielo claro, temperatura 8 grados, humedad 87%. Para las próximas horas, claro y algo nuboso. Para este miércoles, claro y algo nuboso, periodos de nuboso, heladas, neblinas y bancos de niebla. Mínima 0, máxima 17 grados. Y para el jueves, nuboso, periodos de algo nuboso, heladas, neblinas y bancos de niebla. Mínima 1 grado bajo cero, se espera la máxima de 14 grados.
1: El presidente de la República, Yamandú Orsi, dijo en esta jornada que si hay gente que no está conforme es porque algo no está saliendo bien. El presidente de la República habló de la desaprobación que marcaron sobre su gestión las últimas encuestas, señalando que es una luz anaranjada. Los resultados de las encuestas sobre la gestión de Yamandú Orsi encienden luces anaranjadas en el gobierno del Frente Amplio. Así lo informó el presidente de la República al conocerse la desaprobación de la población en lo hecho hasta el momento. Expresó que aún no se encuentra una explicación, por lo que se dispuso a analizar el tema para mejorar los números. Reconoció el mandatario que hay algo que no está saliendo bien tras conocerse el descontento de la población con su gestión. Escuchamos su palabra.
3: Con preocupación. La opinión pública es algo a tener en cuenta. Estamos analizando y cuando tenga algún panorama que me explique por qué son las cosas, ahí podría hablar con
4: ¿Encuentra explicación todavía?
3: No, todavía no. Estamos analizando.
4: ¿Tiene previsto cambiar algo en su forma de gobernar o en cómo ejecutar?
3: Ah, el que piense que uno no va, que tiene que plantarse como arrancó y no cambiar nada, pues ya empezaste equivocando. Siempre tiene que cambiar.
5: ¿Usted siente que está cumpliendo con lo que prometió?
3: Y evidentemente si hay gente que no está muy conforme porque hay algo que no está saliendo bien.
5: ¿Eso lo reconoce?
3: Y siempre. No tengo problema.
4: Que piden cambios más rápidos, que se vean con mayor celeridad.
3: Capaz que sí. Yo creo que la población precisa eso. Es una necesidad.
4: No se hace.
3: Igual, hay que mejorar. Algo de repente no está saliendo bien.
6: Hace unos días la vicepresidenta Cosa dijo que era una luz amarilla.
3: Sí.
6: Estos resultados.
3: Anaranjada, diría yo. Claro.
6: Anaranjada.
3: Y sí, porque cuando vos tenés gente que no está, no conforme, sino que no está... Tampoco es satisfecho el tema de la palabra. Es cuando hay gente que está preocupada o que no está convencida, está bueno que revisemos lo que estamos haciendo.
1: Eran expresiones del presidente de la República, Yamandú Orsi.
2: Ocurrió un siniestro de tránsito en...

0: Avenida Seco Aparicio, intersección con Ruta 5. El día 16 de este mes, en horas de la tarde, se trató de una colisión entre una moto conducida por un hombre de 23 años, quien llevaba como acompañante a un hombre de 27 años, y por otra parte, otra moto guiada por un hombre de 51 años. A consecuencia del siniestro, el hombre de 51 años fue trasladado a centro asistencial, donde se le diagnosticó fractura de tibia peroné derecho, mientras que los ocupantes del birrodado fueron asistidos en el lugar por médicos de emergencia móvil, registrando lesiones leves. Trabajaron policías de Comisaría 14, científica y personal de tránsito público. Se registró un siniestro de tránsito en calle Doctor Luis Alberto de Herrera, intersección con Liber Seregni, el 18 de mayo, en horas de la noche. Se trató de la colisión entre una camioneta que oficiaba como taxi, conducida por un hombre de 61 años, y una motoguiada por un hombre de 37 años. A consecuencia del siniestro, el conductor del birrodado fue trasladado en móvil de emergencia a centro asistencial, donde se le diagnosticó politraumatizado, fractura de húmero, fémur y rótula. El conductor de la camioneta resultó ileso. Trabajó Comisaría Primera y Policía Científica. Mujer imputada por el delito de desacato. La decisión de la justicia corresponde a una situación de desorden ocurrido en un local ubicado en calle 18 de Julio, el pasado mes de abril. Una mujer de 23 años, poseedora de antecedente penal por violencia privada agravada, ocasionó molestias y amenazas, siendo víctima un hombre de 55 años, con quien habría mantenido relacionamiento tiempo atrás, fue enterada Fiscalía de Primer Turno. Desde el pasado 2025 se generaron situaciones ameritando la intervención policial, que fueron luego derivadas ante la justicia competente, impartiendo disposiciones relativas a la prohibición de comunicación, relacionamiento y acercamiento de la denunciada respecto a la víctima por el plazo de 180 días en un radio de 500 metros. Días pasados, la unidad especializada debió intervenir en virtud de la violación de las medidas dispuestas por la justicia por parte de la mujer de 23 años, acercándose al comercio, efectuando nuevas molestias. Días posteriores, policías de GRT que desarrollaban operativo policial procedieron a la identificación y detención en calle Edil Santiago Camacho de la mujer de 23 años, quien se encontraba requerida por la justicia a consecuencia de los hechos, siendo luego derivada ante la comisaría especializada. Finalizadas las instancias administrativas, el caso fue elevado a disposición de la justicia competente. Finalmente, efectuó audiencia ante el juzgado de letrado de primera instancia de Tacuarembó de quinto turno. Se dispuso la imputación de la mujer de 23 años por la presunta comisión de un delito de desacato en calidad de autora. Debió fijar domicilio y cumplir arresto domiciliario total y colocación de dispositivo de monitor electrónico por el plazo de 90 días.
1: Hacemos una pausa en instantes, más novedades.
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1: Tacuarembó será sede el 30 y 31 de mayo del Campeonato Nacional Juvenil Femenino Sub-14, Sub-16, Sub-18, con 50 partidos que se disputarán en los gimnasios del Polideportivo, Club Estudiantes y Club Oriental, 30 equipos, más de 300 jugadoras de todo el país. En CX140 comenzamos escuchando lo expresado por el director de deportes de la Intendencia, Matías Grisuti.
2: Felicitar también a la Federación Uruguaya de Vóley, que la verdad que es muy lindo y siempre lo recalcamos y lo volvemos a decir siempre. Qué bueno que las federaciones, las asociaciones se acuerden del interior, que no solo existe el sur, sino que también esta zona del país, las diferentes zonas, el norte también existe, y puedan venir, desembarcar y traer esas fechas nacionales. Son encuentros espectaculares en el cual muchos jóvenes interactúan, se conocen y tienen una experiencia espectacular.
1: Por su parte, en representación de la Liga de Voleibol de Tacuarembó, Nicolás Velocchi dijo lo siguiente.
3: No es ni más ni menos que la primera fase de la Liga Uruguaya de Voleibol, ¿no? Rama femenina, en categoría sub-14, sub-16 y sub-18. Que esto se va a desarrollar en 4 escenarios. Si bien son 3 gimnasios, que son Polideportivo Oriental y Estudiantes, en Polideportivo van a haber 2 canchas. La idea es que la actividad inicia a las 9 de la mañana y va a seguir de corrido. No tiene hora de finalización, porque bueno, un poco depende de cuánto dure cada partido, pero estimamos que va a llegar hasta las 8 o 9 de la noche. Son 50 partidos en total, entre sábado y domingo. Van a venir 30 equipos de todo el país, ¿tá? No es solamente de acá, vienen equipos de bueno, Montevideo, de Canelones, de varios departamentos. Y bueno, justamente, que es la primera etapa, lo que quiere decir es que luego de finalizado el campeonato aquí, ¿tá? Los 4 mejores rankeados en cada categoría son los que pasan a la siguiente etapa, ¿tá? En la cual bueno, se va a definir semifinales y finales. Y el ganador de cada categoría justamente es quien representa a Uruguay en los sudamericanos de campeones de club. O sea que justamente es un clasificatorio para sudamericanos quien represente a la selección. Y bueno, también invitarlos a que participen a cualquiera de estos gimnasios. Las entradas van a ser gratuitas.
1: Katy Ventos, en representación de la Liga de Voleibol de Tacuarembó, sumó otros detalles de esta actividad que reunirá a más de 300 deportistas de todo el país.
4: De mi parte, agradecer, como siempre decimos, a la Intendencia Departamental de Tacuarembó, a la Dirección de Deporte, Matías, que siempre está al pie del cañón, no solo en el ámbito del voleibol, sino que en todos los deportes, y es el pilar fundamental que hoy es el referente de todos nosotros. También agradecer la oportunidad a la Federación de sumarnos, ser parte y trabajar junto con Nico, que la verdad es un desafío grande para Tacuarembó esto. Y como preguntaban, tenemos la oportunidad de acá en Tacuarembó ser representado por San Javier en su 14, su 16, su 18 y en Cimarrón, su 16, su 18. Son categorías femeninas que, bueno, era lo que apostamos a la juventud, que es el futuro de que hoy en genera en todos los deportes. Y es una experiencia lindo para ello, y bueno, y saber que van a estar evaluados por técnicos, como decía Nicolás, que eso es un futuro de entrar y a la selección y ser bien representados. También agradecer, como dijo Matías, que el interior nos estamos acercando a eso, porque siempre decimos el interior estamos aparte, no estamos aparte. Tenemos nuestro granito, como siempre decimos, trabajamos en silencio y más arriba seremos destacados, como tenemos a Bruno nomás ahí. Pero está, agradecer, como siempre digo, la oportunidad de los eventos grandes que vienen para acá. También decir que no es solo el primer evento que tenemos acá en Tacuarembó, sino que más adelante tenemos también eventos nacionales, categoría mayores. Y bueno, ahora es enfocarnos en esto, lo que se viene. También agradecer a la Federación que dio la oportunidad de árbitros de estar trabajando en esta oportunidad, que para ellos siempre esperando un torneo nacional, a ver si son citados, si son llamados o no. Y de acá tenemos...

0: de Tacuarembó 3, ciudad, son dos de Tacuarembó ciudad y uno de Paso de los Toros.
1: Y los demás anotadores sí le dieron la oportunidad que sean de acá, no solamente árbitros recibidos, sino todos aquellos que quieran participar de eso, se va a hacer el jueves a las 19 horas, y es una oportunidad linda para todos que se sumen, y bueno, como siempre decimos, agradecido por esa experiencia también, ¿verdad?
2: Así hablaban en Radio Zorrilla de San Martín, en representación de la Liga de Voleibol de Tacuarembó, Nicolás Velocchi y Katy Ventos. También en esta conferencia de prensa habló Matías Grisuti, director de deportes de la Intendencia. Reiteramos, este campeonato nacional femenino juvenil se va a estar disputando el 30 y 31 de mayo en Tacuarembó.
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4: La parroquia de San José está anunciando para este jueves 21 misa en la aldea a la hora 16, misa en Piedra Sola, hora 16:30. Para el viernes 22, misa en Barrio Sant'Angelo a la hora 16:30. Por su parte, la parroquia Nuestra Señora de Lourdes está anunciando para el sábado, 16 horas, celebración de la palabra en la Capilla Virgen de los 33 en barrio Don Audemar. Destacamos también que la parroquia de San Fructuoso tendrá este jueves 21 la misa en la Capilla de Cuchilla de Lombó a la hora 16, el domingo 24 en la Capilla de Fátima a la hora 9, en la sede parroquial a la hora 11 y en la Capilla del Padre Pío a la hora 16.
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5: Ante un cuadro de enfermedades respiratorias, hay que consultar al médico para prevenir males mayores, indicó en diálogo con Radio Zorrilla de San Martín el director departamental de salud, el licenciado Ignacio Sousa. Comenzó dando a conocer cuál es la población que puede recibir en forma gratuita la vacuna contra la meningitis.
6: Se introduce la vacuna, pero la introducción de la vacuna viene relacionado a un análisis epidemiológico. Entonces, para eso hay que necesariamente ver cuáles son los casos, cuál es el periodo de mayor vulnerabilidad, dónde se ha presentado la mayor incidencia, que la incidencia es la aparición de nuevos casos, y también buscar cómo optimizar esta vacuna en un esquema de vacunas que ya existe. Por eso es que se determina la vacunación anti meningocócica a los 2 meses, con otra dosis a los 4 meses y con otra dosis a los 15 meses. ¿Cuál es la explicación de esto? Es el periodo primero de mayor vulnerabilidad. ¿Ah? Son el periodo de desarrollo donde los más chiquitos están desarrollando su sistema inmune. Entonces, es el momento oportuno para introducir esta vacuna. Lo otro, que es por la incidencia de casos. Históricamente lo que se hace es hacer un análisis de dónde han aparecido los casos y dónde han aparecido los casos más graves, y que hemos lamentado situaciones como esta, la hemos lamentado también en Tacuarembó hace algunos años atrás. Entonces, ahí se define, primero, vulnerabilidad y segundo, incidencia de casos. Y el tercer elemento para la toma de decisiones de dónde introducir esta vacuna es la optimización de en el esquema de vacunación. Entonces, regularmente los recién nacidos se vacunan al nacimiento, después a los 2 meses, a los 4 meses, al año, a los 15 meses. Entonces se introduce la vacunación en este grupo. Y la segunda, después en el esquema también está la vacunación para los adolescentes entre 11 y 12 años. ¿Por qué? También respondiendo a un estudio epidemiológico, donde hemos visto y donde se ha presentado esta enfermedad después de esta edad. Entonces los vacunamos a esa edad. Entonces, inicialmente, recordamos que este proceso inició el año pasado, inicialmente está orientado a pensando en dos elementos, que es vulnerabilidad y riesgo.
5: ¿Cuáles son los síntomas para prevenir, para tener cuidado, para darnos cuenta y para la gente que esté escuchando estar atenta a esta situación?
6: Bien, Primero capaz que vamos al concepto de cómo se contagia esto.
7: Bien.
6: Esto es una enfermedad que se contagia específicamente por vía respiratoria y el contacto de persona a persona. Entonces, ahí nos está dando, ese elemento nos está dando los elementos de cuidado. Son todos los cuidados que tenemos que tener para evitar infecciones respiratorias, que son la higiene de manos, la ventilación de los espacios, la vacunación antigripal todos los años, evitar estar en contacto con personas enfermas, evitar, si yo estoy enfermo, estar en contacto con demás personas, evitar estar en contacto con los más chiquitos, con los recién nacidos, con el resto de la población. A veces, muchas veces lo que nos pasa es que si estamos un poco enfermos, bueno, vamos igual a trabajar y vamos igual a nuestros lugares de estudio, pero lo que estamos haciendo es aumentando el número de personas expuestas a una misma enfermedad. Entonces, esos son elementos más que importantes a considerar. En el caso de los cuadros clínicos, cómo se presentan, se presentan de diferentes formas. En el caso de los recién nacidos, primero un cuadro de irritación, después fiebre, inician con cuadros respiratorios. O sea que son elementos que si lo vemos a líneas generales, inician con un cuadro respiratorio. Entonces lo oportuno es cuadro respiratorio, consulta con el prestador de salud, con el submédico, el prestador de salud, sea pediatra, sea médico de adultos, y a partir de ahí que las tomas de decisiones sean conjuntas.
5: Expresiones a Radio Zorrilla de San Martín del licenciado Ignacio Sousa, director departamental de salud.
4: Se ofrece, muchacha, para trabajar en atención al público, puede ser como niñera, doméstica, acompañar persona mayor, tratar con Ana María al 096-390-900.
3: Félix Farías Alves, que en paz descanse, falleció en La Paz del Señor este 19 de mayo de 2026 en Tacuarembó. El acto del sepelio se efectúa mañana a las 9 horas, en el cementerio departamental de Tacuarembó. Residía en Paso Bonilla. Velatorio en Olimpia Pintos, 248, sala 2. Félix Farías Alves, que en paz descanse.
4: Hasta aquí las noticias correspondientes a la hora 20. Nosotros retornamos con más novedades mañana tempranito a la hora 7. Y en cualquier instante, la noticia importante para que usted sea el primero en saberlo.
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13: La temperatura 15 grados.
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20: ¡Me vuelvo loco! La Celeste sale a la cancha con una flamante incorporación que nadie vio venir, ¿eh? La

0: mundial de la selección uruguaya de fútbol. Si juega la celeste, va de titular.
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2: A todos en todo el país, muy buenas noches. Estos son nuestros titulares.
3: Los resultados negativos de las encuestas acerca de la gestión del presidente de la República, Yamandú Orsi, encienden luces anaranjadas en el gobierno.
2: El mandatario reiteró que no habrá aumento de impuestos en este periodo, al tiempo que valoró la idea de aplicar el IVA personalizado a algunas personas, aunque aclaró que no estamos prontos para eso.
3: O se presentó en Paysandú los proyectos de saneamiento para las localidades de Quebracho y Guichón.
2: Las dos intervenciones implicarán una inversión cercana a los 19 millones de dólares y permitirán ampliar la cobertura del servicio, fortalecer la infraestructura sanitaria y aumentar las conexiones domiciliarias en ambas localidades.
3: Unas 3.387 personas en situación de calle fueron asistidas por el Estado en el marco de la alerta roja por frío extremo.
2: El prosecretario de la Intendencia de Maldonado, José Martín Walde, asumirá en las próximas horas el cargo de coordinador del SECOED en plena alerta roja.
3: La designación se produce en el marco del sorpresivo cese del pase a comisión de Mauricio Sousa por parte del Ministerio del Interior.
2: Aprobaron la realización de una nueva edición del programa social Uruguay Impulsa, que comenzará con las inscripciones el próximo 1 de junio.
3: El Congreso de Intendentes celebró esta noticia porque entienden que es una forma de brindar herramientas de trabajo a la sociedad.
2: Hay más de 2.230.000 habilitados para votar en las próximas elecciones obligatorias del BPS, las cuales se celebrarán el 22 de noviembre.
3: El exintendente de Cerro Largo defendió su gestión al frente de la comuna tras la auditoría realizada por la actual administración.
2: José Yurramendi criticó al actual intendente Cristian Morel y afirmó que su sucesor genera humo al mencionar de forma reiterada el supuesto pase a la justicia de eventuales irregularidades.
3: Del panorama deportivo por la Copa Sudamericana, Montevideo City Torque vence 3-1 al Deportivo Ristre de Argentina por dicha Copa. Ambas anotaciones del conjunto uruguayo fueron en contra por parte del equipo argentino.
2: Nacional y Peñarol preparan sus compromisos por la Copa Libertadores de América.
3: Mañana el tricolor recibe a la hora 19:15 al Universitario de Perú en el Gran Parque Central, mientras que el día jueves los aurinegros recibirán al Corinthians en el Campeón del Siglo.
2: El Arsenal de Inglaterra se coronó campeón de la Premier League de ese país tras 22 años sin acceder a ese título.
3: En ese mismo país se generó un revuelo en el fútbol del ascenso luego de que expulsaran al Southampton de la final por llegar a la Premier League.
2: El club fue sancionado por haber espiado entrenamientos del Middlesbrough antes de las semifinales de la Championship y no jugará la final por el último boleto a la máxima categoría.
3: Por semifinales de la Liga Uruguaya de Básquetbol, que comienza hoy su serie, Peñarol y Defensor Sporting juegan a las 21:15. En tanto, anoche, Aguada le ganó a Nacional, la primera de 5, 96-83.
2: En el panorama internacional se destaca que al menos 27 personas resultaron heridas durante el sismo de magnitud 6.1 que se sintió este martes en la región de Ica, en el sur de Perú, donde también se han reportado diversos daños en infraestructura.
3: El director general de la Organización Mundial de la Salud alertó hoy de la amplitud y la rapidez de la epidemia del ébola que azota la República Democrática del Congo, la cual se estima que ha provocado ya más de 130 muertes.
2: Noche fría en Montevideo, cielo claro, despejado, hay 10 grados de temperatura.
3: Los vientos que rotan del noroeste a 4 kilómetros en la hora.
2: Presión atmosférica 1020.7 hectopascales.
3: Humedad 79%.
2: La visibilidad es de 10 kilómetros.
3: Algunos datos de otras zonas del país.
2: En Colonia, cielo claro, 9 grados.
3: Durazno, claro, 8.
2: Maldonado, claro, 11.
3: Rivera, neblinas, 6.
2: En Rocha, cielo claro, 9 grados.
3: Para mañana, el Inumet pronostica tiempo frío a fresco con cielo claro y algún nuboso, probables chaparrones.
2: Damos inicio al desarrollo de la información. Los resultados de las encuestas acerca de la gestión de Yamandú Orsi encienden luces anaranjadas en el gobierno.
3: Así lo afirmó el presidente de la República al conocerse la desaprobación de la población en lo hecho hasta el momento.
2: Expresó también que aún no encuentra la explicación, por lo que se dispuso a analizar el tema para mejorar los números.
3: Reconoció que hay algo que no se está haciendo bien luego de conocerse el descontento de los uruguayos con la gestión.
4: Con preocupación. La opinión pública es algo a tener en cuenta. Estamos analizando y cuando tenga algún panorama que me explique por qué son las cosas, ahí podría hablar con
5: ¿encuentra más explicación todavía?
4: No, todavía no. Estamos analizando.
1: ¿Y tiene previsto cambiar algo en su forma de gobernar o en cómo ejecutar?
4: El que piense que uno no va, que tiene que plantarse como arrancó y no cambió.

0: Nada, pues ya empezaste equivocando. Siempre tenés que cambiar.
1: ¿Usted siente que está cumpliendo con lo que prometió?
0: Y evidentemente si hay gente que no está muy conforme, porque hay algo que no está saliendo bien.
1: ¿Eso lo reconoce?
0: ¿Para qué? Y siempre. No tengo problema.
2: Que piden cambios más rápidos, que se vean con mayor celeridad.
0: Ah, capaz que sí. Yo creo que la población precisa eso. Es una necesidad.
2: No se hace.
0: Igual, hay que mejorar. Algo de repente no está saliendo bien.
3: Hace unos días la vicepresidenta Cosa dijo que era una luz amarilla
0: Estos
3: resultados.
0: Anaranjada, diría yo.
3: Claro. Anaranjada.
0: Y sí, porque cuando vos tenés gente que no está, medio conforme, sino que no está, tampoco es satisfecho el tema de la palabra. Es cuando hay gente que está preocupada o que no está convencida, está bueno que revisemos lo que estamos haciendo.
4: El mandatario reiteró que no habrá aumento de impuestos en la próxima rendición de cuentas.
5: Yamandú Orsi valoró además la idea de aplicar el IVA personalizado a algunas personas, aunque aclaró que no estamos prontos para eso.
4: Confirmó también que se aumentarán las transferencias a las infancias, algunas de ellas hasta un 50%.
0: Ya lo anunciamos hace ya un tiempo de la necesidad de aumentar montos, pero más que nada, y ahí haces economía también, de no superponer política. Una vez me decía gente de UNICEF que Uruguay sin duda es un país que pone mucho dinero, por ejemplo, en infancia, muchísimo, lo que no siempre rinde, porque es muy fragmentado, porque se superponen políticas, entonces las simplificaciones a veces también redundan a hacer economía. Y por supuesto, en algunos casos, en los niveles más bajos tenés que aumentar, y eso en algunos casos iba a aumentar el 50%. El ministro va a explicar de qué se trata y de dónde salen los fondos.
3: ¿Pero va a ser una redistribución entonces? ¿Con gasto cero en la rendición?
0: Vamos a ver. Eso ya es decir demasiado. Pero esto lo venimos trabajando hace tiempo, es simplificar lo que son las transferencias, hacer que rindan más y por supuesto aumentar. En algunos casos hay que aumentar.
2: ¿De cara a la rendición?
0: Yo soy partidario, por ejemplo, en los temas de salud. Ser estricto con eso. Es un tema que estamos discutiendo. A mí, por supuesto, el tema de educación, pero más que nada, la atención a la salud o la necesidad de cumplir con los controles. Pero veremos.
2: Presidente, ¿cuál va a ser el encare justamente en esta próxima rendición de cuentas? ¿Va a haber gastos?
0: Ya lo explicará el ministro esta semana.
2: ¿Pero qué nos puede adelantar?
0: Lo va a explicar el ministro.
2: El asesor tributario del MEP, Álvaro Romano, decía en la CEPAL que se analizaban algunos cambios impositivos, tanto en el IVA como en el IRAE. ¿Qué hay de todo esto? ¿Se está analizando?
0: Se analiza siempre. Yo ya dije lo que tenía para decir. Acá no va a haber aumento.
2: Presidente, ¿el IVA generalizado se aplicará?
0: ¿El IVA?
2: El IVA personalizado.
0: A mí me encanta la idea del IVA personalizado. Creo que no estamos preparados para eso todavía. Me encanta desde el punto de vista filosófico. Incluso cuando me lo plantearon por primera vez, no fue de mi fuerza política. Lo entendí y en un futuro sería bueno hincar el diente. No estamos pronto.
5: Declaraciones del presidente de la República, Yamandú Orsi.
4: El exintendente de Cerro Largo defendió su gestión al frente de la comuna tras la auditoría realizada por la actual administración.
5: José Yurramendi criticó al actual intendente Cristian Morel y afirmó que su sucesor genera humo al mencionar de forma reiterada el supuesto pase a la justicia de eventuales irregularidades.
4: En un diálogo con Radio Monte Carlo y Cori, Yurramendi explicó cómo se gestionan las compras por parte de la comuna y por qué se concentran en pocas empresas.
6: Él habló de presuntas ilegalidades y el propio contador se tapó diciendo que por ejemplo lo de los sueldos estaba dentro del marco legal, que quizás era algo de mal administrador o que cerca de la elección hubo salarios. Vale aclarar que yo no era intendente en ese periodo, por lo tanto no tengo que el dato concreto, pero nunca hubo compensaciones que superen los cargos jerárquicos máximos. Había un tope salarial desde que yo fui intendente, incluso de horas extras, que nadie podía hacer más de 40 horas extras. Y después también ahí en el tema de las compras se trata de a las personas que no conocen una administración pública de dar un sensacionalismo que no es correcto, porque el 80% de las compras en valor de las intendencias van en 4 o 5 rubros que son los mayores, todo el rubro construcción, el rubro lubricantes, el rubro repuestos de maquinaria, la propia compra de combustible es un rubro importante. Nosotros le compramos a las estaciones marca ANCAP,

0: le pagamos a la ANCAP y levantamos en las dos estaciones que hoy tienen el sello ANCAP aquí en Cerro Largo, y eso en los números es mucho. Claro, hay dos empresas. Después, ¿cuántas empresas tienen capacidad de venta de repuestos de maquinaria en el departamento e incluso en el país? Muy pocas. ¿Cuántas barracas? Nosotros decidimos que los rubros de construcción se compraran al departamento. Podríamos haberle comprado Portland directamente al CAP, sin embargo, al mismo precio le comprábamos a las barracas locales. ¿Cuántas en Melo tienen capacidad de venta para la intendencia? Entonces, se concentra el mayor monto de venta, de compra, mejor dicho, de la intendencia, en pocas empresas, en esos rubros que son los mayores.
1: Declaraciones del exintendente de Cerro Largo, José Yurramendi.
2: El Senado aprobó por unanimidad la segunda edición del programa Uruguay Impulsa.
1: Con un presupuesto superior a los 530 millones de pesos, el programa busca atender a los sectores con mayores dificultades de inserción laboral, como jóvenes y mujeres, bajo un esquema que combina empleo directo y formación obligatoria.
2: La edición 2026 prevé 5.500 cupos e incorpora lugares para personas liberadas del sistema penitenciario y en situación de calle.
1: Las inscripciones serán a partir del 1 de junio hasta el 10 de este mismo mes.
2: El senador oficialista Daniel Cayani subrayó que, si bien el desempleo genera una ronda del 7,5% en el segmento de menores de 25 años, la cifra trepa al 25%, uno de cada cuatro jóvenes que busca trabajo y no lo encuentra. En el caso de las mujeres, la tasa se sitúa cerca del 10%, superando la media nacional.
3: Las características básicas del programa son aquellas experiencias que se dieron en los jornales solidarios. Básicamente 5.500 son las personas que serían los beneficiarios de este programa. La idea es que puedan trabajar 4 meses con jornadas diarias, superando la estructura anterior de los jornales solidarios, que era quincenal. Esta va a ser semanal y mensual. También incorpora un componente de formación, o sea, el 80% va a ser el empleo directo en campo y también el 20% va a ser del horario de su trabajo en capacitación. Quienes van a trabajar y quienes han trabajado en la anterior edición y en este programa van a percibir una prestación de 3 bases de prestaciones y contribuciones que al día de hoy rondarían casi los 20.000 pesos, 19.728 pesos. Van a tener 6 horas de jornadas de trabajo y se va a habilitar una disposición especial para las mujeres a cargo de hijos menores de 3 años, que su jornada sea 4 horas. También a los efectos de que puedan dedicar parte de su tiempo remunerado al cuidado de los mismos.
1: Escuchamos declaraciones del senador Frente Amplista Daniel Cayani.
2: El presidente del Congreso de Intendentes, Nicolás Olivera, dijo que el programa social Uruguay Impulsa permite dar trabajo que entrega valor público.
1: La nueva edición tendrá 5.500 beneficiarios, una duración de 4 meses, con una prestación de 20.592 pesos... y jornadas de 6 horas diarias, con régimen especial para madres con hijos a cargo.
2: Participarán interesados de entre 18 y 65 años, sin prestaciones ni subsidios, y se excluyen a quienes participaron en la edición 2025 o superaron los 2 meses en la primera edición.
1: En tanto, el propio Olivera destacó que las personas adquieren herramientas que permiten seguir afrontando una posibilidad laboral.
4: Nosotros, este programa ya viene desde la pandemia, ¿no? Y los 19 jefes comunales entendimos como altamente positivo, porque aquello que normalmente se termina diciendo en campañas electorales, que suena lindo, ¿no?, donde la mejor política social es el empleo, es el trabajo, es un programa que responde a esa filosofía. Y lo hemos visto porque esto impacta en la gente que puede lograr reinsertarse en el circuito de trabajo, porque son jóvenes, muchos que tienen su primera experiencia laboral, porque son a veces personas mayores de 50 años que se reinsertan después de no poder acceder a una oportunidad. Esta es la oportunidad, y se han ido agregando cupos, que a veces con mayor o menor éxito, pero en definitiva son oportunidades para un montón de colectivos también. ¿Y qué hacen? Y bueno, aportan trabajo que aporta valor público, porque uno los ve, es trabajo, no es una transferencia económica, es un empleo que se da, es algo, es una actividad que se,

0: desarrolla y que impacta en la sociedad, porque estas personas están en los municipios, están en las intendencias, están en lugares manteniendo espacios públicos, en temas de limpieza, en temas de atención, en muchas actividades justamente, y que también con el componente de la capacitación. O sea, después de esto no solamente uno se lleva la posibilidad de durante esos meses de trabajar, sino también de adquirir alguna herramienta que te permita luego de ese tiempo, bueno, tener algo más como para afrontar una posibilidad de empleo. Así que todos los hemos valorado como altamente positivos. Obviamente este nuevo gobierno entró con algunos cambios, con algunas cuestiones que estamos evaluando, y que por supuesto esta nueva edición queremos que sea tan buena como las otras, ¿no?
1: ¿Aún no está definido los cupos que le va a tocar a cada departamento?
0: Mire, eso en la última edición nos pusimos de acuerdo todas las intendencias, y yo creo que va a seguir un lineamiento similar. O sea, sobre ese tema creo que en la última edición los gobiernos departamentales, los intendentes, nos pusimos de acuerdo con un criterio de justicia y criterios objetivos, obviamente, que responden justamente para que nadie ni salga perjudicado ni salga beneficiado en ningún departamento. Pero bueno, eso ya fue motivo en su momento de acuerdo, y esta no va a ser la excepción.
2: Declaraciones del presidente del Congreso de Intendentes, Nicolás Olivera.
3: Más de 2.230.000 personas están habilitadas para elegir a sus representantes en el directorio del Banco de Previsión Social el 22 de noviembre.
2: El director del BPS, Ariel Ferrari, dijo que la confección del padrón, que se compone de trabajadores pasivos y empresarios, está a cargo de la Corte Electoral en base a insumos provistos por la entidad.
3: Además recordó que en esta instancia el voto es obligatorio y que quienes pertenezcan a más de un orden deberán votar en cada uno.
4: Con los insumos que está construyendo BPS, con la información, la construcción de este padrón, la Corte Electoral, que es la responsable, la que dirige y ejecuta todo lo que tiene que ver con el acto de eleccionario, lo puede hacer. Pero hoy llevamos 2.234.246 entre trabajadores pasivos y empresarios, los que, bueno, en voto obligatorio ese de domingo de noviembre elegirán cada uno de los sectores. Cuando la Corte ponga en manifiesto los padrones, quien pertenezca a más de un orden deberá votar en cada uno de esos órdenes, porque puede haber un empresario que además es trabajador, o un jubilado que trabaja, es decir, pueden ser distintas combinaciones de los tres órdenes, y votará con su número de credencial, pero en el circuito que corresponda a cada uno de los sectores sociales. Por lo tanto, tal vez pueda ir a dos lugares distintos o hasta tres lugares distintos si cumple con las condiciones de ser empresario, trabajador y jubilado o pensionista, porque en el orden de los jubilados y pensionistas votan tanto las pensiones de viudez y también, independientemente que la ley no obliga, tienen derecho a votar todas las personas que cobran una pensión por incapacidad.
2: Escuchábamos declaraciones del director del BPS, Ariel Ferrari.
3: OCE presentó en Paysandú los proyectos de saneamiento para las localidades de Quebracho y Guichón.
2: Las dos intervenciones implicarán una inversión cercana a los 19 millones de dólares y permitirán ampliar la cobertura del servicio, fortalecer la infraestructura sanitaria y aumentar las conexiones domiciliarias en ambas localidades.
3: En Quebracho las obras permitirán incrementar la cobertura del 39% a casi el 100% de la localidad, incorporando 540 nuevas conexiones domiciliarias y beneficiando a más de 1.600 habitantes.
2: El presidente del organismo estatal, Pablo Ferreri, anunció el comienzo de las obras para el próximo año y se iniciará antes en esa localidad.
5: En el caso de Quebracho y de Guichón, esperamos poder comenzar las obras el año que viene. probablemente

0: quiere que comencemos algo antes de Quebracho que Michó. ¿Por qué? Porque el proyecto ejecutivo de Quebracho está absolutamente pronto, ya tenemos hasta el proyecto apropiado hace mucho tiempo. En el caso de Michó estamos viendo algunos detalles para definir algunas cosas, pero son básicamente los barrios que tú decías, ahí en esos detalles seguramente estemos conversando en los próximos meses, pero sin dudas que en ambos casos vamos a estar empezando las obras en el 2027. Que en el caso de Quebracho en particular, es una obra que estaba prevista realizarse con 2,5 kilómetros de tuberías de saneamiento y con una planta de tratamiento que pudiera soportar el equivalente a unas 1,050 personas, a lo que generan unas 1,050 personas. Esta era una obra de unos $3,800,000. Nosotros entendimos, y un poco con esa lógica fuimos armando, que era bueno en las localidades en las que interveníamos generar una expansión algo mayor, que se tuviera en cuenta una mirada de largo plazo. Por eso, la planta de tratamiento, que en principio estaba prevista para unos 1,000 habitantes, va a tener capacidad para 3,000 habitantes, o sea, para toda la población, y en vez de ser 2,5 kilómetros de red, vamos a estar haciendo 12 kilómetros de red.
1: En Quichón, el proyecto alcanzará la cobertura de saneamiento de la mitad de la población, la cual previamente no superaba el 30%, indicó Ferreri.
2: Las obras previstas incluyen casi 9 kilómetros de redes de colectores, conexiones domiciliarias y una nueva planta de tratamiento de aguas residuales de tipo intensiva terciaria, que meterá el agua en la cuenca del Quehuay.
0: En el caso de Quichón, se va a estar haciendo una planta de tratamiento que también tenga como objetivo generar una cobertura para unos 5,000 habitantes. Las conexiones nuevas van a ser aproximadamente unas 400 y el área saneada de dicho pasará del 29% a algo más de 50%. Y ahí se estarán haciendo casi 9 kilómetros, 8 kilómetros 800 de redes de saneamiento. Esta es una obra de aproximadamente unos 10 millones de dólares. Me faltó decir en el caso de Quebracho, estas son de las cuestiones medioambientales que son importantes, que estaremos desafectando el sistema de lagunas de Mevil para ponerlo dentro de todo lo que tiene que ver con el nuevo esquema de saneamiento de Quebracho. Entonces, estas dos obras suman 19 millones de dólares. Es una inversión para los montos de OCE importante, como decía anteriormente. Así que realmente yo estoy muy, muy contento de poder venir aquí a compartir con ustedes y hacer un anuncio, pero también es un compromiso. Las obras van a empezar el año que viene.
1: Eran declaraciones de Pablo Ferreri.
2: El intendente de Canelones, Francisco Leñani, y la presidenta de la Institución Nacional de Derechos Humanos, Mariana Mota, renovaron el acuerdo por el cual la comuna canaria colabora en la búsqueda de restos de desaparecidos en el predio del Batallón 14.
1: Leñani dijo que el próximo viernes inaugurarán un nuevo sitio de la memoria para mantener vivo el recuerdo de lo sucedido y para que las nuevas generaciones conozcan lo sucedido.
3: Es la renovación de un compromiso que viene ya de larga data, ¿no? Del periodo de Marcos Carámbula, intendente, que estamos trabajando allí en el Batallón 14. Tenemos un área cautelada donde quedan 17 hectáreas todavía, que hay que ser muy delicados con el trabajo, porque estamos hablando de búsqueda de restos, donde es metro a metro. Los últimos restos se localizaron en el año 2024. Y bueno, es un trabajo que persiste. Hoy estuvimos renovando en el marco del mes de la memoria, a efecto de, bueno, proveer de la máquina, proveer el maquinista, la cuadrilla y obtener la mayor cantidad de resultados. Claro está que en la medida que se obtengan datos concretos, el trabajo se va a facilitar muchísimo. En el marco del mes de la memoria, nosotros vamos a estar inaugurando el día viernes el Museo a Cielo Abierto aquí en Ciudad de Canelones, ex centro de detención y tortura clandestino. Como parte de las acciones, nosotros siempre decimos que está bien, el epicentro está en la marcha, vamos a estar marchando mañana a Montevideo como todos los años, pero esto se nutre con acciones y con relatos. Hay una cantidad de chiquilines que todavía no saben lo que pasó, y en el hipotético caso que se encuentra hasta el último de los desaparecidos, esta causa continúa, porque acá estamos peleando no solo por encontrar los restos de los desaparecidos, sino por el nunca más, y el nunca más, las generaciones que no lo vivieron, la única manera es con sitios como lo que vamos a estar inaugurando el día viernes, y con relato para que mantengan vivo el recuerdo.
1: Eran declaraciones del intendente de Canelones, Francisco Leñani.
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10: Las 20 horas y 58 minutos.
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